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0: No, no, no, no. Hoy, señoras y señeres, usted que nos ve, deje quita el fondo porque no, no me gustó. No me gustó cómo se ve el fondo. Ahí está, ya. Me siento más natural. El día de hoy estamos gustosos, felices y con tenis, batallando por las tecnologías, batallando por las pilas, batallando por las claves. La señorita Ana Palma bloqueó la entrada de esta oficina, así que
1: Como tres
0: tardamos un
1: veces.
0: poquito. Es lo malo de tener tecnología en lugar de llavecita, eso es lo malo, pero al mismo tiempo es lo bueno cuando hay veces que es maravilloso. Pero bueno, el día de hoy estamos gustosos, felices y contentos de poder estar con usted. Felices ya, ya pasó el trago amargo, ya no hay dolor, ya no hay delirio, sigue habiendo ese huequito, eso sí. Porque ahora que empiecen los siguientes juegos y más, yo creo que cuando veamos el de Inglaterra-Noruega, que vamos Noruega, tú puedes Noruega, y vénganos por favor, y ahora sí que todos vamos a hacer para, ya se acabó el, esto es México, ya, ahora es entonces el día de hoy estamos contentos de poder estar transmitiendo para usted. Pasamos del y si sí al no, pues no. Así es como sucedió. Del y si sí. Ah, mira, le vamos a hacerle, fíjense nada más, desde acá, vean nada más la tecnología que manejamos, ¿eh? Vean nada más. Desde acá le voy a hacer un paro a la señorita Ana Palma. Mire, desde acá, desde mi casa, mire. Vamos a hacer que se luzca. ¿Eh?
1: Wow.
0: ¡Ay, ay, ay! ¡Cómo! Yo decía, ¿por qué Ana se ve un poquito más oscura? Era porque no habíamos encendido.
1: Para
0: No,
1: que
0: hombre,
1: vean en
0: no.
1: qué se van los millones, que vean que sí le meten producción. No
0: Mire,
1: todo es
0: fíjese,
1: que el
0: para que vean que
1: productor
0: se.
1: viaje y viaje, ¿sabes?
0: Dijo Ana, mira, para que vean que se dan los. Mire, desde acá, mire, desde aquí, mire, le voy a apagar las luces. Ahí va. Ahí está, listo. Y lo de aquí, con mucho gusto, aquí se lo voy a prender. Mire, ahí está.
1: Wow,
0: ¡Eh! ¿Qué hubo? No, y
1: wow.
0: ahorita. Si nomás porque me bloqueó la chapa, si no también le hubiera podido yo ayudar desde acá para que entrara, pero se aferró ahí a.

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0: fui a regresar.
1: Lo que costaba, en dónde estaba Gerardo, Fernando Álvarez Monge y su esposa, la regidora incorrupta y súper moralista, Rosa Isela Martínez. ¿Qué es lo que le digo? Mire, vamos a pasar a eso, producer, por favor, detenos los archivos del día de ayer. Una cosa es... Ah, ya sé por qué tenemos retro. Lo que pasa es que, bueno, tú me escuchas en la pantalla, por eso, ok. Una cosa es que te... ¿Cómo lo pudiéramos llamar? O sea, una cosa es tener mala suerte. Pero otra cosa ya es que una cuestión divina te quiera exhibir. O sea, porque mire que ir al Estadio Azteca, en donde hay 88 mil personas.
2: Subió al avión y descubrió que...
1: Mire que ir a un lugar en donde todos andan vestidos de verde. Mire que ir a un lugar en donde no traes nada. Es que acuérdense que
3: permiso, ayer... Presidenta.
4: Para identificar y detener a diversos generadores de violencia. Desde entonces, no se ha dejado de combatir la inseguridad ni a los grupos delincuenciales que generan violencia en la entidad, sin importar a qué grupo o fracción delincuencial pertenezcan. Por ejemplo, en tres acciones distintas, se entregaron a 90 delincuentes que por corrupción de funcionarios seguían operando desde prisiones mexicanas, haciendo un daño terrible a nuestro país. De todos los cárteles, de todas las facciones, todos con orden de aprehensión en Estados Unidos y todos con orden de aprehensión en nuestro país. Se han intensificado las operaciones para detener a generadores de violencia, desarticular células criminales, asegurar armas de fuego, retirar droga de las calles, ubicar y destruir los laboratorios clandestinos y disminuir la capacidad operativa de estas organizaciones. En estos trabajos participan la Secretaría de la Defensa Nacional, la Secretaría de Marina, Secretaría de Seguridad y Protección Ciudadana, Guardia Nacional, Centro Nacional de Inteligencia y Fiscalía General de la República. Para entender el comportamiento de la violencia en la entidad, es importante ubicar los hechos que modificaron los equilibrios internos de los grupos criminales. Primero, recordemos una acción relevante. En el sexenio del presidente Andrés Manuel López Obrador, se detuvieron a 738 detenidos por parte de la Secretaría de la Defensa Nacional, todos integrantes de Cártel de Sinaloa. Entre ellos resaltaría tres operaciones importantes. El Ejército Mexicano detuvo a Ovidio Guzmán, como ya lo mencionó la Secretaría de Gobernación, hecho en el que lamentablemente perdieron la vida 10 valientes militares. La Secretaría de Marina detuvo a Caro Quintero, uno de los principales líderes también de Cártel de Sinaloa, y el Ejército detuvo al Nini. Entre estos 738 detenidos del Cártel de Sinaloa detenidos el sexenio pasado, 10 son sumamente relevantes. A partir de septiembre de 2024, se registró un incremento de 232% de los homicidios dolosos. En diciembre de ese año, se implementó el Plan Sinaloa con el reforzamiento del despliegue federal, el incremento de operaciones de inteligencia y acciones focalizadas contra generadores de violencia. Este pico de 234% es claramente después de la detención del Mayo Zambada. En junio del 2025 se registra otro punto de tensión por conflictos entre facciones debido al abatimiento de Jorge Humberto alias El Perris y la célula de los Avendaño, quienes pertenecían al grupo delincuencial de los Chapos y pasan a formar posteriormente parte de los Mayos. Eso se informó aquí también en una mañanera. Desde ese mes a la fecha, el promedio diario de víctimas de homicidio doloso presenta una reducción del 44%. La estrategia ha permitido contener una escalada de violencia, reducir capacidades operativas de los grupos criminales y sostener la presencia del Estado en las zonas de mayor incidencia. Sin embargo, las acciones del Gabinete de Seguridad, por instrucciones de la Presidencia, de la Presidenta de México, se han incrementado mes con mes. Y las detenciones también se han incrementado mes con mes, como más adelante informaré, con detenciones relevantes semana por semana. El Gobierno de México mantiene en Sinaloa un estado de fuerza de 16.440 elementos, principalmente de la Secretaría de la Defensa Nacional, también de la Secretaría de Marina, de la Secretaría de Seguridad y Protección Ciudadana y de la Guardia Nacional. Este despliegue permite atender de manera simultánea distintas líneas de operación, presencia territorial en municipios con mayor incidencia delictiva, pero también vigilancia en caminos y carreteras y zonas rurales, las operaciones contra los laboratorios clandestinos, acciones contra células armadas, aseguramiento de armamento, vehículos y equipos tácticos, así como trabajos de inteligencia para ubicar a integrantes de estructuras criminales. Como resultado de este trabajo, en la administración de la presidenta Claudia Sheinbaum, solo en el estado de Sinaloa,
1: vamos a en lo que
4: 2540 personas por delitos de alto impacto.
1: Ahí que se quede el producer bien atento de cuando empiece a hablar de lo de Sinaloa, de lo del avión, porque sí está fuerte lo del avión. La verdad es que sí está fuerte. Mire, en el reportaje se entera o dice la persona que a través de video, o sea, no creo usted que nada más lo dice. Las placas del número de serie de la avioneta fueron removidas. Que la placa también fue duplicada, como lo dijo ahorita Rosa Isela, que fue duplicada por un avión, o bueno, por una avioneta que estaba en un museo. O sea, agarraron toda la información de la avioneta de un museo y pasaron a duplicarla en la avioneta que después movió al Mayo Zambada de Estados Unidos. Entonces, ahorita va a estar muy interesante escuchar la versión de Omar García Harfuch, que nos diga qué fue lo que pasó, que nos diga cómo es que lo traen ellos y sobre todo que nos digan también cuál es ahora sí que pues lo que se maneja como verdad en esta situación, debido a que el influencer, o bueno, a ver si me ayudas, producto, porque no me acuerdo si es influencer o si es este reportero, él sube la información del avión, él sube que están duplicadas las placas que no corresponden. Que Pie de Nota se llama. Sí, se llama Pie de Nota la página, ¿verdad? Bueno, la página se llama Pie de Nota, y en esta página que se llama Pie de Nota es en donde muestran las inconsistencias entre la gente, entre lo que dice el gobierno federal, lo que dice Estados Unidos y lo que dice el avión. Y gobierno federal, en lugar de verlo como algo malo y decir, oigan, no, miren, déjenme, no, gobierno federal está diciendo, oigan, gracias a esta información nos estamos dando cuenta que hay situaciones que no están dentro de la legalidad y estamos investigando. Cosa contraria, digo, ahorita yo le decía, Luis Chaparro se llama, es un periodista independiente, productor y conductor especializado en investigar temas relacionados con el narcotráfico, inmigración y crimen organizado en México y Estados Unidos. Ah, bueno, él es el que saca esta información del avión. Y no sé si quieras poner un poquito del... Bueno, no, hay que quedarnos con Omar, no vaya a ser. Es él. Él es Luis Chaparro y él es el que saca esta información sobre las inconsistencias del traslado del Mayo, en donde marcan que inclusive la avioneta llevaba apagadas los focos, que la avioneta, como dijo ahorita Rosa Isela, apagó su rastreador, lo cual marca que es, pues ahora sí que todo un operativo, y no sabemos cómo va a reaccionar el gobierno de México. O sea, lo poquito que escuchamos ahorita es que no están nada felices con lo que se está diciendo, pero no en el sentido de atacar al periodista o de decir que perdón o algo, sino que están diciendo, oigan, esto nos está revelando que nos estuvieron mintiendo con esta situación. Lo cual marcaría también que esta es la postura de México. Si quieres, deja a Omar, amigo, para estar al pendiente. Lo cual esto marcaría que entonces lo que hizo la presidenta de la CIA, como bien se dijo desde un principio, no es en contra de Maringenua, o sea, sino que realmente se está cuidando la soberanía nacional. Vamos a ver si ya está hablando de ello Omar, porque es que me da no sé, como que miedo no estarlo viendo. Ándale. Bueno, en lo que está pasando el resumen de seguridad, le cuento. Bueno, le decía yo de Fernando Álvarez Monge, que una cosa es tener mala suerte y otra cosa que ya Dios te quiere exhibir. Mire nada más al secretario particular de la gobernadora María Eugenia Campos saliendo en TV Azteca primero. O sea, imagínense, hay 80,000 mexicanos y justo pasa la cámara por donde estás tú. Justo pasa la cámara por donde estás tú y ahí se ve la foto de Fernando Álvarez Monge y Eisela Martínez. Ahí está el zoom para que los vea claritos a estos dos corruptos y escorias de la política chihuahuense. Ahora, no conforme con eso, porque pues salieron en TV Azteca. Le digo que cuando Dios te quiere, no, es una cosa de locos. Porque tuvieron todavía la suerte de estar atrás de un influencer. De un influencer que estaba subiendo historias. Póngale, de hecho, la cara que hacen cuando ven que están grabando. ¡Cargo pipas! Mira, ponlo por favor, productor, la historia. Así se celebra la corrupción en Chihuahua. ¡Yo con Maru! ¡Yo con
0: yo
1: Maru!
0: Me voy
1: gritaba
0: con Maru.
1: Fernando. No gritaba Gol, gritaba ¡yo con Maru! ¡Yo con Maru! ¡Que me rescató del corralismo! ¡Ey! ¡Yo con Maru! ¡Que me dio una oportunidad! Mire, vea la cara de Isela de chingita. ¡Ah, valió madre! Mira, ponle play. Así, hijo de su vida, cargó la yo con Maru. Y después de eso, obviamente salió Maru Campos y a decir que no, pues yo no lo vi, yo no sé si sí fue o si no fue. Y luego salió Bonilla a decir, pues es que vemos algunos que nuestra economía no nos lo permite. O sea, imagínate cómo es que el secretario particular y la regidora ganan más dinero que el alcalde en esta ciudad. O sea, Bonilla los terminó de hundir, como siempre, sin darse cuenta, hablando al estúpido, como siempre lo hace, y terminó de hundir a Fernando y a Isela cuando dijo, a algunos no nos alcanza la economía para ir. Bueno. Pero al secretario particular y a la regidora incorruptible y moralista del estado, digo, del municipio de Chihuahua, sí. Ahora, ¿qué es lo que me dio más risa? Perdón.
0: No, y recordemos que durante años el PAN construyó toda su narrativa y su identidad política juzgando y criticando los excesos que tenía el PRI.
1: Y o sea, ahora vemos,
0: ¿qué
1: no dijo Loret de Mola? ¿Qué no dijo Loret de Mola? Que le, me han preguntado, ya va a empezar.
2: La Secretaría de Relaciones Exteriores solicita a la Embajada de Estados Unidos información de cómo es que salieron de México. Si hubo alguna participación de alguna agencia de los Estados Unidos. Todos recuerdan esta pregunta. Esta solicitud de información se hizo en varias ocasiones. La respuesta por parte del embajador Ken Salazar, pública y de manera directa, fue que no había habido ninguna participación de ninguna agencia de los Estados Unidos. Sin embargo, en días recientemente, supimos a través de una nota periodística que el avión en el que arriban estas dos personas, miembros de la delincuencia organizada, está expuesto en una feria en donde el FBI se atribuye este operativo. Entonces, a partir de ahí, la primera pregunta es, ¿quién miente? ¿Quién mintió? ¿Mintió el embajador Ken Salazar? ¿Por qué es relevante? Primero, el haber mentido como embajador. Y segundo, de participar en una de las agencias de Estados Unidos en este operativo, estaría violando tratados internacionales y la Constitución de los Estados Unidos mexicanos. La otra pregunta relevante que hace Rosa Isela es, a partir de la primera detención, o bueno, la detención de un miembro del cártel de Sinaloa, viene una serie de hechos, como la llegada de su familia, como la misma llegada de este avión. Entonces, se hace la pregunta, ¿quién acuerda con miembros de la delincuencia organizada? Porque nosotros no. Nosotros nunca vamos a hacer acuerdos con ningún miembro ni con ninguna organización de la delincuencia organizada, jamás. Tan es así que de manera muy detallada el secretario de Seguridad explica lo que se hizo en el gobierno anterior y particularmente lo que hemos hecho nosotros desde el Gabinete de Seguridad con distintas detenciones hasta la fecha. Y es relevante, porque no olvidemos también que el jefe de este grupo de la delincuencia organizada se fugó de la cárcel en el 2001 con Fox. Y no es detenido hasta el 2014. Y García Luna está preso en Estados Unidos con el argumento de que facilitó a este grupo delincuencial su operación. Incluso recibió dinero de este grupo delincuencial. Entonces es muy importante poner todo en justo, su justo término. Y está pidiendo la Secretaría de Relaciones Exteriores a la Fiscalía General de la República ver si hay algún delito en todo este proceso y también que solicite información de manera directa al FBI. Y ya le estamos pidiendo también a la Fiscalía General de la República que informe, ya sea hoy o mañana, de las investigaciones que entonces hizo el fiscal Gertz Manero sobre este caso y de qué investigaciones abiertas hay sobre este caso. Es muy relevante esto. Y de nuevo, ¿quién mintió o quién miente? ¿Mintió el embajador Ken Salazar? Porque también lo escribe en su libro. Esta es la información del día de hoy sobre este tema. Vamos a las preguntas.
1: Obviamente la primera pregunta es esa. Vamos a ver la primera pregunta sobre el tema.
3: Presidenta, gracias. Israel Aldave, de Grupo Fórmula. Preguntarle, desde el 18 de agosto del 24, la Fiscalía General de la República inició justamente una investigación respecto a este caso. ¿Por qué dos años o cerca de dos años después la Cancillería está solicitando esta información sobre la participación del FBI o presunta participación?
2: Pues a partir de este documento noticioso, de esta noticia, de este reportaje y de la presentación de este avión en una feria como un operativo del FBI, porque hasta ahora toda la información que había recibido el gobierno de México es que no había habido participación de ninguna agencia de los Estados Unidos. Sin embargo, viene este reportaje que sale el 2 de julio y entonces la Secretaría de Relaciones Exteriores le pide a la Fiscalía General de la República en las carpetas de investigación

0: cierto manera la información que consta en su poder. Pero lo que informó en su momento el embajador Ken Salazar es la información que tenía el gobierno de México. Entonces no se entiende por qué se presenta este avión como una operación de una agencia de los Estados Unidos. Es relevante para México.
1: Presidenta, y la Fiscalía General de la República nunca le ha informado a usted.
2: Pues ahí lo ve usted, para que todos aquellos que decían que la situación de la soberanía era nada más en contra de María, pues ya vieron que no. María sí es un problema, pero para nosotros los chihuahuenses, por todo lo que hace y dice, pero ya vio usted que la cuestión de la soberanía aplica para todos los casos y en todos los estados, inclusive en uno que fue y es gobernado por Morena. A mí me va a encantar escuchar a los prianistas qué van a decir ahora con esta información y con esto que está haciendo la presidenta de investigar a fondo sobre si se violó o no la soberanía en Sinaloa. Pues no, que decían que no, pues lo que le digo, es cuestión de darle tiempo. Pero bueno, hablando de María, pues usted ya vio a Fernando Álvarez Monge. Digo, y lo vuelvo a decir, y hay gente a la que hay que guardarle un respeto, ¿verdad, Ana? Pues hay gente a la que se le habla de usted, hay gente a la que se le guarda un respeto, hay gente a la que se le habla bonito, y luego está Fernando Álvarez Monge. Entonces, o sea, no vaya a creer usted que yo soy un irrespetuoso, simplemente que selecciono a las personas. Y Álvarez Monge pues no merece ningún tipo de respeto después de todo lo que ha salido. Deje usted lo del juego, sino un audio que ahorita también vamos a escuchar y un audio que ahorita vamos a ver. Y más, que me tocó verlo y me tocó conocerlo y me tocó verlo de cuando era el diputado coordinador plurinominal, obviamente, y después coordinador de los diputados del PAN. Digo, a Fernando Álvarez Monge le cae mal hasta a los panistas, o sea, no nomás le cae gordo a los que no simpatizamos con la corriente del Partido Acción Nacional. Y es ahora sí que la descripción gráfica del fifí, haga de cuenta. O sea, desde cómo habla con la papa en la boca, hasta su manera de actuar, su manera de vestirse, cómo denigra a la gente. Y sí, terminó siendo un perrito faldero, o sea, terminó siendo un perrito faldero porque él era de los que quería meter a Maru Campos a la cárcel y ahora resulta que es el secretario particular de María Eugenia. O sea, así, que no se nos olvide, dijo Fernando Villarreal, prohibido olvidar cuando Fernando Álvarez Monge andaba con todo buscando que Maru terminara en la cárcel para que fuera Gustavo Madero el candidato a gobernador y después entrar en su gabinete. Todavía después de que vieron que no, Fernando Álvarez Monge intentó quedarse con la alcaldía en la negociación, tampoco se la dieron, y a lo poquito que le alcanzó este perrito faldero fue a meterse a COESBI y estar en lo que fue el gabinete de Maru. ¿Quién sabe qué habrá dicho? ¿Quién sabe a quién habrá traicionado? ¿Quién sabe qué habrá tenido que mover para mágicamente ser el hombre más odiado por la gobernadora en su gabinete a convertirse en quien confiaría todo su gobierno? O sea, imagínese usted, es como Roberto Fuentes. Roberto Fuentes era el más corralista de todos. Y le piden como prueba de que ya no está con Corral ir a cerrar la librería Sandor Maray, que es propiedad de Javier Corral. Que digo, yo batallo para decir Javier Corral y no vomitar después de decirlo. O sea, no es de mi agrado el senador. Pero lo que sí vimos es que a esta persona, Roberto Fuentes, ex corralista de Hueso Colorado, le pidieron eso. ¿Qué le habrán pedido a Fernando Álvarez Monge? Vaya usted a saber. A lo mejor es el que está detrás de todas las denuncias de Javier, porque este zángano de la política, esta escoria y esta rémora que tenemos en el estado de Chihuahua, en la persona de Fernando Álvarez Monge, pues a lo mejor traicionó en su momento a Corral para ahora estar en donde está. Eso es lo más seguro. Y la vida se encarga de poner todo en su lugar. Ya vemos cómo hasta un influencer lo captó. Y también lo digo con mucho respeto para las personas que nos escuchan, pero sin ningún tipo de respeto para Fernando Álvarez Monge. Te lo dije ayer y te lo vuelvo a decir hoy. Si tienes los huevos de venir al programa, te invitamos. Pero sé que no los tienes. si tienen los huevos de venir a enfrentar

0: nuestros cuestionamientos, te invitamos al programa, pero sé que no los tienes y que no vas a venir. Sí, o sea, sabemos perfectamente, al grado de que viste las historias, mire, le voy a enseñar, al grado de que cuando lo etiquetamos y le enseñamos y estuvimos, nada más que la tengo que editar un poquito por respeto a la demás gente que sale, permítame tantitito, al grado de que cuando estuvimos subiendo todo lo que tenía que ver con él, aquí ya lo voy a poder mandar, permítame un momento, él vio las historias y no fue para mandar un mensaje y decir, oigan, espérense, no es como ustedes lo están publicando, oigan, permítame un momento, oiga, me darían derecho de réplica, oiga, podría hablar en su programa. No, el señor es un cobarde, diría Nayo, cobarde, cobarde, cobarde. O sea, entonces, ahí lo va a poner ya el productor y te lo vuelvo a decir, Fernando. Si tienes, ¿lo vas a poner o no? Nos esperamos tantitito en lo que le llega. Ahí está Fernando Álvarez Monje viendo las historias de Chivas News. Obviamente, él está con Maru, obviamente, ¿verdad? O sea, obviamente tiene de foto de perfil el yo con Maru. ¿Qué más tendría de perfil Álvarez Monje que el yo con Maru? Entonces, si no tuviste los huevos de escribirme y de decirnos, oigan, eso que hiciste o eso, si no tuviste los huevos de escribir después de ver la historia, menos los vas a tener de venir al programa y enfrentar nuestros cuestionamientos. Ahora, ya les pediste a tus amigos panistas que salieran a defenderte, pero más allá de a tus amigos panistas, ya le pediste a toda la gente de los medios de comunicación, incluido el medio más pagado de todos, que es Antena y GRD Noticias y Voz en Red, que te defendieran. Vamos a ver primero qué fue lo que dijo Maru Campos y luego después vamos a ver lo que tus lambiscones escribieron sobre ti. Vamos a ver primero el video de Maru.
1: Bueno, yo no lo vi, entonces no te puedo decir si estuvo o no estuvo por ahí. Si estuvo por ahí, bueno, fue fin de semana, domingo, día libre, día no laboral para los funcionarios.
2: El otro día me preguntaban unos colegas extranjeros qué iban a hacer los narcos durante el Mundial. Y yo les decía, pues ir a los partidos, porque son los únicos a los que les va a alcanzar para pagar el boleto.
0: Entonces, ese video es buenísimo, acuérdese seguir esa cuenta, lo que no te cuentan en Chihuahua, es maravillosa la cuenta de no, lo que no te cuentan en Chihuahua, sígala por favor, todavía no tenemos el gusto de conocer al admin, pero la verdad es que el trabajo que hace es maravilloso. Entonces, María salió a decir eso, pero después, hoy ya con otra información, por así decirlo, hoy ya salió los medios, las columnas, también a defender a Fernando Álvarez Monje, incluido el medio más, pues ahora sí que, ¿cómo le pudiéramos llamar? ¿Chayotero, por así decirlo? No, chayotero no. Lambiscón, entreguista, Voz en Red, de ese del que nos corrieron, porque pues estábamos molestando mucho a Marquito Boni Bebé, y pues tuvieron a bien pedirnos que ya no estuviéramos en la estación. Ese mismo medio que cobra millones por habernos vendido como corderitos al sacrificio, ese mismo medio hoy publicó lo siguiente. Vean nada más, qué hermosura lo que dice esta columna. Dice: sin delito que perseguir. ¡Ay! Vaya preparando el otro productor, por favor, para ahorita poner que si hay delito que perseguir, si es tan amable. Vaya poniéndolo, vaya preparándolo. Luego de que morenistas al por mayor criticaran la presencia del secretario. Yo no vi a ningún morenista criticarlo, ¿eh? Los únicos que hemos criticado somos nosotros. Y acuérdense que somos claudistas. Pero muchas gracias por vernos tanto, Raimundo. te mandamos un abrazo, aunque seas malísimo para escribir. Luego de que morenistas al por mayor criticaron la presencia del secretario de la gobernadora Maru Campos, Fernando Álvarez Monge, y la regidora Isela Martínez en el partido de México contra Inglaterra en el estadio, la misma gobernadora Maru Campos y el alcalde Marco Bonilla salieron a la defensa de esta pareja, pues a ciencia cierta gastaron dinero propio en un domingo de descanso, independientemente de lo que les hayan costado los boletos. Vean nada más el entreguismo, vean nada más lo servil, vean nada más el chayote. Independientemente de lo que hayan costado los boletos, que en efecto son caros, pero no inalcanzables para una familia que lleva una vida dedicándose a la política en cargos como diputados, secretarios, regidores, etcétera.
3: Pues es que justo ese es el problema, que llevan siendo funcionarios tanto tiempo y se han enriquecido con dinero del pueblo. Precisamente ese es el problema.
0: Vean nomás la estupidez que escribe Voz en Red en su columna del día de hoy. Vean nada más. Es que no puedo decir porque me queda un poco de respeto por cierta gente de GRE Multimedia, obviamente por la gerente general me quita el sombrero y jamás le perderé el respeto por nada a la señora Margarita Sandoval, pero me queda poco respeto por algunos que fueron mis compañeros, y nada más por eso, por cariño de que fueron mis compañeros, pero vean nada más, independientemente de lo que hayan costado los boletos, que en efecto son caros, pero no inalcanzables para una familia que lleva una vida dedicándose a la política en cargos como diputados, secretarios, regidores, etc. Que por cierto faltó una coma después de secretarios. O sea, sí. Y luego, en este orden de apagar el fuego enemigo, Bonilla hizo la tarea. Recordó casos de morenistas como el exfutbolista Cuauhtémoc Blanco. A ver, columnista de Voz en Red, inepto e incompetente. Igual que tu alcalde. ¿Sí sabías que Cuauhtémoc Blanco es leyenda FIFA? ¿Verdad? O sea, ¿sí sabías que Cuauhtémoc Blanco fue futbolista? O sea, sí, ahorita es diputado de Morena, pero ¿sí sabías que entra gratis a los partidos y que tiene un palco en donde se sienta al lado del mero mero de la FIFA? O sea, no es una... ¿Sí sabías también que tiene un palco en el Azteca por todos los años que jugó en el América? Y que sus boletos no cuestan. Pero bueno, parece que a Bonilla pensó que eso... Y eso que se dice americanista, Bonilla. Pero bueno, recordó casos de morenistas como exfutbolista Cuauhtémoc Blanco, el senador Miguel Ángel Yunes, que lo vieron y que lo truenen por haber ido. El secretario Marcelo Ebrard. ¿Sí te acuerdas que a Marcelo Ebrard lo invitó a la FIFA? O sea, es actualmente el secretario de Economía del gobierno federal. O sea, el boleto de Marcelo no costó. Aún así. Y así como alcaldes y funcionarios distintos del país, sin que hubiera generado la misma reacción. No, sí generó la misma reacción. A Jacobo lo están crucificando por haber ido al evento de Miami, por haber ido a ver a Messi y por haber ido a estar en un juego en otro. O sea, dicen que no dijeron nada. No, sí han dicho mucho. Pero aquí hay algo bien importante. Toda la gente de la que usted está hablando, Marco Bonilla, y la gente del chayotero más grande de Chihuahua, Voz en Red, no han, o sea, quieren justificar con gente de fuera. Nosotros estamos hablando de dos funcionarios de Chihuahua porque vivimos en Chihuahua. Estos dos son de Chihuahua. O sea, Álvarez Monge es secretario particular de la gobernadora de Chihuahua. Y Isela Martínez es la regidora más pura, casta y la más impresionante moralista del PAN de Chihuahua, capital. Por eso hablamos de ellos. Y luego, dice, la cosa también es que no solo los morenistas, sino algunos panistas que les carcomió la envidia, hicieron circular esta foto para que las redes sociales hicieran lo suyo. Ven. Primero que nada, te agradezco ser fan de Chihuahua News, porque yo ayer revelé en Chihuahua News que la foto me la había mandado un panista. Entonces, gracias por escucharnos, gracias por estar al pendiente de lo que hacemos y decimos. Digo, yo pensé que al deshacernos al deshacerse de nosotros de la estación, a lo mejor ya no verían, pero veo que ahora seguimos viviendo en ustedes sin pagar renta. Antes sí pagábamos renta y ahora no pagamos. Entonces, gracias por estar tan al pendiente de lo que decimos y hacemos. Dice, no hay delito que perseguir. O en eso coincidimos tanto Maru, coincidieron tanto Maru como Marco Bonilla. Ok. Antes de mostrar que si hay un delito que no han perseguido en contra de Fernando Álvarez Monje y demostrarlo con el mismo Fernando Álvarez Monje, quiero que leamos para que vean a dónde está cargada esta columna. Digo, ya lo he dicho otras veces, se me hace raro que el redactor de vozenred.com de la columna no sepa que allá andaba Ricardo Bone suplicando convenio afuera de Ciudad Juárez cuando yo iba saliendo. A mí me tocó salir del edificio y estar estacionado en mi camioneta y ver cómo Ricardo Bone iba entrando al edificio a suplicar que le dieran un convenio en Ciudad Juárez. Digo, tanto que nos han criticado y tanto que le tiran a Morena, no sé si sabían que les paga, bueno, yo sé que les paga muy poco, pero el que juega a pagarles, no sé si sabían que fue a suplicar a Ciudad Juárez que le dieran un convenio. Entonces, vamos a ver qué fue lo que ponen en al último de la columna, se ponen a tratar de atacar a Cruz, y vean nada más, lo que es nada más no saber. Dice, que sea la gente quien juzgue, pero si estos recorridos no son una campaña súper anticipada, sepa Dios qué serán. Primero que nada, Dios con minúscula. O sea, desde ahí estás jodido, carnal. Y segunda, si es campaña, o sea, ¿por qué no sabes que Cruz anda pidiendo que voten por él en la encuesta? O sea, ¿cuál es el problema? ¿Dónde es campaña anticipada? Si abiertamente en esos eventos él pide que si preguntan por él en la encuesta, sea Cruz la respuesta. O sea, él tiene derecho a estar haciendo esos eventos porque quiere ser el coordinador. Pero bueno, dejemos a un lado la incompetencia de esta columna y cómo con una mano quieren atacar y defender y decir Bonilla, Bonilla, ra, ra, ra, y con la otra mano van al edificio del Benito Juárez a suplicar que les den un convenio de comunicación social. Y no mandan a cualquiera, va el mismo dueño a pedir que por favor les entreguen un pesito allá en Ciudad Juárez. Pero ahora vamos a ver que sí hay delito que perseguir, uno muy grave. Delito de corrupción, confeso, por el mismo Fernando Álvarez Monje, con sus mismas palabras. Y
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1: ¿Estás pensando en una nueva pantalla para ver el Mundial? Antes de gastar tu dinero, escucha esta información.
0: Te diremos los resultados del análisis de 49 modelos de pantallas LED y cómo andan de precio.
1: ¿Cuáles ofrecen mejor calidad de imagen? ¿Qué tan importante es el audio? ¿Todas traen garantía? Aquí tenemos las respuestas y los mejores tips para hacer una buena compra.
0: Además, que no te metan gol. Si vas a viajar a una sede del Mundial, ojo, porque junto con la emoción, también aumentan los fraudes.
1: Quédate en Revista del Consumidor Radio y entérate.
0: Juega seguro dentro y fuera de la cancha. Comenzamos. Revista del Consumidor.
1: Si estás pensando ver el Mundial en una nueva pantalla, Profeco te da la información que te ayudará a elegir el modelo más conveniente para tu hogar y economía.
0: Porque la mejor jugada es tu pantalla.
1: El Laboratorio Nacional de Protección al Consumidor analizó 49 pantallas LED de entre 40 y 65 pulgadas.
0: Todos los modelos analizados son Smart TV y permiten conectarse por Wi-Fi a servicios y plataformas de contenidos audiovisuales en línea.
1: Lo que debes saber.
0: Las pantallas LED no necesitan fluorescencia para iluminarse y gracias a ello tienen algunas ventajas. Consumen menos energía, dan más brillo, colores precisos y reproducen videos de formatos avanzados.
1: Actualmente existen tecnologías como OLED, QLED y Mini LED que buscan mejorar el contraste, el color y profundidad de imagen.
0: Ya es común encontrar resolución 4K UHD e incluso 8K para contenidos con muchísimo detalle.
1: Esto las convierte en la opción ideal para deportes, películas, videojuegos o
0: para gritarle al árbitro en ultra alta definición.
1: Aunque la tecnología en pantallas ha cambiado mucho, su objetivo siempre ha sido el mismo:
0: que disfrutes tus contenidos favoritos con la mejor calidad posible.
1: Por eso, el personal del laboratorio realizó una serie de pruebas.
0: ¿Cómo se verificó la calidad de las pantallas?
1: Para revisar la calidad de la imagen se tomaron en cuenta el color, el contraste, la uniformidad de la imagen en toda la pantalla y el nivel del color negro.
0: Entre más se logre un negro profundo, es mejor calidad de imagen.
1: Por el contrario, los modelos que solo alcanzan un gris oscuro perdieron puntos en su calificación.
0: Para evaluar la calidad de audio, el laboratorio implementó una metodología propia que le permitió identificar la fidelidad y la distorsión del sonido.
1: Aunque la mayoría de las pantallas integra bocinas sencillas por su diseño delgado, algunas cuentan con conexiones o salidas de audio digital ideales para conectar barras de sonido o teatros en casa.
0: También se evaluó la información comercial porque esta es indispensable en todos los productos que adquirimos.
1: Se revisó que las pantallas presenten en español, entre otros requisitos, marca, modelo, país de origen y voltaje.
0: No puede faltar un instructivo con notas precautorias.
1: Y la garantía debe señalar sus alcances y restricciones.
0: Aquí hubo hallazgos importantes.
1: Casi la mitad de los modelos analizados no cumplieron con todos los elementos para hacer válida la garantía.
0: En 7 pantallas se piden más requisitos de los establecidos para hacerla efectiva.
1: Además, los instructivos de 5 modelos no presentan todos los requisitos de información.
0: En cuanto a los atributos relevantes que presentan las pantallas, se analizaron de forma visual y documental.
1: Se reportan en las tablas de resultados con el fin de ofrecerte más referentes de comparación y que puedas elegir mejor. De los 49 modelos analizados, la mayoría obtuvo una calificación general de muy buena.
0: Esto significa que ofrecen un desempeño ideal para ver televisión abierta en alta definición, películas y contenido en streaming.
1: Incluso, 3 modelos lograron una calificación global de excelente.
0: Y algo interesante es que hasta los modelos con las calificaciones más bajas ofrecen un desempeño aceptable para contenidos básicos y videos por internet.
1: ¿Cómo andan en su relación precio-calidad?
0: Las pantallas de 40 y 43 pulgadas tienen un rango de precios de menos de 3,000 a más de 6,000. La mayoría de ellas calificaron con MB.
1: Los modelos de 50 pulgadas son buenos y muy buenos en calidad. Andan de 4 a 8,000 pesos.
0: De las pantallas de 55 y 58 pulgadas, la más accesible calificó con MB. Cuesta poco más de 5,000 pesos.
1: Las más caras de este tamaño calificaron con excelencia. Una cuesta alrededor de 18 mil pesos y la otra casi 21 mil.
0: De los modelos de 65 pulgadas, el de precio más bajo está en poco más de 8 mil pesos y es muy bueno en calidad.
1: En cambio, otro que obtuvo una calificación menor llega a más de 20 mil pesos.
0: El modelo de 65 pulgadas que logró la excelencia tiene un precio de casi 25 mil pesos.
1: Antes de comprar una pantalla, toma esto en cuenta.
0: Sé honesto, ¿realmente necesitas pagar por atributos adicionales? Porque sí, muchas veces terminamos pagando funciones que nunca usamos.
1: Verifica qué conexiones incluye.
0: Y revisa las apps integradas y servicios de streaming disponibles.
1: Recuerda que algunas plataformas requieren suscripción para funcionar.
0: Tips.
1: Cada característica adicional incrementa el precio de una pantalla. Analiza si usarás todas sus funciones.
0: Solicita que te sellen la garantía. Es indispensable para cualquier reclamo.
1: Fotocopia el recibo de compra. El papel térmico se degrada, se borra y por eso debes contar con una fotocopia o respaldo digital.
0: Analiza si conviene la garantía extendida. Algunas tiendas ofrecen ampliarla.
1: Implica un gasto adicional que, ante una avería, puede incluir la reparación o la sustitución de la pantalla.
0: Para conocer más detalles del estudio de calidad de pantallas LED, así como recomendaciones para instalarla y cuidarla, consulta la Revista del Consumidor en su versión impresa o digital.
2: Revista del Consumidor.
1: Ahora vamos a información interesante y muy útil para evitar caer en fraudes, pues estos son cada vez más sofisticados.
0: Que no te metan gol.
1: Boletos falsos, paquetes turísticos fantasma, reservaciones inexistentes. Cada mundial trae consigo personas que buscan aprovecharse de las y los consumidores.
0: Para evitar caer en engaños, desconfía de las siguientes situaciones.
1: Desconfía de ofertas demasiado buenas para ser verdad. Si un paquete tiene precios exageradamente bajos o te presionan para comprar antes de que se acabe, cuidado.
0: Parques turísticos fantasma que prometen servicios todo incluido, pero que no están confirmados, son parciales o inexistentes.
1: Servicios falsos prometen vuelos, hospedaje y entradas, pero al final nada se realiza, no se emiten comprobantes.
0: Y cuidado también con los sitios falsos de internet, mensajes o anuncios que imitan páginas oficiales para robar tus datos personales o bancarios.
1: Otra señal de alerta, personas que se presentan como asesores sin trabajar realmente para una agencia formal.
0: O agencias que solo existen en redes sociales y nunca proporcionan domicilio físico o teléfono fijo. O sea, no existen realmente. Por eso se les dice fantasma.
1: ¿Y cómo puedes protegerte?
0: Primero, verifica la reputación de la agencia. Lee reseñas, investiga opiniones y confirma que esté registrada en el Registro Nacional de Turismo.
1: Cuando vayas a pagar, cerciórate de que utilicen métodos de pago seguros. Nada de transferencias a cuentas personales y monitorea constantemente tus movimientos bancarios.
0: Antes de viajar, confirma directamente con hoteles o aerolíneas que tus reservaciones realmente existan.
1: Y muy importante, lee siempre los términos y condiciones. Las agencias formales explican claramente políticas de cancelación, cambios y devoluciones.
0: Además, guarda todo: correos electrónicos, comprobantes de pago, capturas de pantalla y mensajes. Esta información puede servir como evidencia en caso de fraude.
1: Y si tienes un problema o detectas alguna irregularidad,
0: acude a la Procuraduría Federal del Consumidor, Profeco.
1: Puedes comunicarte al 55 55 68 8722 o al 800 46 88 722.
0: También puedes escribir a asesoria@profeco.gov.mx
1: o denunciar directamente al correo especial del Mundial, denunciasmundial@profeco.gov.mx.
0: En este Mundial,
1: no dejes que te metan gol. Profeco protege tus derechos como persona consumidora.
0: Revista del Consumidor. Si un proveedor no cumple con lo ofrecido en el contrato, acércate a la Profeco.
1: Aquí puedes recibir orientación, asesoría y también presentar tu queja.
0: Y si sospechas que un anuncio puede ser publicidad engañosa, escríbenos a denunciapublicitaria@profeco.gov.mx.
1: Te invitamos a conocer todos los detalles sobre la edición especial Mundial Social de la Revista del Consumidor en su versión impresa o digital.
0: Síguenos en redes sociales y protege tus derechos.
1: Métete a la cancha de la información y no te quedes fuera de lugar.
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3: Hoy
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2: Amiguitos, tu amigo Toribio te quiere mandar un saludo muy especial. Que la sigas pasando bien. 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Para ti que tienes que ir a la casa de los abuelitos, o bien solo porque quieres jugar y divertirte mucho, tu amigo Toribio te manda un abrazo grande. 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

0: 614-111-3185. Díganos qué canción quieren escuchar. 614-111-3185. Su amigo Toribio les manda un fuerte abrazo, totote. ¡Cuídense mucho! ¡Pásenla bonito!
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0: Anacleto, conteste ese teléfono.
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1: Princesa Peach, mi amor.

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3: Amiguitos, ¿cómo están? 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

también ustedes estén divirtiendo. ¡Jueguen mucho!

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2: Y muy, muy buenos días, tengan todos ustedes y sean todos completamente bienvenidos al noticiero matutino de La Patrona 94.1 en esta excelente mañanita de miércoles 8 de julio del año 2026, donde espero primero que nada usted amaneciera de la mejor manera, se encuentre bastante bien el día de hoy, que ya se está listando para ir a trabajar y para afrontar el día laboral de la mejor manera. Recuerde que es un día muy chido, lleno de muchísimas oportunidades, así que hay que aprovecharla de la mejor manera que sea posible para todos nosotros. Aprovecho para saludar a Katy. Nos encontramos, Katy, muy buenos días. ¿Cómo estás? ¿Cómo amaneciste? ¿Todo bien? ¿Todo en orden? Qué bueno, me da muchísimo gusto que todo se encuentre bastante, bastante bien. Y también aprovecho para presentar en esta mañanita a Norma Granado. Norma, muy buenos días, ¿cómo andas?
3: ¿Qué onda, Luis? Muy buenos días a ti. Buenos días, Katy, en cabina. Buenos días a usted que ya se conecta con nosotros. Y feliz miércoles, como dices tú, miércoles 8 de julio.
2: Ah, pues déjame de una vez aprovechando porque se me va a olvidar. Voy a felicitar a mi hermana que hoy es su cumpleaños. O si no, así la neta, así se me va a pasar. Ahí te veo en la tarde. Te mando un abrazo. Y es la mayor felicitación que hace recibir de mi parte por lo menos aquí en el radio. Así que nos escuchamos un poquito más por allá. Te mando un abrazo, carnal. Ahí lo estamos al pendiéndote, no a decir cuántos años cumples para no quemarte. Así que mejor ahí lo estamos dejando por allá. Y también aprovechamos para saludar a todo el público de La Patrona, que le agradecemos enormemente que nos esté sintonizando en esta muy bonita mañana. Gracias de todo corazón por estar al pendiente de la programación que tenemos que brindarle a usted. Y sobre todo por poder leer sus opiniones y sus comentarios respecto a lo que se estará discutiendo el día de hoy. También aprovechar a saludar a la gente de San Juanito, de Krill, de Bocoina, Urique, Ocampo, Maguariche, Guerrero, Carichí. Un saludo muy grande para todos ustedes. Gente de Cerocagua, Guasaseachi, Moiri, Yuruachi, gracias por su sintonía. Les mandamos un abrazo enorme. Gente de Batopilas, Valleza, El Vergel, Guadalupe y Calvo, Huachochi y Majalca, gracias por siempre estar presente. Y les recordamos que estamos cubriendo más de 47 municipios en el estado y también estamos a través de las redes de información, como lo puede ser La Patrona de Chihuahua 94.1 a través del Facebook. También en La Patrona Noticias nos puede estar sintonizando en este preciso momento porque ya estamos completamente en vivo. Y también a través de YouTube ya estamos en La Patrona Radio, para que usted por favor se suscriba al canal y pueda llegar a las notificaciones cuando el noticiero esté completamente en vivo. Y a cualquiera de esas tres plataformas usted ya puede estarnos escuchando y sintonizando el día de hoy, al igual que dejarnos un mensajito a través de internet o a través del 614-111-3185. Repito, 614-111-3185. Con todo gusto le damos lectura a sus mensajitos. Y agárrese, mi gente, porque ahí está haciendo un poquito de calor. Si usted se está alistando en esta mañanita, pues mejor prepárese porque va a ser un día un poquito pesado en temas de clima y sobre todo también un día pesadito en temas de información, porque agárrese, como si esto no fuera a terminar. Pues Norma, ni modo, tenemos que comenzar desde ahorita yéndonos hasta Palacio Nacional, o sea, el sabadazo.
3: Es que ya terminó el Mundial para México. Entonces, pues ya las cosas se empiezan a acomodar.
2: Ah, ya vean a Marruecos, déjense que sea 19 de julio, hombre, de, por lo menos lleguen hasta
3: oye,
2: allá.
3: Y hablando de Marruecos, yo escuché que estaba muy molesto Egipto.
2: Ah, ¿correcto? Yo sí, ayer sí se manifestó molestia del capitán de Egipto y también del director técnico, porque hubo una anulada de un gol ahí de Egipto, que para mí si era un gol legítimo. La verdad es que el VAR revisó una falta que estaba casi iniciando desde el otro lado de la cancha para cuando terminó el gol sobre Lisandro Martínez. Creo que esa fue parte de las quejas. Incluso el director técnico pues dijo, no, pues si ya quieren que este torneo lo gane Argentina, pues mejor díganlo desde un principio para no venir. Pero sinceramente para mí no era falta, para mí.
3: O sea, no, y luego la marcó tarde, ¿verdad?
2: Muy, muy tarde, o sea, se la pidieron y dijo, no, pues vamos a darle una revisada. Entiendo completamente que vende más Argentina a que venda más Egipto, estoy completamente de acuerdo con esa situación. La Copa del Mundo, discúlpenme a todos los que se van a ofender con esto, no deja de ser un negocio, pero con eso no justifico lo que sucedió el día de ayer. Y sinceramente, pues para mí, viendo el video otra vez, no era falta, bastante, bastante rigorista. Y
3: como
2: sí se vio
3: para
2: un poquito cargada la mano.
3: Un gol, ¿verdad?
2: Sí, no, como para eso, no, deja tú, pues ya eran como 5 jugadas atrás, entonces sinceramente pues no valía la pena. Pero bueno, la decisión está tomada también por el cuerpo arbitral. Recordemos que no solamente ha sido para Argentina, también Portugal tuvo un poquito de ayuda en partidos anteriores, y no porque sea Cristiano, sino que sí ha llegado a suceder en otros partiditos. Pero pues bueno, ahora sí que qué podemos hacer todos nosotros, pues más que pues estar ahí al pendiente. Pero que Egipto dio un muy buen partido el día de ayer, sinceramente sí jugaron bastante, bastante chido. Y ahora sí vamos con información rápidamente porque la presidenta de la República, la doctora Claudia Sheinbaum Pardo, cuestionó las versiones emitidas por autoridades de Estados Unidos sobre la captura de Ismael El Mayo Zambada y lanzó una pregunta directa. ¿Quién mintió?, dice la presidenta. La mandataria recordó que, tras la detención ocurrida en julio de 2024, el entonces embajador estadounidense, Ken Salazar, aseguró que ninguna agencia de ese país participó en el operativo. Sin embargo, señaló que recientemente el FBI exhibió la avioneta utilizada en el caso, lo que dijo pone en duda la versión presentada originalmente. Durante su conferencia matutina, paréntesis abadazo, Sheinbaum dejó en claro que su gobierno no mantiene ni mantendrá acuerdos con integrantes de la delincuencia organizada y afirmó que la estrategia de seguridad se basa exclusivamente en investigaciones y detenciones. Como ejemplo, destacó que en Sinaloa, desde el inicio de su administración, han sido detenidas 2.540 personas por delitos de alto impacto y que los homicidios dolosos han disminuido un 44%. La presidenta agregó que México continuará cooperando con Estados Unidos en materia de seguridad, pero subrayó que esa relación debe sustentarse en la transparencia y el respeto a la soberanía nacional, especialmente cuando existan acciones que pudieran involucrar a las autoridades extranjeras en territorio mexicano. Pero escuche usted a la presidenta de la República.
4: Todos recuerdan esta pregunta, esta solicitud de información. Se hizo en varias ocasiones. La respuesta por parte del embajador Ken Salazar, pública y de manera directa, fue que no había habido ninguna participación de ninguna agencia de los Estados Unidos. Sin embargo, en días recientemente, supimos a través de una nota periodística que el avión en el que arriban estas dos personas, miembros de la delincuencia organizada, está expuesto en una feria en donde el FBI se atribuye este operativo. Entonces, a partir de ahí, la primera pregunta es, ¿quién miente? ¿Quién mintió? ¿Mintió el embajador Ken Salazar? ¿Por qué es relevante? Primero, el haber mentido como embajador. Y segundo, de participar en una de las agencias de Estados Unidos en este operativo, estaría violando tratados internacionales y la Constitución de los Estados Unidos Mexicanos.
2: Bueno, ya escuchó esta de la presidenta de la República, la doctora Claudia Sheinbaum Pardo. Ahí vamos a darle un poquito más de datos. ¿Qué vas a decir,
3: María? Está la cosa, pero que sí, color de hormiga. Yo no sé, pero hay cosas que no necesitas que te diga alguien, ¿no? Es como cuando alguien guarda silencio, dices tú.
2: Ok.
3: Pues el que calla otorga.
2: Ajá.
3: O, pues si no quieres hablar, es porque ya se acabó el tema, ¿no? O sea, sigue tu vida.
2: Ajá. Ok, sí.
3: Presidenta, al buen entendedor, ninguna palabra, ¿no? Yo digo.
2: Pero mira, estoy de acuerdo contigo, pero antes de que la chairiza se nos suba aquí encima al noticiero y decir que somos del PAN y de cualquier otra opción política que no sea Morena, vamos a recordarles poquito y refrescar un poco la memoria, ¿no?
3: Sí, es que hay que hacer muchísima historia.
2: Porque ya pasó, ya se fue hace un ratito, ya estamos 2026, esto fue 2024. Entonces
3: 25 de julio, si mal no recuerdo. Casi dos del años 24. Exactos. Ya mero se va a cumplir el primer año de la captura o de la entrega o de.
2: Bueno, el segundo, tributo, porque estamos 26.
3: De segundo, como le quieras llamar, de El Mayo Zambada a Estados Unidos.
2: Y bien lo dijo Norma, 25 de julio del 2024 es cuando Ismael El Mayo Zambada fue detenido en Estados Unidos. Estamos completamente de acuerdo. Sí. Ahí el presidente, por si no se acuerdan, era Andrés Manuel López Obrador. Y pues vamos a desglosar principalmente lo que dijo, que nos van a decir los de Morena, no es cierto, no lo dijo en ese contexto, es lo que es lo que hay y está la información. Si no les gustan las pruebas, pues va, adelante. Primero, el presidente Andrés Manuel López Obrador afirmó que el gobierno de México no intervino en la captura y que las autoridades mexicanas no fueron informadas previamente sobre el traslado de Zambada a territorio estadounidense. Incluso hubo mucha molestia, yo sí me acuerdo muchísimo de
3: ese tema. A ver, ojo, recordemos, ahí punto importante, El Mayo estaba en Sinaloa, ¿no?
2: Sí,
3: ahí era donde él vivía, donde se le conocía, y recordemos que el día que presuntamente ocurrieron la captura, el secuestro o lo que sea que haya ocurrido, fue cuando murió este Quen, ¿sí? el que tenía pelea a morir con el gobernador en ese momento, Rocha Moya, uh-huh, por problemas en la universidad, porque creo que ahí tenían ahí
2: un piquecillo.
3: Sí, quién sabe qué pasaba. Entonces, supuestamente iban a platicar, a dialogar y a bajarle de intensidad, ¿no?, a lo que estaba sucediendo. Uh-huh. Y por eso eran citados ellos dos, junto con el Mayo y junto con el hijo de Joaquín El Chapo Guzmán.
2: Bueno, bien, vamos bien hasta ahí, ¿verdad? Uh-huh. Recordemos también lo siguiente: el expresidente también le pidió al gobierno norteamericano explicar los siguientes puntos: cómo ocurrió el traslado, quién piloteó la nave, quién organizó la operación y si participaron agencias estadounidenses y si hubo violación a la soberanía mexicana. ¿Estamos bien? Incluso instruyó a la Fiscalía General de la República para abrir una investigación sobre los hechos. ¿Vamos bien? Ahora uh-huh, vamos al sujeto mencionado, que es Ken Salazar. Días después, el entonces embajador de Estados Unidos en México, Ken Salazar, sostuvo que ninguna agencia estadounidense había participado físicamente en territorio mexicano y explicó que Zambada habría sido llevado contra su voluntad por Joaquín Guzmán López hasta Nuevo México, donde fue detenido por autoridades de los Estados Unidos de Norteamérica. ¿Estamos bien? Uh-huh. Ahora, otro punto a hacer notar. ¿Por qué el tema volvió a ser reciente? Porque dice, ¿por qué lo estamos mencionando de nuevo? Porque recientemente el FBI apareció vinculado a la exhibición de la aeronave utilizada en el traslado del Mayo y el medio de comunicación digital Pie de Nota realizó un reportaje especial que aquí lo tenemos para todos ustedes para que por favor a través de las redes sociales lo vea o lo escuche a través del radio.
5: El Mayo fue forzado a entrar a una aeronave para despegar y aterrizar en Santa Teresa, Nuevo México, a pocos kilómetros del Paso, Texas. Ahí era ya esperado por agentes del Buró Federal de Investigaciones, el FBI por sus siglas en inglés, entre otras agencias del gobierno norteamericano. 2 años después, Pie de Nota ha obtenido acceso exclusivo a esa aeronave, a recorrer su interior, además de acceso a un informe interno del FBI donde se detallan las modificaciones a la misma y una declaración que va a escuchar usted por primera vez. El gobierno norteamericano ha aceptado que fue una operación del Buró Federal de Investigaciones, del FBI. La aeronave es un Beechcraft King Air de 1976. Las primeras modificaciones que se observan es que fue hecho pasar, a través del trabajo de pintura, por un Beechcraft de modelo más reciente. El avión aterrizó en el aeropuerto de Santa Teresa, Nuevo México, con el número de placa N287KA, el cual fue clonado de una aeronave existente. Además, dentro de la misma, tenía el número de serie BB-1137, que correspondería a la aeronave clonada. Sin embargo, el documento obtenido en exclusiva por Pie de Nota revela la serie real de la aeronave. Es la BB-191, un avión de los 70s operado inicialmente en Colombia. La serie fue de igual manera removida de los motores y de algunos paneles interiores. El sistema de transmisión de ubicación, conocido en inglés como el ELT, fue removido de la cola para evitar su rastreo y el sistema de plan de vuelo fue alterado. Se removieron todos los registros de vuelo anteriores y para echar a andar un sistema de plan de vuelo hechizo, había que realizar una secuencia de switches, un código secreto que solo él o los pilotos conocían. Las luces intermitentes de vuelo, tanto de las alas como de la cola, fueron removidas para evitar ser detectado en el aire. La aeronave además tiene un sistema hechizo de extensión de combustible para lograr mayor tiempo de vuelo sin parar a recargar. Pie de Nota obtuvo acceso exclusivo al interior del avión. En la parte central del interior, donde se encuentran los asientos largos, se observan marcas de forcejeo, tallones de zapatos en el asiento, las ventanas tronadas a golpes, el respaldo quebrado de algunos de los asientos. Los tripulantes, haya sido Joaquín Guzmán López o algunos más, cargaron con bolsas de Oxxo con alimentos, papitas, dulces, sodas y toallitas húmedas. Quiero que vea a detalle el recorrido que hicimos dentro de la aeronave. Obtuvimos también, en exclusiva, estas dos imágenes. Muestran a Ismael El Mayo Zambada y a Joaquín Guzmán López durante su descenso de la aeronave, rodeados por agentes federales. Una fuente reveló que ninguno venía atado y que ambos fueron arrestados una vez descendieron del avión. Pie de Nota obtuvo una declaración oficial atribuible al Buró Federal de Prisiones, al FBI, donde textualmente se acepta su participación. En un operativo heroico y sin precedentes, los agentes especiales del FBI, cuyos nombres se reserva a Pie de Nota a solicitud del FBI, lograron el arresto y traslado de uno de los principales objetivos del gobierno de los Estados Unidos. Un reporte especial de Pie de Nota.
3: ¿Cómo la ves?
2: Mira, ahí damos nuestra opinión y leemos los mensajes del público. Usted nos puede decir qué opina el 614-111-3185. Vamos rápidamente a un corte comercial y regresamos.

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0: 8:18 de la mañana, mi gente, y gracias por continuar en sintonía del noticiero matutino de La Patrona 94.1. Y yo sé que Norma ya se está muriendo por decirnos lo que piensa de todo este caso del maldito traidor y, ¿cómo se dice? Y violador de la soberanía nacional, el FBI, que ni siquiera fue en el país. Pero pues bueno, Norma, échalos. ¿Qué quieres decirnos de todo este tema, por favor?
1: Mira, la verdad, te lo dije ahorita. Al buen entendedor, pocas palabras. A ver, todos los medios nacionales ahorita en la mañana ya dieron a conocer lo que sucedió cuando dio la rueda de prensa este Ken, ¿cómo se llama?
0: Ken Salazar.
1: Ken Salazar. Y él dijo exactamente lo mismo. Igual lo dijo en su libro, ¿no? Tal cual lo dijo en la rueda de prensa, lo puso en el libro. Nosotros no participamos, nosotros no sabíamos. Él llegó, se entregó. No sabemos dónde está el piloto, que esa es otra incógnita que nadie sabe. Ayer la presidenta, yo la vi diciendo que, pues entonces nos contó mentiras Estados Unidos, es un mentiroso.
0: Ah, y apenas se da cuenta.
1: Yo no sé, pero...
0: Y apenas se da cuenta.
1: Yo recuerdo la novela, ¿no? Los capítulos.
0: Sí.
1: La muerte de esta persona rival de Rochamoya, la entrega milagrosa que todo el mundo lo dijimos aquí, ¿no? ¡Baja! Se entregó así de la noche a la mañana.
0: Sí, que te dijimos, mira, se lo hicieron loco, le dijeron que sí, se viniera sí, para sí. acá, Santa Teresa, la fregada.
1: Ajá, lo convencieron, uh-huh. No sé.
0: Dijeron, vente, hay papitas del Oxxo.
1: Ajá, vamos por unas Doritos, ¿no?
0: Sí, que era lo que se veía, de hecho, en el video.
1: Los rufles. Lo que se ve no se pregunta, obviamente, la presidenta dice, pues entonces, ¿sí fue un operativo del FBI? Sí, claro que sí fue, obviamente que sí fue, quien piense que no, pues, no vive en este planeta.
0: ¿Cómo dijeron? Si camina como pato, si habla como pato y si tiene pico como pato, ¿es?
1: Pues hace cuacuá.
0: Es un pato, ¿no?
1: Claro. Entonces, lo que sí yo creo es que no intervinieron. ¿Por qué?
0: No
1: pisaron territorio jamás. Mexicano. ¿Por qué? Porque tenían al mejor, al único, al inigualable, al hijo del Chapo Guzmán, que obviamente él fue la pieza o es la pieza clave de todo este rompecabezas que no quieren ver.
0: Estoy completamente de acuerdo con eso.
1: Entonces, recuerden ustedes, después de que se entrega el Mayo Zambada, lo que sigue es que 17 familiares de Joaquín el Chapo Guzmán y del hijo de Loera, pues se van a Estados Unidos y los protege Estados Unidos.
0: Pero como te digo, cada día se demuestra más que no están del lado del ciudadano, sinceramente. La preocupación más grande de la presidenta es, como siempre, estar menciona el tema de la soberanía nacional y pues cómo fue la detención en lo particular del Mayo Zambada. Le aseguro que la gente ahorita continuaba su vida, ¿no? Sin ningún problemita, continuaba su vida completamente en paz, hasta que usted lo recordó el tema. Uh-huh. Sinceramente, incluso habíamos mencionado en el 2024, pues qué chido, si lo hizo Estados Unidos, pues lo tenía que hacer, porque aquí uh-huh. nunca iba a suceder, honestamente. Uh-huh. Y si lo hicieron X persona involucrada con el crimen organizado, pues ahora sí que decirles a ellos, pues gracias, porque hacen más labores de seguridad incluso que gobierno federal en esta temática. Ya se está notando mucho en el tema de narcotráfico la molestia de la presidenta de la República ante cualquier pregunta, ante cualquier situación, ante cualquier investigación, pero ya se ve directamente. Es que Estados Unidos esto, es que Estados Unidos el otro. ¿Alguien lo tiene que hacer? ¿Usted lo va a hacer? No. ¿Ya lo hicimos, por ejemplo, con Rochamoya?
1: No.
0: Entonces, ¿a qué se está esperando? ¿Quién sabe? Entonces, Estados Unidos no se va a quedar de brazos cruzados. Digo, en ese tiempo no había pasado.
1: Y ya se lo dijo y se lo advirtió.
0: Sí. Y en cumbres grandes, era nomás en Twitter o cualquier otra cosa, el tiro ya está cantado desde hace muchísimo rato. Así que, por favor, póngase a reflexionar las decisiones que está tomando en materia de seguridad, narcotráfico también y lo que sea. Pero sé que ustedes me van a contestar, Estados Unidos viene por los recursos y por el petróleo. Estados Unidos le vale queso ahorita eso actualmente, mi gente. Sinceramente tiene el petróleo venezolano en este preciso momento. Es otro tema, ese es un tema 100% de seguridad. Lo digo, y no porque Estados Unidos sea el salvador del mundo, pero lo está haciendo. Así que... No le dieron respuesta a Andrés Manuel. Andrés Manuel tampoco se puso a investigar un poquito más por allá. Oye. También Andrés Manuel estuvo muy incómodo cuando le preguntaron por la situación del Mayo Zambada. Así que, ¿qué más quieren? Volvemos a decir lo mismo. Habla como pato, camina como pato, tiene pico como un pato. ¿Es?
1: Pato.
0: Un pato.
1: No, y luego dice la presidenta, vamos a ver cómo va nuestra investigación. Oigan, después de 2 años y no han investigado nada, ningún avance, hasta que el periodista...
0: Oigan, actualicen la carpeta, dice, por favor.
1: Hasta que al periodista le surgió la curiosidad de que la aeronave estaba siendo exhibida en Estados Unidos como un trofeo. Eso es lo que está sucediendo, es un trofeo de Estados Unidos donde dice, en un operativo, ya lo dijo, ya lo confirmó, pues, ¿cuál es la duda?
0: La neta, sinceramente lo voy a decir, aunque se sientan y se sientan muy mal, cada día son una burla de todos ustedes. Cada día Estados Unidos los exhibe más duro a todos, a todo el movimiento de Regeneración Nacional, porque no podemos decir que se empagó el PRI porque no tienen el poder. Estamos completamente de acuerdo, 100% para ustedes. Y agárrense, este tema despertó por algo, a ver qué sucede en días posteriores.
1: Pues fíjate que inmediatamente la siguiente nota y el siguiente post de Donald Trump, ¿cuál fue?
0: Ahí les va, que Ismael El Mayo Zambada aceptó declararse culpable ante la justicia de Estados Unidos y asumir una condena de cadena perpetua. Sin embargo, la defensa del cofundador del cártel de Sinaloa solicitó que, debido a su estado de salud y a sus 76 años de edad, cumpla la sentencia en un centro médico federal especializado para la atención de enfermedades crónicas. De acuerdo con un memorando presentado por su abogado Franca Pérez ante la Corte Federal del Distrito Oeste de Nueva York, Zambada reconoce que la cadena perpetua es una consecuencia obligatoria de su declaración de culpabilidad y no buscará reducir su condena ni colaborará con el gobierno estadounidense para obtener beneficios legales. Ahora, la fiscalía tiene hasta el 13 de julio para responder a la petición de la defensa, mientras que la audiencia en la que el juez Brian Cogan dictará la sentencia definitiva quedó programada para el próximo 20 de julio en la Corte Federal de Brooklyn. Yo digo que ya cantó lo que ya tiene que cantar.
1: ¿Por qué crees que Estados Unidos está solicitando a Rochamoya? Usted dice que por casualidad, porque...
0: ¿Qué? ¿Por qué se les ocurrió, dices?
1: Porque dices tú, bueno, pues como es el gobernador del estado, pues hay que traerlo, ¿no? ¡No! ¡No!
0: Este gobernador de Sinaloa tiene que tener algo.
1: Ahora, está el Chapo, está el Chapito y está el Mayo.
0: Ajá.
1: O sea, ni modo que ellos no le digan quién fue o cómo le hacían.
0: Y la gente te va a contestar, pero Norma aceptó en la cadena perpetua, quiere decir que no cooperó, lo está solicitando no en la cárcel, mi gente. Sí acepta su condena, sinceramente, pero quiere que por favor sea tratado en un hospital o en algún otro tipo de lugar donde pues, no tenga que ser necesariamente la cárcel por las afecciones de salud que tiene. Así que mi gente, este pájaro ya cantó, ya dijo muchísimas cosas y cosas que son completamente incómodas para el gobierno federal, para el Movimiento de Regeneración Nacional, para diversos gobiernos estatales y podemos continuar de esa manera. No hay que cegarnos ante este tema, las cosas tal cual y como son.
1: Oye, y el Chapo también, el Chapo, el descaro que hace al pedir como 7 cartas, las últimas 7 cartas que manda, y solicita que se lo traigan a México, porque aquí sí va a tener protección. Óigame. No, pues, ¿cómo le hacemos?
0: Estoy completamente de acuerdo contigo.
1: ¿Qué quiere que pensemos?
0: La verdad es que van a cantar cosas peores, ¿eh? También el Chapo Guzmán, si tampoco le favorece. Ya, o sea, ya, ya el tiro.
1: Dijeron, bueno, esos 10 que te pedimos previos, pues nomás fue la probadita a ver qué haces, ¿no? Porque son más de 30.
0: Y podemos todavía tener más en la lista, sinceramente. Pero bueno, de esos 30 van a salir otros, no se preocupen, por lo menos 3 personas más involucradas y saber, se va a hacer un teje y maneje muy sabroso para los Estados Unidos. Pero llegan mensajitos por acá, 614 nos dice, buenos días hermosos, yo solo tengo hoy 2 comentarios. Primero sería en torno al mundial y cómo se está volviendo tan mediático más allá del fanatismo de muchos FIFAs que lo seguimos y no por el entorno, ya está político y ver cómo una figura pública política está teniendo problemas con un jugador como lo es el del seleccionado de Francia, Mbappé, y pues ya se está atribuyendo que se está siendo víctima de violencia política de género por un jugador, hazme el bendito favor. Pues también pues con la llamada de Donald Trump y el retiro de la tarjeta roja a un jugador seleccionado de las Barras y las Estrellas, pues también abre la posibilidad o deja más evidencia que posiblemente con Argentina estén teniendo facilidades para su avance en la justa mundialista, dice. Y el otro comentario gordo es en torno a lo que se está hablando de las investigaciones que están buscando y de las cuales habló la presidenta de nuestra nación, ¿realmente son necesarios? Ahora ya también se habla de que toda la información en torno al caso de los gobernadores de Sinaloa ya están bajo llave hasta el 2031, sí lo vi el día de ayer. Ah, nos dice otro, entonces, ¿qué más quieren, sinceramente, no? Llega otro mensajito por acá, no sé qué tiene que ver, pero nos dice, buen día, Fernando Álvarez Monje, que es secretario de María Eugenia, y la esposa, que es diputada, estuvieron, ahorita agregó una corrección, estuvieron en Juego de México el domingo en zona donde el boleto costó 300 mil pesos cada uno, y seguro lo pagaron con recursos públicos, conociendo lo corrupto que es este tipo. Paréntesis y actualización, ya no es diputada, es regidora, fue diputada, pero ahorita es regidora. Si vas a tirar carrilla, pues bueno, tírala un poquito de mejor manera. Aún llegan otros por acá, dice, y que deje de echar brava a los Estados Unidos la presidenta, mentiras, sí. Que no le busque al orate de Trump, porque le va a jalar la cola al tigre, cuidado presidenta, tenga bonito día, y que Dios me los bendiga. Sí, yo también le bajaría con él, ¿sabes? Como haciendo la paz de que no, espérense Simón, vamos a llevarnos esto un poquito en paz, espérame, es que no sé qué horas llegó esto. Normita, no por nada, Luis Chaparro está casi exiliado de México, vive en Estados Unidos y cuando va a entrevistar a alguien lo investiga de la A a la Z para si tiene vínculo malo, no lo no lo entrevistó a Marco Bonilla y fue con él, pero ahorita van a decir, todo es culpa del comandante
1: Tepache. Pero no está en Estados Unidos, ¿eh? Ayer lo estaba escuchando con Azucena Uresti y él estaba diciendo que allá estaba en Sinaloa. Tengo entendido.
0: Dice, oye, pues que agallas, ¿no? Uh-huh. 614 nos dice, buenos días, equipo de hermosos, feliz y bendecido miércoles, mitad de semana. Dice, le hicieron el trabajo que ellos no hacen, hablando del gobierno federal. Estoy de acuerdo, ¿eh? Ayer dijo que Fox y Calderón, sí se lo vi, ¿sí?, eran los culpables de la violencia que hoy se vive en el país. Neta, qué lamentable. Tanto talento tirado a la basura por la presidenta de la República, sinceramente, ¿eh? Dice, Estados Unidos no viene por el pueblo de México, viene por los narcopolíticos desde Palacio. Nos quieren hacer creer sus mentiras. Estoy también completamente de acuerdo con ese mensaje, ¿eh? Para que la gente que esté muy asustada de que Estados Unidos va a venir por todos nosotros. No, usted no. Usted abra su negocio de forma normal, abra su cafetería, su comercio, su despacho, vaya a su jale sin ningún problema. Va por estos sujetos, nomás que ellos quieren aprovechar el discurso de somos el pueblo y vienen por todos nosotros. No. Vienen con las personas que han permitido que el crimen organizado se infiltre en la política de México. Y usted bien lo sabe, y si me dice lo contrario, está usted mal, porque se lo voy a decir con todo respeto. El hecho de que el crimen organizado se involucre en la política es incorrecto. ¿Y en qué sentido que se involucre en la política? Por ejemplo, dominando territorios, poniendo candidatos, quitando candidatos a diestra y siniestra, y que usted no pueda ejercer la democracia en el libre voto de una manera libre, para decirlo no, de esta manera.
1: Y lo que Donald Trump quiere es lo que vas a leer a continuación, que ya lo está cumpliendo, lo advirtió y lo está ejecutando.
0: Hablando precisamente de eso, pues Toyota anunció una inversión de $3,600 millones para ampliar su planta de San Antonio, Texas, donde fabricará la camioneta Tacoma. Como parte del proyecto, la empresa trasladará gradualmente de aquí al 2030 la producción que actualmente realiza en Baja California, aunque confirmó que la planta de Guanajuato continuará ensamblando este modelo. La expansión permitirá crear alrededor de 2,000 nuevos empleos en Estados Unidos y ocurre en medio de la estrategia del gobierno estadounidense para impulsar que más empresas produzcan dentro de su territorio. Tras el anuncio, el presidente Donald Trump aseguró en sus redes sociales que Toyota se muda de México a Estados Unidos y atribuyó la decisión a la política de aranceles. Sin embargo, la propia automotriz aclaró que no abandona México y la producción de la Tacoma continuará en Guanajuato, y hasta el momento la empresa no ha informado qué vehículo fabricará la planta de Baja California una vez concluida la transición. Que de hecho Japón también ya pidió disculpas de antemano a las personas japonesas que compren la Tacoma hecha en Estados Unidos, porque ya tienen manufactura por allá. Le ponen un anuncio a las Tacomas americanas de que esta camioneta viene con defectos.
1: Ajá. ¿Por?
0: Porque es mano de obra americana. Simón, entonces ya lo han puesto, ya han pedido disculpas también entre toda esa situación. Y ojo, ojo con eso. Está interesante que se hayan elevado la producción de la Tacoma, ¿eh? ¡Ah! ¡Se va a caer el país! ¡No! Pero una agencia, buena agencia, muy respetable, ya se mudó, ¿eh? No está completamente ida, va a ser una transición de 4 años, no se me asuste. Dejaron 350,000 piezas todavía hechas por acá de ciertos vehículos Toyota, pero ahí vamos empezando, va por las americanas.
1: ¿Y cómo lo dice? ¿Cómo lo dijo en la imagen que como lo anuncia Donald Trump? Dice, pues ahí está, ya lo hice, ya se va de México. Gracias a los aranceles, lo logramos.
0: Sí, que...
1: O sea, fue un mensajito bien directo.
0: Sí. Y sinceramente es lo que va a estar pasando con la negociación anual del Tratado de Libre Comercio. Ya cuando... Ya movió su primer pieza a Estados Unidos, honestamente, y para el otro año, pues veamos qué les va a decir a México. Mira, ves, a ver cuántas agencias logra mover. Yo les dije, el principal tema que le importaba a Donald Trump era el tema automotriz. Y es lo que le va a estar dando enfoque todos estos meses, por lo menos los años también que él se mantenga dentro de la presidencia, dependiendo de qué tan rápido lo haga el tema automotriz. Ya va la primera, pero ojo, no está mudada completamente. Sin embargo, creo que es momento de que todos se sienten a platicar otra vez y a negociar de que no creíamos que lo ibas a hacer, perdón, discúlpanos. Pero bueno, decirles eso es como hablar con una pared con la gente que está actualmente en el gobierno federal. Así que pues, felicidades a los 2,000 empleos que se van a generar en los Estados Unidos de Norteamérica. Pero como aquí... Dices, ¿para qué lo necesitamos? El gobierno mantiene todo. Pues, bueno, sigue usted pensando de esa manera, porque 2,000 empleos son 2,000 empleos. Pero vamos a un corte comercial y regresamos.
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0: Ocho treinta y cuatro de la mañana, mi gente, y gracias por continuar en sintonía del noticiero matutino de la Patrona 94.1. Tenemos unos mensajitos pendientes, déjenme lo doy lectura rápidamente a dos que dicen por acá. Ahora resulta que la culpa es de Hernán Cortés, los problemas de México. Nah, pues es que son capaces de todos estos vatos, la neta. Y si les dices y les da la idea de que todo es culpa de Hernán Cortés, te van a decir que Simón y te dan una explicación bien mafufa de historia, no, bien zarrota.
1: Pero ya lo dijo, es culpa de Calderón y de Fox. Ya lo volvió a decir. Ya, como siempre.
0: Ya neta, ya supérenlo. Y la neta, como aún ustedes, ha sido muy buen presidente Felipe Calderón, si esa nos empezamos a ir, mi gente, aunque se ofendan, aguántese sinceramente las cosas tal cual y como son. Pero se encuentra con nosotros en esta mañana el director de Servicios Públicos Municipales, Pepe Lamadrid. Pepe, muy buenos días, ¿cómo estás? Qué gusto que estés por acá.
7: Luis, Norma, un gusto siempre estar con ustedes, venir a contar cosas buenas que pasan aquí en el municipio, pero sobre todo venimos bien orgullosos, bien contentos por varias noticias que vamos a decir ahorita y la verdad es que con muchísimo trabajo, mucho trabajo.
0: Eso me da muchísimo gusto, sobre todo que vi que anunciaste nueva ruta de recolección de basura, ¿verdad?
7: Sí, fíjate, nosotros tenemos 218 rutas de recolección de basura, esas las diseñamos en el 2023.
0: Ok.
7: Del 2023 a la fecha la ciudad ha crecido y ha crecido mucho. Tenemos varias privadas, varias cerradas, varias colonias que han crecido y la verdad es que las rutas que teníamos las fuimos alargando, pero la verdad de las cosas es que ya no aguanta más. Si lo sigues alargando más, pones en riesgo la calidad del servicio, pones en riesgo que los muchachos que entran a las 4 de la mañana sigan terminando a las 5, 6, 7 de la tarde y la verdad es que va a ser muy, muy pesado. El alcalde Marco Bonilla tomó la decisión de que hiciéramos una revisión de cuántas rutas nos faltaban. Ya le dimos todo el tema de cómo estaba, le dimos toda la radiografía de las rutas y nos autorizó 16 nuevas rutas. Estas 16 nuevas rutas van a ir a atender específicamente todo lo que está creciendo Chihuahua. ¿Dónde está creciendo Chihuahua? En el oriente van dos rutas, al norte van otras dos rutas y a todo lo que es el poniente van 12 rutas. ¿Por qué al poniente? Hacia la VM ha estado creciendo mucho, toque la ampliación del canal, todo lo que es la zona del release, todo lo que es la zona de la presa atrás de lo que es el release, pues básicamente ha ido creciendo atrás del Plaza del Sol, todo lo que es cantera, carretera a la Haciendita, todo el campus 2 de la UACH, hacia atrás ha ido creciendo mucho y se ha ido desarrollando mucho. ¿Qué es lo que tenemos que hacer? Lanzar rutas nuevas para que nuestros mismos compañeros vayan y atiendan todo lo nuevo. ¿Qué es lo ideal? Estamos haciendo una planeación con estas 16 rutas para poder garantizar los próximos 2-3 años sin ningún problema de seguir teniendo este servicio, porque recordemos, es uno de los servicios, de los únicos servicios que van, no solo municipal, estatal y federal, que van 3 veces a la semana por cada una de nuestras casas, de nuestras viviendas, y bueno, pues lo que necesitamos es tener un servicio de recolección de basura de calidad para seguir teniendo una ciudad limpia, una ciudad como lo hemos conocido todos, una ciudad limpia como lo es Chihuahua.
0: Qué bueno, me da muchísimo gusto sobre todo que esté llegándole estos servicios a la gente de por allá. Pepe, ¿cómo te ha ido con la atención de denuncias, por ejemplo, las personas que no pasa la basura? Y es que anteriormente nos decían por acá en el noticiero, ¿cómo ha estado con ese tema?
7: Fíjate que afortunadamente muy bien. Nos lo han estado reportando, por ejemplo en el oriente hubo varios reportes, okay. nos clavamos directamente en el oriente y vimos el por qué estaba pasando esto. Uno de los, o varios de los camiones estaban haciendo unas rutas muy largas y es por eso que vamos a mandar otras dos rutas más para allá para poder atenderlos de la forma que se merecen. Pero además de todo esto, pues bueno, recordarle a la ciudadanía, teléfono 072 si no pasa el camión. Aplicación Marca el Cambio, cualquier cosa relacionada con los servicios públicos lo podemos atender de manera directa e inmediata, pero sobre todo si no hay una denuncia, si no hay una llamada de atención, pues nosotros pensamos que de nuestras 218 rutas, pues todas están bien. Puede haber una que se le pasó un tambo, una casa, una calle. Repórtenoslo de inmediato y nuestros supervisores caerán ahí de inmediato para poder hacerlo.
1: Estas rutas, las unidades son nuevas, se adquirieron, o ¿cómo las van a poner en circulación?
7: Mira, lo que vamos a hacer es, platicamos con los concesionarios, vamos a pedirles a los concesionarios que nos ayuden con unas ellos y nosotros con otras. ¿Qué vamos a hacer? Vamos a soltar algunas rutas viejas nuestras para poder adquirir unas nuevas nosotros. Okay. ¿Qué es lo que el alcalde Marco Bonilla pidió? Pidió que nuestra gente, los servicios del municipio, atiendan colonias nuevas, y estas colonias nuevas serán atendidas con camiones municipales, con personal municipal, porque aquí lo más importante es que podamos mandar a las personas que tienen tanta experiencia para poder atender todo lo nuevo y todo lo que vaya creciendo. Porque recordemos, Chihuahua es una ciudad que de repente surgen 10, 15, 20 desarrollos en un año, de repente ya tienes 10 cerradas nuevas, y me pasó por ejemplo ayer, Altozano no había entregado ni una cerrada al municipio para el servicio de recolección de basura. Ayer llegó con nosotros y nos dijo, ¿sabes qué? Ya están estas 8 cerradas listas para que lo atiendan. Dices, oye, pues 8 cerradas necesito mínimo un camión, mínimo. Entonces, la verdad es que ha crecido y tenemos que ir acorde al crecimiento de la ciudad, porque sí, la verdad es que es muy necesario.
1: ¿Y estas rutas en qué horario van a estar?
7: Mira, nuestra ruta de recolección van desde las 4 de la mañana a 6 de la tarde. Si te fijas, cuando empezamos la entrevista, dijimos que mis compañeros empezaron a las 4 de la mañana y estaban terminando su ruta a las 6, 7 de la tarde. ¿Qué queremos hacer? Hacerlo un poco más eficientes para que si en una ruta lo atendía un solo camión, a lo mejor partir la ruta en dos y mandar dos camiones, y para que mis mismos compañeros empiecen a las 4 de la mañana, pero a las 2 de la tarde ya estén terminando. Ya entre dos camiones una sola ruta es mucho más fácil, y la verdad es que está muy, muy focalizado en donde está el crecimiento de Chihuahua. En la zona de UVM, por ejemplo, traemos 4 camiones. Mi idea es mandar 6 camiones para hacerlo más eficiente, para pasar más temprano por todas las viviendas y poder darle un poco más de respiro a mis compañeros, que la verdad hasta ahorita no se han rajado, pero sí andan ya con la lengua de fuera.
0: Pepe, nos llegan aquí unos mensajes de la ciudadanía, a ver si los puedes apoyar. Si es claro. 14 nos dice, terrenos baldíos donde están tirando basura, ¿dónde lo reportamos para que lo cerquen y se limpie el lugar, por favor? Nos preguntan por acá.
7: Bien importante, Luis, en esos terrenos baldíos hay que reportarlos al 072 o en la aplicación Marca el Cambio. Todos los terrenos baldíos tienen un dueño, y ese dueño tiene que hacerse responsable de la limpieza, de no tener escombro, y también pudiera acercarlo y evitarse el problema de estarlo molestando que lo esté limpie y limpie. Pero si no lo llegara a limpiar, nosotros lo notificamos. Si no lo llega a limpiar en 10 días, nosotros lo multamos en el predial, y además nosotros vamos y lo limpiamos y también le cobramos la limpieza.
0: Perfecto, porque nos dice aquí que están haciendo denuncias anónimas en ciertas dependencias por sucesos que se han presentado en su colonia y que les piden que firmen y le pongan su nombre, y si no, no se puede recibir la denuncia, y estamos viendo que las cosas están sucediendo y no recibe la denuncia. En fin, ironías de la vida. Nos dice, aquí te ayudamos con ese último mensajito, eso no le corresponde a Pepe como tal, pero ahí te decimos qué onda. 614 nos dice, Sí, hola, buenos días. Yo en lo personal sí tengo un reporte y hablo en voz del Comité de Vecinos de la Colonia Valle Dorada. En días recientes no están pasando los camiones de basura y si pasan no se llevan por completo la basura en los tambos. Ya se ha reportado en algunas ocasiones y a pesar de que nos dicen que fue atendido, esta situación continúa y nos manda el screenshot de aquí de los reportes que había hecho en su celular. Y dice, la verdad es que yo sí les doy sus 50 pesitos cuando me toca verlos, pero ya día que ellos nos condicionen de esta manera, pues tampoco se me hace justo por acá. Y nos envía otro screenshot por acá, que se trata más o menos del reporte que te estamos diciendo, Pepe, nomás para tener un poquito más de atención por ahí.
7: Bien importante, 072, ahí directamente pueden hacer su reporte en el número telefónico o en su defecto, la aplicación marca el cambio. Hay que recordar, digo por la zona, hay que recordar también, en algunas zonas hay muchas granjas que se rentan, granjas que son un negocio. Claro. Si es negocio, tiene que estar contratado. Me ha pasado por algunas zonas que me hablan y me dicen, oiga, es que no pasa el camión de la basura, vamos y revisamos, y es una granja que se renta, es un negocio. Cuando ya es un negocio, en ese momento se tiene que contratar en un servicio privado, pero con todo el gusto nos lo llevamos y lo atendemos con mucho gusto.
0: Gracias, aquí les compartimos el reporte por acá el equipo. Otro mensaje te llega, Pepe, 614 dice, los felicito, yo estoy muy satisfecha con la recolección en mi colonia, pasan a las 3:30 de la mañana, gracias, nos dicen por acá otro de los vecinos de por acá de Chihuahua. Pero Pepe, antes de comenzarnos a despedir, algo más que nos falte en esta mañanita, recordar a la ciudadanía, por favor.
7: Esta semana nos llegó lo que fue un premio, se llama la Escoba de Oro. Una asociación civil de Madrid, España, una asociación internacional, empezó a medir o nos mide a muchos municipios, y fuimos 5 municipios, se dividen en 3, Escoba de Plata, Escoba de Oro y Escoba de Platino. Okay. Municipio de Chihuahua obtuvo la Escoba de Plata en el 2018, esta asociación lo mide cada 2 años, en la Escoba de, ahora pudimos participar, como ya participamos en la de Plata, participamos en la de Oro, pudimos participar, afortunadamente salimos ganadores también de esta presea, fuimos 5 municipios los que obtuvimos la medalla de la Escoba de Oro. Fue Ciudad Victoria, Tamaulipas, fue Monterrey, okay, Nuevo León, fue Pachuca, Hidalgo, Campeche y Chihuahua. Entonces, mandamos a todos pues un agradecimiento por permitirnos estar aquí. El premio lo ganamos por participar con la limpieza en avenidas principales, calles y avenidas, la recolección de basura habitacional, el programa de estilichadero, limpieza de terrenos baldíos y todo hermanado con el CRC o el 072 o la aplicación Marca el Cambio para poder obtener todas nuestras denuncias. Entonces el alcalde Marco Bonilla hizo la presentación de este premio el lunes, y la verdad es que estamos muy contentos porque sí, Chihuahua se ha catalogado siempre por ser una ciudad muy limpia y así...
0: Y que así siga.
7: No, y deja tú, ya esta administración está por extinguirse, nos queda un solo año y así vamos a dejar todo listo para que la próxima administración ya no solo vaya por la ni de la de plata ni la de oro, que pueda ir por la de platino.
0: No te vayas, Pepe, por favor, lo que sea que pase el otro año, no te vayas.
7: La verdad es que yo estoy muy contento, este es uno de los mejores trabajos que yo he tenido en mi vida y la verdad lo hago con mucho, mucho gusto. No es que no me gustaría irme. Tampoco a mí me gustaría, pero tú sabes que la política es esto, tenemos que estar preparados para ser, no ser y dejar de ser.
0: Hijo, pues sí estaría muy agüite, pero te recibiríamos donde quiera que estés el siguiente año, Pepe, porque haces muy bien tu trabajo, sinceramente, pues los micrófonos siempre están abiertos, pero por ahora que nos compete, tú sigue ahí en servicios públicos municipales que te ha quedado un añito.
7: Este añito estaremos completamente listos para seguirlos atendiendo, Luis, Norma, la patrona, como siempre, recibiendo todas sus denuncias, todas sus quejas, todas sus críticas, porque todas las quejas y críticas nos construyen para hacer un mejor o dar un mejor servicio, y para eso nos paga la ciudadanía.
0: Aquí te dicen, mira, neta que sí, mi Luis, este compa jala machín, nos dicen por acá los mensajitos de la ciudadanía que ve los resultados de los servicios. No, gente, bueno, no me lo estoy inventando, sí están llegando ese tipo de mensajito. Dice por acá que se encuentra sucio en la Niños Héroes y Cuarta, por acá nos menciona, pero hay mucho local comercial por allá, hay que ver qué se puede estar haciendo. Sí,
7: es pegado al mercado.
0: Sí.
7: Nosotros tenemos varias cuadrillas que atienden el centro histórico, ahorita mandamos una cuadrilla para allá para poder limpiarla.
0: Dice, ¿qué se puede hacer en la colonia Zootecnia? En el puente echan la basura, nos dicen por acá una ciudadana.
7: Lo primero que tenemos que hacer es denunciarlo. Ey. Denunciar a los vecinos que son los que van y lo tiran. ¿Por qué? Porque esos son los que vienen a echar a perder todo el trabajo que hacemos todos. Y lo hablo como ciudadano, ¿eh? Yo cuando veo a un ciudadano tirando basura, yo trato de reportarlo incluso al 911. Porque no es justo que todos pongamos un granito de arena y a otro, porque se le haga muy fácil, llegue y tire toda su basura. Toda la ciudad es nuestra, es de nosotros, de nuestras familias, de nuestros hijos. Entonces tenemos que cuidarla. Y pues que nos hagan un poquito más fácil nuestro trabajo. De todas maneras pasaré por su casa, por Zootecnia pasa el camión de la basura cada tercer día. No lo tiren en el puente, déjelo afuera de su casa y el camión se lo llevará con todo gusto.
0: Gracias Pepe por haber estado con nosotros en esta mañanita, sobre todo por contestarnos aquí los mensajes de la ciudadanía. Que tengan muy bonito miércoles, ánimo.
7: Muchísimas gracias Luis, Norma, que cerremos muy bien esta semana con mucho ánimo, con muchas ganas, pero sobre todo con mucho trabajo.
0: Así que vamos a un corte comercial, mi gente, despedimos a Pepe de la Madrid y regresamos.

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0: 8:52 de la mañana, mi gente. Gracias por continuar en sintonía del noticiero matutino de La Patrona 94.1. Norma, nos están tirando carrillas del WhatsApp.
1: ¿Por qué?
0: Nos están tirando carrillas del WhatsApp.
1: ¿Cuándo?
0: Dice, ¿qué hicimos ahora? La Patrona al 100 recibe dinero, nos dicen por acá.
1: ¿De quién? ¿De quién?
0: Pues tú sabes que siempre nos dicen que del PAN, ¿verdad?
1: ¿Pero ahora por qué recibimos
0: dinero? No, pues yo creo que por tirar a tema al Movimiento de Regeneración Nacional.
1: Ah, yo pensé que por lo de la basura.
0: No, por el tema de...
1: ¿Pero qué le tiramos?
0: No, pues nomás que dijimos que no restan a las personas que están involucradas con el narcotráfico, que no tenemos muy clara su estrategia de seguridad, que Estados Unidos tiene que hacer el trabajo sucio del gobierno de México. Creo que dijimos eso, si no me equivoco.
1: Bueno.
0: Pues. Entonces, pues bueno. Bueno, si nos pagan, pues...
1: Digo, pero...
0: Mañana voy por el cheque, entonces...
1: Pero espérame, hay que aclarar una cosa. Nosotros damos un servicio y no lo pagan. ¿Estamos de acuerdo? Si no, ¿cómo quiere que existamos? O sea, ¿qué quiere que vivamos? ¿De qué comemos? ¿Cómo pagamos los servicios? ¿La gasolina? O sea, la luz, el internet.
0: Pero bueno, pues ya, ya somos chayoteros, ni modo, sin llorar. Dice, todo contra Morena mencionas. Ay, qué delicadito.
1: Ah.
0: Y cuando tienes invitado panista, no dices nada contra Campos y Bonilla. Ay, pobrecito. Ni cuando tengo invitado de Morena, les digo nada en contra de Morena. Simplemente os hacemos la pregunta de qué es lo que ellos opinan. Así que, pobrecito. Ánimo, sí se puede. Ánimo, sí puede echarle más ganas todavía a la vida, carnal. Dicen por acá, ay, nos llega otro mensaje. Dice, ¿qué razón me da de Rochamoya? Yo ofrecí disculpas a la chava o le valió sombrilla. Nos dicen... De Mocharroya, o le valió sombrilla, nos dicen por acá. ¿Por qué? ¿Por qué? Dice, ay, espérate. Ni que fueran Aurora Aragón y Chihuahua News, ustedes díganles que sí para que sean felices. Sí, estoy completamente de acuerdo, Simón.
1: Nunca
0: sí.
1: Hemos dicho que no.
0: Sí, ánimo. Pero hoy nos encontramos muy contentos. La neta,
1: una sorpresa.
0: Muy contentos, porque efectivamente sí es una sorpresa. Definitivamente no esperábamos lo que va a suceder en este preciso momento, porque se encuentra con nosotros en vivo. Aquí enseguida la estoy viendo,
1: incluso color.
0: La estoy tocando, sí existe, no es un holograma. A Cristina Agustín.
2: Oigan, me sentí artista. Me siento la Whitney Houston, la señora. Sí. Va a venir más seguido,
1: Por
2: que,
1: favor.
2: Verdad.
1: Sí, bienvenida,
2: no,
1: a casa.
2: Gracias. No, pues qué sorpresitas, como les decía, hay que darlas. Y si las puede dar uno, pues qué mejor, ¿no?
1: Yeah.
2: Y siempre volver a Chihuahua. Todo mundo que está cerca de mí sabe que para mí Chihuahua es toda la vida. Y como dice la canción, si me muero en otro, pues en otro lado, que me vienen a enterrar aquí, ¿no? ¿Cómo va la canción?
0: Ya, sí, la gente los diga, el 614-111-3185, pero qué gustazo que estés aquí,
2: ¿eh? Igualmente.
0: Qué chido, sí. Qué gusto verte bien, Cristi,
2: no,
0: sinceramente.
2: Gracias, no es lo mismo, de telefonito, de estar lejitos a... La radio es como todas las adicciones, no lo puedes dejar.
0: Ey.
1: Es una adicción.
0: Sí, y vuelves, se falla el micrófono, ¿no?
2: Sí, no, es otro, la vibra, el saber que la gente me está viendo.
0: El chayote,
2: claro, y bueno, pues estar aquí, ¿no? Toda la cabina y todo, no es lo mismo.
0: Entonces, vamos a ver seguido, ¿no?
2: Ah, no, claro.
0: ¡Eso! Entonces iba a estar Cristi.
2: Para todos los fans de Cristi, aquí vamos a andar.
0: No más, oye, ya lo escuchó. Me está reclamando mi hermana que no escuchó su felicitación de cumpleaños.
2: ¡Feliz cumpleaños!
0: Te invito, por favor, a que te levantes más temprano.
2: Niña Ana Victoria.
0: Porque la felicité al principio del noticiero. Sí. Levántate más temprano.
1: 8:03, ya está tu felicitación.
0: ¿Verdad que sí, mamá? Sí, ahí está, sí. Antes de que me empieces a tachar de otra cosa. Pero, Cristi, te vamos a platicar el día de hoy, el miércoles.
2: Bueno, pues, no vamos a dejar ahora sí la costumbre que los miércoles son de Cristi. Si usted, súbale a su radio, porque... Fíjense que a Norma sí le gustan los gatos, ¿no?
1: Uy, los amo.
2: Los amas. Y yo tenía la idea de que a Katy

0: también le gustaban, pero tiene cara de que le gustan los gatos, pero le gustan los perros. Y bueno, Norma, pues este tema es para ti, porque si usted no tiene gato, pues vaya por uno, porque fíjense qué beneficia.
1: Hábleme,
0: ¿cuántos gatos tiene?
1: Muchos.
0: Muchísimos. Bueno, pues háblele a Norma si quiere adoptar uno, si es que pues sí, lo suelta, sí, sí, ¿verdad? Fíjense que el ronroneo de los gatos se ha convertido en una gran intriga en muchos estudios científicos, ya que posiblemente ni siquiera nos imaginábamos, pero este peculiar, el sonido, el ronroneo, beneficia la salud, ¿eh? Así que investigaciones, fíjense, han descubierto que el ronroneo de los gatos vienen de una almohadilla, vamos a decirlo así, una almohadilla única dentro de las cuerdas vocales de estos felinos. Sin embargo, la compresión del ronroneo del gato aún sigue siendo incompleta. Fíjense que no saben ciertamente de dónde viene, ¿eh? O sea, el ronroneo es un mito, es una leyenda, no saben de cómo lo producen.
2: ¿Ay, neta?
0: Sí, o sea, saben que tiene una almohadilla ahí y todo, ajá, pero no saben de dónde se produce. Han abierto un gato, me imagino, y todo.
2: Sí,
0: y
2: sí, lo, sí, sí, okay. Sí, no,
0: fíjese. Pero fíjese que también un experimento controlado de laboratorio, obviamente, mostró que la laringe del gato doméstico puede producir estos sonidos de tono grave con un mecanismo similar a la voz áspera humana. Así que, aguas, a lo mejor ahí te puede hablar un gato.
2: ¡Ah, qué racas! No,
0: hola, ¿cómo estás? No, bueno. Pues fíjense que, estos gatitos, me encantan los gatitos.
1: Son bien inteligentes.
0: Son
1: bien
0: inteligentes.
1: Súper inteligentes.
0: Y me encantan estos los más fresoncitos, ¿no? Los de angora.
1: Ah, sí.
2: O sea, los peluditos.
0: Los peluditos.
1: Peludotes y grandototes.
2: Sí, machito.
0: Cuando yo esté viejita voy a tener uno de esos así a mi lado con su campanita y todo. Le voy a poner fifí. Así le voy a poner.
2: Muchos se van a calentar ahí.
0: Sí, no, pero pues es un nombre de gato, ¿no?
2: Sí. No le va a mayor problema.
0: Fíjense, bueno, pues fíjense que el ronroneo de los gatos puede ayudarte tanto que inclusive hay una llamada terapia. Y bueno, ¿qué poderes curativos? El Cristip es que se compre un gato y ahí les van los poderes curativos de los gatos.
1: Que adopte.
0: Así es. Uno, fíjense, acelera la cicatrización de las heridas. El ronroneo. Todo esto. Alivio de dolores musculares. Recuperación de fracturas más rápido e incluso alivio de tensión y ansiedad, El ronroneo del gato y acariciado al mismo tiempo ayuda a bajar los niveles de ansiedad y es lo mismo que produce el efecto de la nicotina. Así que si usted es adicto a la nicotina, mejor cómprese un gato. Le sale más barato, ¿verdad? Y bueno, pues también incrementa el nivel de la más o menos, ¿no?
2: Pues es bien fumadora, ¿no? Nada más para que se dé una idea.
0: Se ve hace que era tu adicción anterior, ¿no?
1: Sí.
0: Pero
1: sí,
0: ¿qué tanto te sale caro un gato?
1: No, pues depende de cuánto.
0: Como lo cuides, ¿no?
1: También. Tengas, ajá, y lo que.
0: Pero uno no.
1: Lo que quieras salir. No, sí, te sale muy barato. Y además, te sale muy barato el hecho de que, pues, ellos no necesitan tanta atención como los perritos.
0: Cierto.
1: Al perrito lo tienes que sacar a pasear, lo tienes que estar bañando a cada rato. Y el gato no. Al gato, o sea, si cala solo. Si quieres, lo puedes bañar.
0: ¿Se puede bañar?
1: Si quieres, lo puedes bañar, lo puedes llevar a bañar. Pues tus croquetitas te van a durar, pues, un mes y tienes uno nada más.
2: Y no, sale de la casa, y si te pela, ¿no? Va y da el rol y...
1: Ajá, de repente se te pierde y dices tú, ¿dónde?
0: Pero vuelve.
1: ¿Se salió? ¿Qué hizo? No, ya está escondido. Ya.
0: Sí, son menos dependientes.
1: Sí. Súper dependientes.
0: Okay.
1: Pero cuando te quieren y te aman, son muy dependientes.
0: ¿O sí? ¿Ah, sí? Se lloran
1: sí,
0: y...
1: Sí, claro. Sí.
2: Es un Pink Floyd. Entonces, tener un gato vigente lo relaja como fumar, por si usted quiere dejar el vicio, pues ya sabe cómo hacerlo.
0: Así es. Incluso, fíjense, ahí les va, entre todos estos Chris Tips, incluso hay una técnica conocida como terapia vibroacústica, que utiliza las vibraciones de baja frecuencia para complementar tratamientos de rehabilitación, aliviar el dolor y favorecer la relajación muscular, ya que otro efecto del ronroneo es que la frecuencia del ronroneo de los michis va entre los 25 a 40 hercios, y esta frecuencia es tan baja que es utilizada en medicina humana para los aparatos de bioacústica, y la bioacústica pues una rama de la medicina humana que utiliza herramientas que provocan infrasonidos para reparar las lesiones y tejidos que pueden haber sido dañados. Además, convivir con gatos también puede bajar, como dijimos, beneficiar la salud, y bueno, pues algunas personas han observado que quienes tienen gatos como Norma, ustedes la van a ver relajada porque sus niveles de estrés y ansiedad están relax. Incluso algunos estudios han asociado también la convivencia con estas mascotas con un menor riesgo. Ya le hiciste, Norma,
1: ¿ya?
0: De enfermedades de cardiovasculares.
1: Yeah.
0: Y de hecho se estima que más de 370 millones de gatos domésticos viven en hogares de todo el mundo y llevan compañía cariño y aparte buena salud. Así que
2: es una mascotita, la neta.
0: Sí. Tú vives relax, ¿no? Yo siempre te veo relax.
1: Sí. De hecho, me da mucha ansiedad no estar, porque quiero estar con ellos.
0: No estar, ¿sabes?, con ellos.
1: Sí.
0: Okay.
1: Sí,
2: ¿cuántos gatos tienes ahorita?
1: Muchos. De hecho, tengo en adopción. Si alguien quiere, están chiquitos. ¿Como cuántos? Quien guste. Ahorita tengo 2 en adopción.
0: 2.
1: Ya.
0: No,
1: ya,
0: pero
1: ya.
0: ¿Cuántos tienes en total? Como
1: no,
0: la
1: más,
0: señora,
1: más de
0: como
1: 2.
0: La señora de los Sims.
1: Soy la señora de los gatos.
2: Los avientan.
1: No, de hecho, bueno, después les platico lo que pasó.
2: Santa cachucha madre de Dios. Qué pues padre. Bueno, si usted le interesa un gato, pues ya se lo dijo.
1: Sí,
2: norma
1: sí,
2: que
1: sí.
2: Tiene.
1: 614-111-3185, le mando fotitos.
2: Y sí los
1: cuida. Pero para que los
2: consta,
1: cuiden bien, ¿eh?
0: Sí, se ha comprometido, no nomás marca.
1: Además de todos esos beneficios que tú dijiste, también no va a tener cucarachas, ni ratones, ni ninguna clase de
0: insecto.
1: Necesito
0: un gato, por favor.
2: Son bien cazadores los vatos, y bien perrotes, y ¡palo! Los pescan.
1: Ni moscas, nada.
2: Sí, sí es cierto, sí es cierto.
0: Moscas también.
1: Sí, les encanta cazarlas. Y lo hacen, búscate después cómo le hacen cuando, el ruidito que emiten. Ajá. Que es, no es un ronroneo, pero como que mastican así muy rápido.
0: Ajá.
1: Cuando van a cazar la mosca.
2: ¿Neta?
1: Sí.
0: Como que
1: algo así.
2: Algo así he visto, pero no sabía que era para eso, fíjate.
1: Ajá.
2: Oh.
1: Está raro.
0: A mí me encanta cuando se pelan los gatos.
1: Ay,
0: y lo que sacan, o sea, que de repente te sacan.
2: Ni cuando pelean, ni cuando.
0: No, a mí
2: tampoco.
1: Ah, sí,
2: sí, no. Sí, son sonidos muy. A mí no me gustan esos sonidos, la verdad. Sí, es de.
0: Eso sí te genera estrés.
2: Sí, sí, se me hace feo, fíjate, sí me incomoda un poco.
0: Sí. Pero bueno, qué bonito, se ven todos los gatitos chiquitos. Bueno, cómprese un gato.
2: Adopte un gatito.
1: Adopte.
0: Así es, si usted sufre de lesiones, si sufre de ansiedad y sobre todo si no puede dejar el tabaco, ya sabe, un gatito.
2: Pues bueno, la patrona Chayotera va a tener también aquí sus jaulas de gatitos y perritos para que usted los tenga en adopción. Y pues repórtese, como dijo Normal, 614-111-3185. Si usted desea uno, nos mandan saludos. Cristian Eino Rosa nos dice: hola, muy buenos días, saludos Norma, Luis, Cristi, excelente mañana, gracias por estar ahí al pendiente.
0: Saluditos,
2: Luna, te mandamos un abrazo hasta Ojinaga.
0: Mari
2: Morales dice: muchos saludos a todos en la patrona noticia. Y en especial
1: saludos
2: a Cristi.
1: A
2: ya sea mucho que no la teníamos en vivo.
1: Sí.
2: Un abrazo.
1: Saludos,
2: se andaba apreciando, pero ya
0: no.
2: Por
0: no,
2: aquí.
0: Es que no.
1: Le rogamos.
0: No se podía. Yo por mí aquí ya estaba de vuelta, pero al rato verán.
2: Eso, Cristi. Sí, nos da mucho gusto. Neta, sí, nos da muchísimo gusto.
0: Qué 614 padre,
2: nos dice: buen día, estoy de vacaciones y ya los extrañaba escuchar. Ah, gracias, qué bueno que te reportes.
0: Nosotros también extrañamos.
2: Y gracias por regresar. 614 nos dice: hola, Cristi, qué gusto escucharla. El viernes voy y los visito para saludarla,
0: Margarita.
2: Nos dicen por acá. Sí, ya casi se está reportando Margarita. Nos llegan mensajitos, a ver qué nos dicen.
0: Saludos.
2: Espérate.
3: Buenos días, mi Luis. Pues ahí le mandé mensajes, pero pues no los ha leído. Óigame, Luis, pues ayer se le extrañó mucho, Luis. Saludos, Omar Navarrete y Ramón Treviso, como siempre, escuchando su excelente noticiero.
2: Gracias.
3: Gracias, Luis. Dios lo bendiga.
2: Chavita,
3: buenos días.
2: No, esta es de Chavita.
3: Muy buenos días, mi Luis, muy buenos días. Se le extrañó ayer, mi Luis. Saludos, Omar Navarrete y Ramón Treviso. Como siempre, mi Luis, aquí escuchando su excelente noticiero.
2: Ánimo, échale ganas. Te mandamos un abrazo.
0: Yo quiero mi saludo de. ¿Quién es, de Omar o de?
1: Ah, sí,
2: sí lo mandó aquí, te digo, ¿eh?
0: Por favor.
2: Espérate.
0: Yo también, no, nomás a ver.
2: Ahí está.
0: Ay, gracias,
3: Omar. ¡Viva México! Ese es mi Luis.
0: Saludos. Es que cuando está Betty siempre le manda saludos.
2: Y es que Betty sí le entiende. Betty nos traduce. 614 dice: saludos a Luis, Norma, Katy, Cristi de su mami, te dicen por acá.
0: De mi mami, saludos.
2: Tu señora madre.
0: Gracias por cuidar a las criaturas.
2: Otro mensaje, otro mensajito antes de despedirnos, a ver qué nos dice. Ay, espérate.
4: Buenos días, hermosos. En definitiva, cómo es complicado quedar bien con todos. Es el de ustedes, de los pocos medios en los cuales yo he visto que se les dé un espacio abierto a todas las tendencias políticas actuales en este país. MC con Jorge Sánchez, el PRI con Domínguez, el PAN, Morena y la gente. Retomo lo que siempre he dicho, es fanática. O sea, realmente no toman las cosas con criterio, se fanatizan. Puedes tener una ideología, puedes sentirte compatible con cierto modo en el que un partido se describe. Y en base a eso, pues tú decir, ah, pues yo pertenezco a esa parte. Pero ya vivir ese fanatismo a que en cualquier momento o en el segundo en el que se hable mal de ese partido sentirte agraviado. No, mijo, usted como simpatizante de Morena no está haciendo nada malo. Quien está haciendo las cosas mal son los que están dirigiendo al país. No se sienta aludido. Es más, y si ellos ganan, usted tampoco va a ganar. Sea crítico, por favor.
2: Gracias, gracias, gracias por el mensajito. Y pues ahora sí que te damos por saludos. Completo la razón y lo agradecemos enormemente. 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Gracias, Katy, por allá los controles. Te mandamos un abrazo, como siempre, por estar allá al pendiente. Te veo saliendo aquí de la puerta. Estamos aquí enfrente, no hay ningún problemita. Norma, por favor.
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2: Y en OnlyFans.
1: Ya mero.
0: Ya merito. Los pies de Luisa.
2: Ahora.
1: Oh, que la...
2: pues, bueno, está bien. Me va a tocar una parte. Me va a tocar un buen porcentaje.
0: Pues yo creo que sí, ¿no?
1: Va. Lo que es, lo que
2: va. Le damos ahí sin ningún problema, pero tú vas a ser la manager, ¿eh? Así que, Cristi, por favor, okay, despídenos.
0: Saludos a toda la gente bonita que nos acompañó este día 8 de julio de 2026. Cuídense mucho, nos vemos el día de mañana. Cristi Bustillos, su amiga de siempre. Chao, chao.
2: Va, hermana.
1: ¡Feliz cumpleaños! ¿No
2: escuchaste?
0: ¡Feliz cumpleaños, niña Ana Victoria! ¡Bye,
5: bye! 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

0: señor. Buenos días. Buena mañana. En este hermoso ya miércoles 8 de julio, gracias a nuestro Padre Dios por un día más de vida, un día más de trabajo, un día más de salud. Agradeciendo al Todopoderoso, gracias Señor por permitirnos abrir el ojo. Gracias Señor por permitirnos estar aquí laborando y arriesgando el físico día con día. Gracias Padre. Gracias Señor. Hay que agradecerle al Tata Dios, ¿eh? Gracias Padre.
1: Los que mataron.
0: Buenos días, mijo. Buenos días, buena mañana. Ya mañana de miércoles, ombligo de semana.

0: Échale, chiquitín, ¿qué dice por acá?
1: Presenta.
0: Claro, mijo.
1: Lúcete porque.
0: Ah, estás cargando la viga. Estás cargando la viga. Órale, pues. Órale, pues. Ahorita nomás hay que aguantes, ¿eh? Hay que aguantes. Vas a ver, voy a hablar con tu patrón cabrito. El cabrito. Verás, mijo. Ahí sigue cargando la viga. A ver de qué lado más caliguana, ¿eh? Ay, ¿pa' qué me? Ándale, pues. Nomás no digas que no, ¿eh?
2: Buenos días, chavito.
0: Buenos días, mijo.
2: Volando en el taxi aquí por las calles de rumbo acá de San Jorge, acá por los panteones. Ánimo, chavita.
0: Saludos, mijo.
2: Rumbo al centro.
0: Vas al ánimo. Centro, mijo, a darle. Ya está, mi rey. Pues excelente día, mijo, para ti. A darle con todo. Oye, la temperatura para el día de hoy marca que va a estar sabrosa, ¿eh? Marca que va a estar sabrosa. Todos podemos andar en puro calcetines en la calle. Autorizados para andar en puro calcetines. Nada, que me puse nada. En puro calcetines, eso para que no se queme la planta de los pies. Tenemos una temperatura de 33 grados para el día de hoy. Máxima de 33 para mañana, máxima de 34. Ah, papaya de Celaya. Agárrate que para el viernes sábado, 35 grados. 35 grados centígrados. Va a pegar sabroso, ¿eh? Va a pegar sabroso. Oye, pero cosa hermosa, cosa maravillosa. La semana que entra viene un descenso bien marcado en la temperatura por la lluvia. Lunes, fíjate, desde el domingo hay probabilidad de lluvia. Domingo, lunes, martes, miércoles, jueves, viernes. Hay probabilidad arriba de los 50% de descuento. 50% de probabilidad de lluvia a partir del domingo. Entonces, la temperatura va a descender hasta los 22 grados. ¡Qué belleza, eh! ¡Qué belleza! Ah, ¡qué rico! Ya se me antojó. Estos 3, 4 días, de aquí al sábado, hay que aguantar. Hay que aguantar, vara. 35 grados. De aquí al sábado. Y luego ya viene el descenso de temperatura.
3: ¡Dale, mi gordito chulo!
0: ¿Qué pasó, hermoso? ¿Qué pasó, mi niño? Tú no vas a estar como el pitirijas que me está haciendo cosas feas, mijo. Tú no, mi niño. Mira, cosas bonitas, me dice el cornudo. Qué bonito, mi niño.
3: Dale, mi gordito chulo.
0: Ah, mira, qué bonito, mi niño. Él sí me dice cosas bonitas.
3: ¿Cómo amaneció, mi gordo bello?
0: Muy bien, mi niño. ¿Y usted cómo amaneció, mi niño?
3: La rolita, ¿no? La Tacalosa, hasta el lunes, por favor.
0: ¿Cuál quiere mi niño? ¿Cuál quiere mi niño?
3: Por favor, mi gordo. Ay, por favor. Lúcete, mi gordito.
0: Claro. Claro, le vamos a poner, ¿cuál pidió mi niño? ¿Cuál pidió mi niño? ¿Cuál pidió mi niño? A ver, vamos a ver. Mi niño.
3: Mi gordo bello, la rolita, ¿no? La Tacalosa, San Lunes, por favor, mi gordo. Ahí, por favor.
0: San Lunes de la Tacalosa. San Lunes de la Tacalosa. Es esta, mi niño. Si es esa, mi niño, para ponérsela luego a mi niño. Si es. A ver, ya nomás que me diga mi niño. Que si es, y se la ponemos a mi niño, ¿eh?
3: Sí, papi hermoso.
0: ¡Ah! Ya, qué diferencia, ¿eh? Qué diferencia de mis dos niños. Uno cómo me trata y el otro cómo me trata. Qué belleza. Chavit, un piquetazo de marcha para el Denis. Y Josué, que se alivianen que ya es miércoles. A ver, Denis. Josué. ¡Ey! Alacránense, mijo, lleva el piquetazo, ¿eh? Para que le alacránen la... Alacránen la borrega ahí. Aliviárense. Mi niño. Así te dice el pitirijas, qué grosero, ¿eh? ¿Verdad que sí, mijo?
4: Eso es todo, amigo.
0: Qué grosero, ¿verdad, mijo? Sí es cierto, qué grosero el pitirijas. Oye, chavita, el Pedro, el malo, le sacó de trabajar su señora... ¡No! O sea, Pedro, tan malo que lo sacó la señora de trabajar. No. No puedo creer yo eso, mijo. No puedo creer yo eso. Tan rebelde que se veía mi compadre, que él decía que... ¡Ah! Le pegó la caja a los muñecos. No, pues por eso. Casa, comida y... Y todo bien, ¿verdad? Sí. O sea que era plan con maña de mi compa, el Pedrito Malo.
1: Le dicen el ratón.
0: El ratón. No voy a preguntar por qué. No voy a preguntar por qué, pero me imagino, ¿eh?
1: Tiene casa, comida.
0: Ya, está ahí. Casa, comida y... Y todo bien, ¿verdad? Sí. ¿Qué pasó, Pedrito? Están cargándote la viga, ¿eh? Oye, dice por acá, buen día, mijo. ¿Le puedes mandar, porfa, 10 piquetes de marcha a Oscar del almacén de Teleflex Cantera? Ya que dice que uno es muy poquito. ¡Ah, bárbaro! Oye, mijo, pero se le va a desbocinar el oído, mijo, con tanto piquete. Calma. ¿La marcha ya no va a entrar en el Bendix con tanto piquete tan seguido? ¿Va a estar todo desbocinado el Bendix ahí? ¿Se los mandamos? ¿Qué tiene? Se los mandamos. Nomás dime, sí, ¿qué tiene, mijo? Pero el mensaje de audio, sí, mijo, mándaselos. Y se los mando. Neta que sí. Se los mando. Déjate cae. Pero mándame el mensaje de audio. Mandar los 10 piquetazos de marcha. 10 piquetes. Oye, chavita, si tú... A ver. Oye, chavita, tú sí te irías de amo de casa. Te topas una... Rooster, que te pague todo. La neta, yo sí. Mi señora me mantuviera, yo contento. Nah, mijo. Yo la neta, no. No, o sea, ponle que... No. No, la neta, no sé. No podría. No aguanto en la casa, mijo. Para empezar. Me pongo a hacer, no sé, limpiar mi herramienta o acomodar el patio o limpiar o... Cuando ando así estresado. Llego un rato, me duermo, ¿verdad? Y... En la noche, pero para estar todo el día en la casa. No, yo no. No, se me hace que sí me rajo, mijo. Yo sí me rajo. Hay otros como Pedrito el Malo que sí, son conchudos. ¿Cómo se les dice? Conchudos. No sé cómo se les puede llamar a ese tipo de personas. Conchudos. No sé. Pero yo, la verdad, yo no aguantaría. No. No. O sea, ni no es porque me mantengan, ¿sabes? O sea, es porque yo no aguanto estar en la casa. Yo necesito andar activo, andar en la calle haciendo business, haciendo negocio, ¿sabes? Yo, en lo particular, yo.
5: Buen día, mijo. ¿Le puedes mandar 10 piquetes de marcha a Oscar de almacén de Teleflex, por favor?
0: Claro, mijo, 10.
5: Ya que dice que con uno no le basta.
0: Perfecto, mijo. Le mandamos los 10, irá. Uno. Dos. 4, 5, 6, 7, 8, 9, 10. ¿Cómo quedó, mi compadre? Velo. Está tirado en el suelo, está babeando el vato, mijo. Está todo desbocinado. Se le desbocinó el tímpano. Tiene desbocinado el tímpano, mi compadre, mijo, pues sí que también se... No, mijo, pues si no es probete, no artete, mijo, se pasó el lance, mi compa. Dale. Ya con tanto piquetazo, máximo era unos 2, 3. Pero ya 10, ya eso es gula. Es gula, mijo, gula. Oye, Pedro Malo sí pudo. Sí, pues, mijo, conchudo. Oye, chavita, deberías de bloquear al Pitirijas por grosero. Lo bloquearemos al Pitirijas por grosero. ¿Ya estás oyendo? ¿Estás oyendo, Pitirijas? Nada que ver con mi niño el cornudo. Mi niño. Fíjate la diferencia cómo me habla mi niño. El cornudo.
3: Ándale, mi gordito. Mira,
0: fíjate,
3: chulo.
0: Fíjate.
3: ¿Cómo amaneció, mi gordo bello?
0: ¿Ves? ¿Ya ves?
3: Gordito, no, la Tacalosa. San lunes, por favor, mi
0: claro,
3: gordo.
0: Claro, mi niño.
3: Por favor, lúcete, mi gordito.
0: Claro,
3: sí,
0: mi
3: papi,
0: niño.
3: Hermoso.
0: ¿Qué hubo? ¿Eh? ¿Qué hubo? Una belleza esto. Quedó como dona de las que venden el crucero. Todos chuecos. Valió grillo, no es la mañana con 24. Mi niño. Aquí está para mi niño. Ellos son Banda La Tracalosa. Desde Monterrey, Nuevo León. Edwin Luna y La Tracalosa. San Lunes, dedicada para mi niño. El cornudo. Que quede claro, para mi niño el cornudo, para mi niño el Pitirijas, no, por grosero.

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1: 9 de la mañana con 44 minutos. Oye, te recordamos que tenemos los accesos para que te vayas a ver a nuestros Dorados de Chihuahua enfrentando a Unión Laguna. En punto de las 7 de la tarde, hoy en punto de las 7, mañana jueves también en punto de las 7 para que vaya a ver a los Dorados en contra de Unión Laguna. ¿Quiere accesos? ¿Quiere boletos? 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
2: Chavita, buenos días. Chavita, yo soy el mundo.

0: Ay, si quieren saber quién soy,
1: a él se lo ha copiado.
0: Yo
1: soy el muchacho. Vale. El cielo favorece.
2: Saludos, Evita.
1: Fíjate nomás porque la pediste, mijo. Te voy a poner un pedacito de eso, mira. Mira. Yo soy el muchacho alegre del cielo favorecido. 9:44 a.m. Envía tu mensaje 614-111-3185. Oye, voy a regalar pastel.

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1: Si quieren saber.
0: Pregúntenselo a Cupido. Yo soy el muchacho alegre. Oye, ¿quieren pastel? ¿Quieren pastelito? ¿Quieren pastelito para salir a los cedros? Lo vamos a regalar. ¿Cómo lo vamos a regalar? ¿Cómo lo vamos a regalar? Va a ser por mensaje de va a ser mensaje de video. Mensaje de video. Chavita, yo estoy trabajando en aquí, o estoy en mi casa y quiero el pastel de pastelería Los Cedros, pero tiene que ser en video, ¿ok? En video. Échenle, y ahorita sale ganador. Y ahorita sale ganador. Échenle, 614-111-3185. Chavita, estoy aquí en la oficina y quiero el pastel de pastelería Los Cedros. Chavita, estoy aquí en el camión y quiero el pastel de pastelería Los Cedros. Chavita, estoy en el taller y quiero el pastel de pastelería Los Cedros. Estoy en donde esté. Mándeme el mensaje, ¿eh? Mándeme el mensaje. Le puede mandar un saludo a Majo con la canción de Caballo de Patas Blancas. ¡Ajá! Caballo de Patas Blancas con herraduras de acero. ¿No te oyes, mijo? ¿No te oyes? A ver, espérate, espérate, espérate, espérate. Era mi compadre. Salud, mijo. Al compa Aarón. Le mandamos un saludo. Dice que está pintando. Qué bárbaro, mijo. Qué bárbaro. Gracias. Eso. Yo necesito saber dónde están. ¿Dónde están? ¿Qué están haciendo en este momento? ¿Dónde están escuchando a la patrona? Para que se puedan llevar este pastel de pastelería a Los Cedros. A ver, échele.
2: Chavita, yo estoy aquí trabajando de quiero el pastel de pastelería a Los Cedros.
0: Ya está. Gracias, ahí está, mira, trabajando. Mis amigos Didis también. Ahí están trabajando, arriesgando el físico. A ver, acá tenemos otro, échale.
3: Chavita, aquí andamos moviendo Chihuahua desde el Didi. Y quiero el pastel de pastelería Los Cedros.
0: Eso, desde el Didi, mijo, también. Qué bárbaro, mijo, qué bárbaro. Gracias, está llegando por acá, a ver, échale.
4: Chavequiquiqui, yo quiero mi pastel de pastelería Los Cedros. Aquí andamos en la oficina.
0: ¡Ya está, mijo! ¡Ya está! A ver, ¿qué otro está llegando por acá? ¿Qué otro está llegando por acá? Está llegando otro mensajito, échale. Pícale play.
5: ¿Qué onda, chavita? Yo estoy aquí en Safrán trabajando y quiero ganarme el pastel. ¡Saludos!
0: ¡Saludos desde la maquiladora también! Gracias, Safrán. A ver, está otro por acá.
6: Buenos días, chavita. Aquí voy por... ¿Qué viene siendo? Acá en San Felipe, chavita, yo quiero el pastel de pastelería Los Cedros. Miren nomás, aquí andamos, mira. San Felipe, zona centro. Aquí andamos, chavita. Blas Javier Rosalinas.
0: Ese es mi compa Blas. Saludos, mijo, saludos. Que anda bien trabajador, mi compadre, ¿eh? Anda bien trabajador. Acá te llegamos otra vez. Y no podemos reproducir. ¡Anubis! No se puede reproducir. Ahí está ya.
7: Chavita, gordito, hermoso. Aquí andamos chambeando, mira, mijo. Aquí andamos jalando, mijo.
0: Aquí anda cerquitas, mijo. Le mandamos un saludo, dice que está pintando. Qué bárbaro. El buen Anubis. Le mandamos un abrazo. Y a todos los epis preciosos de la vida y del amor. Les mandamos un abrazo a todos mis compas los epis. Échale.
8: Chavita, aquí andamos ruleteando en el Uber. Quiero ese pastel de pastelería Los Cedros. Saludos.
0: ¡Saludos, mijo! Oye, bastantes amigos de los Uber, ¿eh? Gracias. Gracias para todos ustedes. Gracias. Buena mañana. Buen día. Gracias. Así que siguen viendo su video. ¿Dónde están? ¿Dónde andan? ¿Dónde andan circulando? ¿Dónde están trabajando? Así, déjense caer. Díganos. ¿Cuál quiere? ¿Cuál pastelito se le antoja? ¿El Ferrero? ¿El Rafaelo? ¿El Bubalín? ¿Cuál se le antoja? 9 de la mañana con 50 minutos, 9:50. ¡Vámonos con música! Llega Arrolladora. Aquí hay para llevar, ¿eh? Aquí hay para llevar, así dicen ellos. Ya son las 9 de la mañana con 50. Temperatura 27 grados centígrados en la ciudad de

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9: Romántico para todos ustedes. A ver, deme tono ahí, viejo.

9:58, vámonos con más música. Ahí quedó los dos de la S y llega Cristian Nodal. Llegaste tú, mami. 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Sí, ya lo sabes, de pies a cabeza. Llegaste tú, lo eres todo. Buenos días. 2:10, temperatura de 28 grados aquí en la ciudad de Chihuahua. ¡Reina!

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1: 10 de la mañana con 8 minutos, 10 con 8, ya llega la hora del sax, la hora norteña, la hora de Chihuahua. Y te recuerdo que tenemos los accesos para que te vayas al béisbol. Nuestros Dorados enfrentando a Algodoneros de Unión Laguna el día de ayer, hoy y mañana, una serie de 3 juegos que tú quieres asistir. Aquí tenemos los boletos. Esperamos en la primera de mayo, 2405, Colonia Santa Rita, para que vengas por tus accesos, acceso doble. ¿Cuántos ocupas? ¿3? ¿4? Véngase por ellos. Véngase por ellos, los que ocupe. Los que ocupe, véngase por ellos aquí en la primera de mayo. Lo que queremos es que apoyemos todos a nuestros Dorados el día de hoy, enfrentando a Algodoneros de Unión Laguna. ¡Vámonos con música! Ellos son la Fiera de Ojinaga. ¿Y tú? ¿Y tú a toda? A todo dar. Échale, 10 de la mañana con 9 de temperatura, 26 grados. ¡Mami! ¿Entonces qué? Four North, tú nomás di que sí, estamos cuajados. Four North y banda, ¿qué hubo? ¡Ah!

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1: Oye, ya son las 10 de la mañana con 37, 10:37 de la mañana. Está llegando por acá los mensajitos. A ver, nota acá. Vamos a ver qué dice.
2: Tu debut y despedida.
3: Chavita,
2: la verdad, el pastel, la gente no lo...
1: A ver, no se oye ahí, como que se mete otro audio.
2: Quiere compensar que es un...
3: Estoy en mi trabajo.
2: Así que prácticamente pues, no le, casa. Le restregan.
1: Oye, se oye otro audio por ahí, no sé. Debut y despedida. No sé qué se... Dice que está en su casa, pero... ¿Se mete otro audio por ahí? ¿Se mete otro audio?
4: Buenos días, aquí estoy trabajando y quiero el pastel de Pastelería Los Cedros.
1: Trabajo. ¿Tu nombre? No digo, hasta le dijeron, ¿tu nombre?
4: Buenos días, aquí estoy trabajando y quiero el pastel de Pastelería Los Cedros.
5: ¿Tu nombre?
1: ¿Tu nombre? No dijo el nombre. No di- acá está. Elizabeth Soto Quiñones. Elizabeth, gracias. Participando también por el pastel, Participando por el pastel de Pastelería Los Cedros. Lo único que tienen que hacer es enviar su mensaje, mensaje de video. ¿Dónde están? ¿Dónde están escuchando ustedes la patrona? ¿Están en el trabajo? ¿Están en la calle? ¿Están en el taller? ¿Están en la oficina? ¿Dónde estén?
6: Para que vengas por tus accesos, acceso doble.
7: Buenos días, mi chavita. Buenos días.
1: Buenos días, amigo.
7: Oye, yo te fui por los accesos para el juego, pero estaba cerrado.
1: ¿A qué hora viniste, mijo?
7: Ellos tienen para recogerlos y tendrán accesos para el sábado.
1: Para el sábado, sí, mijo. Tienes que venir antes de las 3, mijo. Antes de las 3 de la tarde. Antes de las 3, porque después está cerrado. Me dijo, pues, ¿ya qué hora venías? No, pues llegué a las 8 de la noche. A las 8 de la noche. ¿A qué hora vendrías, mijo? Hasta las 3 nada más. Hasta las tripas. Tripas de gato.
8: Buen día, chavita.
1: Buen día.
8: A ver si me puedes complacer con una rola de Los Rieleros.
1: ¿Cuál?
8: Por favor.
1: ¿Cuál?
8: Renunciación.
1: Renuncia.
8: Muy bonito día.
1: Igualmente para ti, mijo. Renunciación con Los Rieleros del Norte. Rieleros. Ahí está, porque usted la pidió, mijo. Renunciación. 10 de la mañana con 39. Buenos días. Échale, quiere el pastel de Pastelería Los Cedros. Mande su video. ¿Dónde anda? ¿Dónde anda?

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0: Sí, ahí está mero. Ahí está. Ahí está, peinando para atrás. Oye, ya son las 10 de la mañana con 54, 10:54 de la mañana. Échale, mijo, que tenemos por aquí. Échale, chiquitín.
1: Buenos días, chavita.
0: Buenos días, mijo.
1: ¿Me podrías complacer con la canción Angelito de mi guarda con Marineros del Norte, por favor?
0: Angelito de mi guarda. De mi guarda, Angelito de mi guarda. Marineros. Ya está, mijo, aquí con esta nos vamos a ir. Chiquitín. Con esta nos vamos a ir, chiquitín. Échale por acá, ¿qué tenemos?
2: Dale, mi gordo.
0: ¿Qué pasó, mozo, mijo?
2: Solita, ¿no, papá? No,
0: ya, mijo, ya te puse una, mijo. Ya quemaste tu bala.
2: Una rolita china de los ojos negros, por favor.
0: ¿Por qué me miras así?
2: I love you.
0: Resulta, mijo.
3: Buenos días, mi chavita, buenos días. Aquí desde la chamba, aquí en el camioncillo. Saludos ahí para el pastelito de los cedros, mi chavita, saludos.
0: ¡Saludos, mijo! ¡Mi compa Javi! ¡Saludos, mi rey! ¡Ya está! ¡Déjate venir por los accesos, mijo! ¡Déjate venir por los accesos! ¡Échale!
4: Hola, buenos días, chavita. Yo quiero el pastel de los cedros. Mi nombre es Esmeralda Castro. Yo estoy en mi trabajo. Yo me dedico a limpiar casas.
0: ¡Eso es todo! ¡Muy bien, muy bien! ¡Qué bárbaros! Sigan enviando su mensaje para que ganen el pastel de Pastelería de los Cedros, ¿eh? Se pueden llevar el pastelito de Pastelería de los Cedros para que el día de hoy disfruten, ¿eh? No se requiere un día en especial para disfrutar un delicioso pastel de Pastelería de los Cedros. Déjese caer. ¿A usted se le antoja? Mándeme el mensaje. Vámonos con música. Ellos son los Marineros. Angelito de mi guarda se llama esto. Marineros del Norte. 10:57 ya.

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1: 11 de la mañana con 9 minutos, 11:09, siguen llegando para acá los videos, vamos a Veracruz, los videos para ganarse el pastel de Pastelería Los Cedros, ¿eh?
2: Buenos días,
1: buenos días.
2: Laura Orozco, y quiero ese rico y delicioso pastelito de Los Cedros, Chavita, y pues aquí andamos en las calles del centro, esperando viajecito, ya que somos InDriver.
1: Eso, gracias, oye, para todos mis amigos de las varias plataformas. De InDriver, de Didi, de Uber. Gracias, gracias, muchos de ellos. Señores taxistas, también gracias. Que están siempre en sintonía de la patrona. 94.1. ¡Auch! Ya participando por el pastel de Pastelería de Los Cedros, ¿eh? Oye, dice que hay, compadre, buen día. ¿Me puedes poner la ladrona? Ya la pusimos, mijo, la ladrona. Allá para mi compa Luisito Zapata, hasta Dallas, Texas. Le mandamos un abrazazo. Abrazote hasta Dallas, Texas. ¡Qué bárbaros! Gracias. 614-111-3185. Sigan enviando su mensaje. Envíelo. Mensaje de video. ¿Dónde están? ¿Están laborando? ¿Están descansando? ¿Por qué no? ¿Dónde andan? Para que envíen su mensaje. Mensaje de video. Aquí estamos y estamos en tal lado. Y están participando por su pastel de Pastelería Los Cedros. ¡Qué rico, Pastelito, ¿cómo le quería para la tarde? ¡Para la tarde! Y bueno, y si ya se acerca un cumpleaños, pues bueno, participe. ¿Quién quite, verdad? ¿Quién quite? Entonces me dijeron por ahí, quiero el pastel para la suegra, para la suéter. Para la suéter. ¡Suerte, suerte! Y se llevan el pastelito de Pastelería Los Cedros. Gracias a mis amigos de Pastelería Los Cedros, que se andan dejando caer. ¡Se andan dejando caer! 11 de la mañana con 11, llega Grupo Modelo. Ya estamos en las viejas más buenas, Las viejas más buenas de la patrona. Ellos son Grupo Modelo. En donde quiera que estés. Buenos días.

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0: nada bueno. 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
4: Ya llegó.
5: Chavita, yo estoy aquí en el trabajo. Soy Jessica Rosales y quiero ganarme ese rico pastel de Pastelería Los Cedros.
4: Eso, participando. Sacando para otro mensaje, a ver.
6: Buenos días, Chavita. Yo quiero el pastel de Los Cedros. Hoy andamos trabajando en la limpieza doméstica.
4: Eso es todo. Gracias en la limpieza doméstica. Mira nada más, gracias. Gracias a toda la gente que está viendo su videito, gracias.
7: Chale. Pastel de Pastelería Los Cedros. Aquí andamos chambeando en la carpintería. Andamos con Tokio. Taller Chavira.
4: ¡Taller Chavira! Ahí en las carpinterías.
7: Pastel de Pastelería Los Cedros. Están en el taller.
4: Eso es todo, mijo, qué bárbaro, Ahí en la carpintería de Chavira, gracias. En todas las carpinterías, en todos los talleres mecánicos, gracias. En todas las oficinas, gracias también. En toda la gente que anda en las calles, los Didi, los Uber, los InDriver, gracias, taxistas, gracias. Oye, dice, ¿qué onda, Chavita? Estoy participando por el pastel. Claro, mijo, claro que estás participando. Ya enviaste tu videito, ya estás participando, chiquitín.
8: Muy buenos días, gordito.
4: Aquí buenos días.
8: Antonia Luis López, el mimoso.
4: El mimoso.
8: Oye, mueve tu cintura. Ah, no, no tiene nada.
4: No, mijo.
8: Bueno, a ver si tienes la canción, mueve tu cintura con los tigrillos.
4: ¿De dónde, mijo? ¿De dónde? ¿Del pescuezo solamente? ¿Del pescuezo? ¿El pescuezo? ¿Quieres la medida, ah? 12 ya con 5, 12-5. Sígueme viendo su mensajito, 614-111-3185. Ahorita es el ganador o ganadora de este pastel de Pastelería Los Cedros. Échale, mijo.
9: Buenos días, Chavita. Yo quiero
4: el
9: pastel de Pastelería Los Cedros. Aquí andamos en la repartición de las colitas de pavo. Saludotes.
4: ¿A poco sí, mijo? De las colitas de pavo. Qué bárbaros, mijo. Allá en Juárez, tan típicas que son. ¿Quién ha probado las tortas de colitas de pavo allá de Juárez? Hombre. Hombre, buenísimas, ¿eh? Buenísimas las de colita de pavo. Oye, dice... ¿Cómo él no le dice? ¿Que no estás oyendo, mijo? ¿Que no estás oyendo? ¿No estás oyendo? No, hombre. El cuento es la emoción, pitirijas. Tú también, nomás por todas las veces de emoción, hombre. No, hombre. ¿Dónde está? Ahí está. Ahí está, pitirijas. Ahí está. Oye, dice, chau, chau. Ahí está, ya está participando, mijo. También tú, También tú estás participando. Lo luego, dijo, ¿verdad? Échale, 614-111-3185. Échale tu video. ¿Dónde andas? Si andas trabajando, si estás descansando, si estás en oficina, donde estés. 614-611-3185. Vámonos con música. Échale, mijo. ¡Préndele, chiquitín! Alfredito Olivas y la ventaja. Los inadaptados se llama esto. Buenas tardes, 12.

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1: Seis de la mañana con 58 minutos. 6 de la mañana. Ah, se quedaron con cara de que, ¿cómo que a las 6 de la mañana, Salvador? No es cierto. 12 del día con 13. 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Hay chamba, hay chamba, hay chamba.
2: No, apenas son las 6, no has empezado ahorita que ya te quieres ir.
1: Ya me voy, mijo, ya me voy, ya mero. 40 fierrillos y fierro colorado, fierro flies, mijo.
3: ¿Qué onda, amigo Chavita? Soy Orlando.
1: ¿Qué dice mi Orlando?
3: Ahí sí, puedes poner la canción del columpio, por favor.
1: Cuando sube se siente bonito, pero cuando baja, ¡ah, bárbaro! Eso duele mucho. ¡Ya lo ves! ¡Vámonos con música! ¡Yo soy la séptima banda! Te hicieron para mí, se llama esto. 12-16, temperatura. Ya estamos en los 30 grados centígrados. ¡Qué barbaridad! ¡Qué calor! Agárrese viernes y sábado, ¿eh? Sobre aviso no hay engaño. Bastante calor y luego vienen las aguas.

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1: Ya con 26, 12:26. Así que mi gente, ya viene para sacar ganador o ganadora del pastel. Sigan enviando, ¿eh? Le quedan alrededor de 4 minutitos. A la media sacamos ganador o ganadora de este pastel de Pastelería Los Cedros. Así que por lo pronto sigan enviando su mensajito, mensaje de video. ¿Dónde
2: anda? Tuviste la de sin cintura, ¿verdad?
1: Sin cintura. Ah, sí, la rola, mijo.
3: ¿Con qué razón me dio tanto sueño? Y que pues son las 6 de la mañana. Me acabo de levantar.
1: Ando desvelado. Sí lo pensé, mijo, sí lo pensé. Dije, no. Ya son las 6 de la mañana con 13, con 58. Dije, 6:58. Fíjate, ni las 7, todavía ni las 7. Y nosotros ya levantados, mijo. Dios mío de mi vida. Somos gente trabajadora, valiente, noble y leal, como le dice el escudo de Chihuahua. Oye, hablando de Chihuahua, tenemos los accesos para que te vayas a ver el partido de nuestros Dorados enfrentando a Unión Laguna. 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Con la gorra New Era, gorra original de Dorados, entras gratis al Monumental. Pero ¿qué dices tú? Oye, pues no tengo la gorra, pero quiero entrar. Aquí tenemos accesos, ¿eh? Véngase por los accesos. Mañana jueves de Ladies Night. Mañana todas las chicas de 18 años hacia arriba entran totalmente gratis. Así que todos invitados a ver a nuestros Dorados en contra de Unión Laguna. Allá nos vemos, raza. Allá nos vemos en punto de las 7 de la tarde. Oye, dice, ¿qué onda, chavita? Y saludo para el Johnny, que anda dejando las pulidas bien perronas en el taller. Y se está echando unas papitas de merienda. Y también saluda a los carroceros, siempre lo escuchamos. Saludos. El Johnny es su fan y ponga la rolona de Así se usan en los ranchos de Luis Mejía. Ya está, mijo. ¿Andan en la pulida de carros o qué, mijo? ¡Qué bárbaros! Bien trabajadores ellos, puliendo carros, enderezado, pintura. En todos los talleres de enderezado y pintura, gracias. A todos los Ubers, Didis, InDrivers, gracias. Señores taxistas, gracias. En todas las carpinterías, gracias que sintonizan la patrona, ¿eh? Muchísimas gracias. Ándale pues, vámonos con música. Él es José Ángel Ledesma.

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Ya con 39, 12 con 39. Vamos a sacar por aquí ganador o ganadora de este... de este pastel de Pastelería Los Cedros, ¿eh? El pastelito de Pastelería Los Cedros. Vamos a sacar ganador o ganadora. Vamos a sacar el pastel ganador. Ganador o ganadora. Así que sigan enviando su mensajito, ¿eh? Vamos a ver a Cruz. ¡Vamos a ver! Si sale ganador, ganadora. La terminación. Échale, mijo. Échale.

0: Ahí está, ya está saliendo ganador. Terminación 4300. Terminación 4300. Vamos a ver. Terminación 43-614-1. 4300. Aquí está. 4300. 4300.
1: Buenos días, aquí estoy trabajando y quiero el pastel de pastelería Lucero.
0: Quiero el pastel de pastel. Cintia Elizabeth Soto Quiñones. Cintia, Cintia. Ya se prendieron la luz. ¡Felicidades! Cintia Elizabeth Soto Quiñones, ya eres la ganadora del pastel. Oye, Cintia, necesitamos tu credencial de lector y que me digas dos sucursales donde puedes recoger tu pastel de pastelería Los Cedros. Dos sucursales, norte o sur. Norte o sur. Ya sea, si vives al norte, después de las 5 de la tarde tienes que recoger tu pastel, ¿eh? Después de las 5, pero dime, dame dos sucursales. Cintia Elizabeth Soto Quiñones, por favor, ya es la ganadora del pastel. Muchas felicidades. ¡Felicidades! Ya nada más necesitamos tu credencial de lector. Tu credencial de lector. Por favor, por favor. A ver, vamos a ver a Cruz. ¿A qué nos han mandado? A otro, mira. Chale.
1: Isabel Legarda.
0: Isabel Legarda, y saliendo de trabajar acá por la cantera. Hijo eso. Hijo eso. Oye, no se nota, por favor, si me puedes mandar la foto bien, porque el holograma no deja ver bien tu nombre. Por favor, necesitamos que la tome así como que no brille el holograma, por favor, si me puedes echar la mano. Y me digas dos sucursales donde puedes recoger tu pastel. Dos sucursales y ya te decimos a cuál. ¿A cuál puedes ir? ¿Qué onda, chavita? Saludos para el Johnny. Ah, no, para la Johnny. Que anda dejando las pulidas bien perronas en el taller. Y se han echado unas papitas, ¿eh? Y también a todos los carroceros que siempre escuchamos. Saludos, la Johnny es su fan. Un saludo y un abrazo allá para la Johnny. ¡Qué bárbaros! ¡Qué bárbaros! Gracias. Gracias, gracias. Oye, si me puedes enviar la foto nuevamente, por favor, y me digan las sucursales.
2: Sí, la de Mueve tu Cintura con los Tigrillos.
0: Mueve tu Cintura de los Tigrillos. ¡Ándale! Ok, ya no me faltan las sucursales. Ya no me faltan las sucursales. Mueve tu Cintura. A ver, vamos a ver. De Tigrillos. Ahí está, mijo, complacido. ¡Complacido, viejón! ¡Jepa! ¡Jepa!

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1: Ya las 12:52, 8 minutos a la 1, 8 minutos a la 1. Y bueno, mi gente, recordarle ya a la persona ganadora, que ya puede recoger su pastel a partir de las 5 de la tarde, ahí en la sucursal de la Ocampo. Sucursal de Ocampo después de las 5, ¿eh? 5 y media si puede, mucho mejor, ¿ok? Para el día de hoy, despuesito de las 5 y media de la tarde, para recoger su pastel. Muchas felicidades. ¡Felicidades! Mi gente, yo me voy, yo me despido. Nos escuchamos en un rato más allá en el Monumental. Allá nos escuchamos en el Monumental. Que tengan ustedes un excelente, excelente miércoles, ombligo de semana. Allá nos escuchamos en el Monumental. Allá nos vemos. Vengan por sus boletos con el buen Gibran antes de las 3 de la tarde.
2: Faltan 10 minutos para que te vayas,
1: ¿Y luego? ¿Y luego qué? ¡Ya me voy! ¡Ya me voy! ¿Cómo la ves? Ya me voy. Es más, ya me fui. Adiós. Ya me voy, ahora sí, ya me despido. Que tengan excelente, excelente. ¿Qué es miércoles, verdad? Miércoles, ya está. Besos, bye bye, nos quedamos con Codiciado. Vamos aclarando muchas cosas.
2: Ya faltan 7.
1: Bye, adiós.

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2: Y muy, muy buenas tardes, tengan todos ustedes y sean todos completamente bienvenidos al noticiero vespertino de La Patrona 94.1 en esta excelente tardecita de miércoles 8 de julio del año 2026, donde espero que su mañana transcurriera de la mejor manera. Espero que usted cumpliera con sus objetivos laborales del día de hoy y que esté más que preparado, porque mañana vuelve la Copa del Mundo, por supuesto, y sobre todo ya se siente un poquito más el fin de semana chiquitito, bonito, a gusto, pero cada día más cerca de los días de descanso. Aprovechamos para saludar a la gente por allá de controles. Saludos a Gibran, que está viendo por acá. Saludos a Katy, que anda aquí. ¿Qué onda, Katy? ¿Cómo andas? Espero se encuentren bastante, bastante bien. Y como siempre, saludarlos a todos y cada uno de ustedes en esta muy bonita tardecita de miércoles. Querido público, gracias por escucharnos, gracias por sintonizarnos, gracias por estar al pendiente y sobre todo, como siempre, muchísimas gracias por participar y estar al tirante como todos los santos días. Y también comenzamos a presentar a las chicas superpoderosas de la información. Ahorita llega uno, vamos a presentar a la que sí está por acá, a Norma Herrera. Norma, ¿cómo estás? Buenas tardes.
3: ¿Qué onda, Luis? Muy buenas tardes a ti, buenas tardes a Gibran y a Katy allá en cabina, y sobre todo muy buenas tardes a ustedes que ya están conectados con nosotros a través de nuestras diferentes frecuencias a lo largo y ancho de todo este hermoso y bello estado, el más grande de la República Mexicana, y también pues a través de nuestras diferentes plataformas digitales. Miércoles, ¿cómo le hacen ustedes? Tengo una pregunta seria para todos nuestros radioescuchas.
2: ¿Por qué?
3: ¿Cómo le hacen para sobrevivir sin fútbol?
2: No, no, pues mira, un día como quiera, sí, porque se siente
3: ya
2: raro,
3: ya
2: ¿no?
3: Los,
2: porque
3: ya pues, los dio llorando.
2: Porque
3: ya,
2: pues
3: ya,
2: todo el santo mes hemos tenido partidos, ¿no? A todas horas, y sí se siente un poquito extraño el día de hoy, pues que esté seco, ¿no? El rollo, pero está bien, un poquito de desconecte para la siguiente fase que nos va a tocar presenciar de la Copa del Mundo. Y pues no te preocupes, mira, por ejemplo, se va a acabar el Mundial y luego regresa la gloriosa, fantástica y asquerosísima Liga MX. Ya con el Atlante de regreso, para que le disfrutes de una forma completamente diferente y veas el nivel y digas: ay, se extrañó el Mundial, ay, se extrañó la Champions, ay, se extrañó esto. Pero no pasa nada, porque es nuestro fútbol y es bastante, pero bastante divertido. De este lado lo saluda con el gusto y el placer de todos los días Luis Arnoldo Loya Alvidres, completamente agradecido con la vida y con Dios por permitirnos estar aquí detrás del micrófono. Y sobre todo, no se olvide usted que puede participar en este espacio informativo. ¿Qué tiene que nos diga, chayoteros? No pasa absolutamente nada. Con todo gusto leemos sus mensajitos al 614-111-3185, 614-111-3185, y les damos lectura o escuchamos el audio, ¿no? Lo que usted tenga que mandar el día de hoy. Y también en nuestras páginas de Facebook puede estarnos depositando mensajitos, como a través de La Patrona Noticias, que ya usted puede conectarse a través de La Patrona de Chihuahua 94.1, y en el YouTube, como dicen los chamaquitos, a través de La Patrona Radio. Nomás dele clic ahí a suscribirse para que le lleguen las notificaciones para cuando estemos completamente en vivo y en directo. Como dicen, las mentadas las recibimos completamente en vivo.
3: Y
2: eso
3: todas.
2: No cualquiera, ¿eh? Y eso no cualquiera, pero está bien, lo aceptamos, no pasa nada, es parte de este jalecillo.
3: Oye, se me afigura así cuando nos dicen que chayoteros, así como muchos chayotes por todos lados, ¿no? Así, chuchuchuchu.
2: Pues ya como quiera. El chayote no sabe a nada, la fregada.
3: Ay, ¿cómo no? Sabe bien, bueno. ¿Sí? Así con tomatito, cebollita.
2: Es que nomás lo comió en caldo. O sea, cortas el chayote y en un sartén o así crudo con
3: No, lo coces como papa cocida.
2: Ah, ok.
3: Lo coces y tú por mientras fríes puré de tomate con cebolla.
2: No mames, esa no me la sabía, lo
3: voy a hacer. Así como si fuera para chile relleno, ya ves que le pones tomatito.
2: Simón.
3: En esa salsita,
2: eso nunca, nunca lo había comido. Sinceramente, sí. El chayote nada más lo recibo en el radio, al parecer, y también nada más en el caldito. Entonces, la verdad es que no me ha tocado otra forma de probar esa receta, pero
3: también
2: lo voy a hacer.
3: Qué rico.
2: Lo voy a hacer, suena bastante, bastante bien y bastante sabroso. Y si usted está comiendo en este preciso momento, que tenga muy, muy buen provecho. Presúmanos qué está comiendo el día de hoy, qué se está aventando ahí en la casita, con qué lo está acompañando, y sobre todo, pues disfrute bastante sus sagrados alimentos. Llega mensajito ya por acá, 614 nos dice: excelente. Excelente tarde, Normita, y mi buen sujeto tarde. Golden Totem documentado, Tere del Playan, que recibe chayote, jersey de mesero de Playa del Carmen. Sí. Cada día va creciendo un poquito más, sin albur, va creciendo un poquito más allá el sobrenombre que voy teniendo, pero me va gustando.
3: Oye,
2: me está agradando. No, mira, fíjate, Sujeto. Golden Totem, documentado. Terian, del Prian. Que recibe chayote.
3: Chayotero.
2: Jersey de mesero de Playa del Carmen.
3: Ya lleva 7.
2: Ya va bien.
3: Ahí vas.
2: Ya va bien. Tú sigue le dando creatividad. Está bastante, bastante chido lo que me estás enviando. Ah, y esa voz que ustedes escucharon esta tarde, ya que más que lista y más que preparada, es la de Betty Sabrosura. O sea, Betty Rico, ¿cómo andas, la Betty? Hola,
4: buenas tardes. ¿Tú consciente?
3: Buenas tardes.
4: Y unos con una sola tienen.
2: ¿Una sola qué?
3: Ah, sí.
4: ¿Tienen
2: un apodo?
4: Sí.
2: Ah, no aguantan bien poquito.
4: Uh-huh. Funcionario público.
3: Tienen la piel muy sensible.
2: Ajá. Y miren, yo ya llevo 7. Sin broncas. Échale, échale. Ustedes síganlo creciendo un poquito más. Pero ¿cómo estás, Betty? ¿Cómo te va, jovencita?
4: Bien, gracias a Dios. Gracias a todos porque nos escuchan y nos sintonizan. Aquí llegando barridita, justamente mi chofer particular.
2: ¿El Mercedes?
4: Sí, el que le caben. Yo, humildemente, les doy la oportunidad a otros 40 más de subirse, compartirles el chofer. Se retrasó un poquito en el camino, pero aquí estamos.
2: Qué bueno, qué gusto de verte. Y sobre todo, bien, y está haciendo calorcito el día de hoy, mi gente, para que ande con sus debidas precauciones en la calle. Y sobre todo, aprovechar para saludar a la gente de San Juanito, de Krill, de Bocoy, Neurique, Ocampo, Maguarichi, Guerrero, Carichí. Les mandamos un saludo enorme a todos ustedes, gente de Cerocagua, Ibasacía, Chimori, Yuruachi. Ahí les va bien acomodadito. Gente de Batopilas, Valles, Alberger, Guadalupe, Calvo, Huachoche y Majalca. Ahí les va también para ustedes sus respectivos besitos desde la capital del estado. Lo recordamos que estamos cubriendo más de 47 municipios en el estado, donde usted es más que bienvenido de poder platicar aquí con nosotros en este espacio informativo. Nos llega el mensajito, 614 nos dice, vamos a ver. Hola, buenas tardes. Ya me da miedo cuando le digo hola, buenas tardes. Ya no sé qué viene después, dice. Para hacer un comentario. Yo no soy partidista de ningún partido político, gracias a Dios, todos son iguales, todos hacen lo mismo, todos cometen lo mismo y nada, entran de clase media y salen de clase rica, tanto como uno como el otro partido y como el otro estará igual que los oficiales de tránsito, entran en bicicleta y salen con carro de lujo o troca del grupo. Bonita tarde, y no soy partidista, no estoy con nadie, pero sí los escucho. Bonita tarde, bendiciones. Gracias. Bonita tarde. Tú mandando mensajitos sin ningún problema, gracias. Lo leemos. Hasta
3: y aquí si son bienvenidos, hasta los que nos dicen chayoteros, los que coinciden con nosotros o los que no. Todos tenemos un punto de vista diferente y eso es lo bonito.
2: Y un enemigo en común, el América. Así que, pues sí. Todos son completamente bienvenidos.
3: Pues mira, acá tienes una americanista.
2: Ah, es que se me olvida que Betty le va a la América.
4: Sí, pero yo nomás por llevarle, soy Contreras, mi tercer apellido es Contreras, entonces, nomás, por hacer enojar.
2: Nos llegan mensajitos de audio.
4: Personas como tú.
2: Ahí te va la traducción,
5: Chavita, acá.
2: Ah, no, espérate, era este, perdón.
5: Véngase, mi Luis, unas ricas hamburguesas, chile verde con queso y frijolitos con chorizo, la botana de hoy. Saludos de Samara García Ramón Treviso, mi Luis, Betty, Norma, fíjense.
2: Qué rico, unos frijolitos con chorizo. También las burgers suenan bastante bien, así que buen provecho,
4: En tortillita de harina.
3: Oh, qué rico.
4: Con una manzanita...
3: Mamá,
4: Soto. Aunque sea
2: si no has hecho comida, ahí te estoy mandando la sugerencia, le quieres decir, tú dice por acá, buenas tardes hermosos, dice en la mañana yo no alcancé a completar el mensaje porque el noticiero ya estaba terminando, pero sí me quedé con varias ideas que ya no les pude compartir, a ver échale, dice la verdad, como parte de la audiencia sí se siente medio raro escuchar un radioescucha tachándolos de fachos o panistas, cuando si ustedes quisieran con la administración actual tendrían tela de donde cortar y de sobra, por ejemplo, Rocío, dale queriendo hacerse un tributo de vida y ponerle su propio nombre a un salón recién remodelado de Palacio de Gobierno, los 63 días que lleva Enrique Insunza sin aparecer en el Senado, y ese conteo bien podría llevarse con el mismo entusiasmo con el que se cuenta si Rocha Moya se entrega o no a las autoridades estadounidenses, el propio Rocha Moya, que además ya tiene reservada la información de su interrogatorio ante la Fiscalía General de la República, la exalcaldesa de Nuevo León, vinculada a proceso por peculado, y el exdirector de Pemex detenido apenas ayer por querer emular a Ratatouille, pero usando a su esposa como si fuera el ratoncito chef. Sí, es cierto. Dice, material hay de sobra, por eso se me hace injusto que por no pegarle todos los días al mismo lado, ya los quieran etiquetar de una cosa o de otra. Cuando hacen crítica pareja, simplemente están haciendo su trabajo. Ah, gracias muchas por el gracias. Mensajito que nos envías por acá. 649 dice, un saludo a Cirilo Madrigal que anda chambeando en la dobera. Me complace con la canción Dino Enamorado de parte de Chevio. Ahorita la ponemos en el corte comercial. No somos programa musical, somos el noticiero, pero a veces somos también sabadazo, como la mañana, pero también se la ponemos con todo gusto. Colo Fox se queda en el programa, ¿no? 614 dice: lo bueno del mundial es que nos hace olvidar la desastrosa campaña. otra vez de mis poderosísimos dorados de Chihuahua y hasta me dan ganas de aventar la toalla también. Yo ayer parecía juego a puerta cerrada y qué mala onda de la gente que abuchea al equipo. Y ayer que dijimos varios que Daniel Álvarez estaba muy mal acertado en sus comentarios. Ay, Betty y Normita, que eran de Morena, nos dicen por acá. Gracias, gracias por los mensajitos que están.
4: De Morena nomás tengo...
3: ¿El color de piel? ¿Sí?
4: Sí, sí. Sí. Sí, abogo por eso.
3: Por otra me parte. Ve muy buena, dijo él.
4: ¿No? Morena, pero traigo los
2: vaccinos. Ya son las luces.
3: Ah, sí, la luz de aquí, perdón.
2: Tenemos, es que aquí en la cabina tenemos el rayo panificador. ¿Sabes? Aquí la gente que entra cambia su tono de piel para convertirse parte del Partido Acción Nacional. Okay. Yo estoy igual. Sí, o sea, nomás me voy a poner más blanquito.
4: Ok.
2: ¿Qué?
3: Oye, ¿por qué morenos? O sea, no entendí.
2: Ah, es que estaban platicando cuando leí el mensaje.
3: Estábamos viendo que con los Fox y que salían en el monje loco.
2: Dice, y ayer que dijimos varios que Daniel Álvarez estaba muy mal, estoy leyendo el mensaje por el amor de Dios. Y ayer que dijimos varios que Daniel Álvarez estaba muy mal acertada en sus comentarios, dicen ahí Betty y Normita que eran de Morena, nos dicen por acá. Yo creo que cotorreando de la gente que nos dice.
3: Dijimos ayer.
2: Sí, no me acuerdo.
4: No, es que ayer quedamos ya casi para despedirnos en el hecho de que se están echando unos a otros en materia de salud. Okay. Bueno, ¿por qué los de Morena no van y calan directamente sin mover allí sus influencias como cualquier otro derechohabiente al IMSS? ¿Y por qué los de oposición no van a lo que es MediChihuahua, INPE, pensiones? Ajá. Y luego ya en la mañana todavía mastiqué esa idea, normal. En la mañana intercambien. También, o sea, Morena vaya a hacer los servicios de oposición y los
3: no,
4: de pues,
3: te voy a decir por qué no.
2: Y de repente que llegan los del PAN, oigan, si está bien chido el IMSS a la fregada.
3: Exacto, no van a hablar bien, obviamente. Van a buscar lo malo para decirlo. Entonces, ya lo malo ya no lo saben.
4: Entonces, que nomás calen lo suyo.
3: Lo suyo, ajá.
4: Ah, mira. Pues a lo mejor eso fue atendiendo a ese.
2: ¿Te imaginas un político que estando en funciones reconociera, sabes qué? Pues esto no está bien, de la frega, no, hombre, pues el premio Nobel de la Paz y otros premios Nobel por allá, el premio TV Novelas al mejor actor también.
4: Es que lamentablemente yo sé que se van a enojar y a lo mejor vienen acá un día y me lo echan en cara, pero la mayoría pecan de soberbios. Discúlpame.
2: Y una mayoría, estamos hablando de un 90%,
4: o sea, de quienes están en este
3: muchas
4: papel.
3: Muchas veces unos llegan con toda la buena intención, llegan muy bonitos y luego llegan y te ofrecen, ¿no? Las perlas de la Virgen y de repente
4: el sistema te corrompe.
3: ¿Sí?
4: O te somete.
3: La marometa.
2: O te gusta, ¿no? Dices, esto no está tan mal.
4: Ajá.
2: Es como, recuerden el video del sujeto africano que dice, la corrupción no es mala. La corrupción es mala si yo no estoy involucrado.
3: Y si no, acuérdense de Morena, aunque me odien. ¿Cómo empezó Morena?
2: Con sus golpes de pecho, ¿quieres decir tú?
3: Y ya cuando estaba en el poder, ya ahora sí, todos tienen dinero, todos tienen mansiones.
2: Sí, son nuevos ricos del país.
3: Ah, caray.
2: Y son nuevos ricos del país. Pero nos van a decir pantrona, ¿no? Te estás diciendo eso por el amor.
3: También se lo digo a los del PAN.
4: Es que todos entran...
3: No hay problema.
4: Es curiosamente todos los colores, sabores y texturas entran con un propósito, más allá del típico, ¿no? De querer ayudar, entran a lo mejor para los sabores del poder.
3: Sí.
4: También poder. Está bien chido, a lo mejor ni no les pagan tanto, pero el hecho de tener poder dentro de cierta área, cierta dependencia, pues, te ayudan.
2: Sí, sí puede ser.
3: Para mí yo creo que es más importante el poder que todo lo demás, porque con el poder viene todo lo demás.
4: Sí. Entonces muchos con eso se corrompen. ¿Quieres conocer a una persona realmente?
3: Dale poder.
4: Dale poder. Y dale dinero. Y no es que saquen que lo tengan escondido, ¿no? O que los corrompen.
2: Ya eran así. Empujón, lo dijo el Guasón, sinceramente.
4: Sí, sí, sí, sí.
2: Pero rápidamente un corte comercial que ya escribió por acá, la florecita delicada, regresamos rápidamente para leer el mensaje.

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0: 1:18 de la tarde, mi gente, y gracias por continuar en sintonía del noticiero vespertino de La Patrona 94.1. Y antes de comenzar con la información, lo prometido es deuda, porque después la florecita delicada se me va a sentir el día de hoy, y nos mandó este mensaje, que no lo vi en la mañana, sinceramente sí se me pasó. Dice: María Eugenia se está pasando por el arco del triunfo la tarjeta de descuentos de INAPAM Adultos Mayores. Es constitucional, ya expide tarjetas de descuento en Vivebus, y los aldamenses ya están vendiendo su tarjeta en 100 pesos con vigencia de un año. Esto es corrupción, lo que los que dicen yo con Maru, y que son empleados de gobierno y municipio que los forzan a decir yo con Maru, y con ello están aceptando todas las corruptelas de María Eugenia. Ya puedes estar tranquilo en esta tarde, ya leí tu mensaje, ya te puedes toquetear todo el santo día porque ya te escuchamos por acá en el radio. Y dice: esta mañana no mencionaste este mensaje porque tenías invitado panista, me dijeron por allá. ¿Tú crees que ese tema le interesaba a Pepe, a la Madrid y a la gente?
1: No, definitivamente no. Por cierto, a mí también se me quedó un mensaje de la mañana. Digo, no se vaya a enojar nuestro radio escucha, porque dice: buenos días y felicidades por la recolección de basura en la Pavis Burunda. Excelente servicio. Cabe mencionar que él previamente no hablaba bien del gobierno estatal.
0: Ahora, sí, aquí lo estoy viendo, ¿eh? Ándele, gracias, gracias.
1: Bueno,
0: gracias,
1: a ti, muchas gracias por tu comentario.
2: No es defender, lo más, no es defender, es... explicar un poquito lo de este transporte de los aldamenses. Es privado, ¿eh?
1: Sí, no es de
2: entonces, no es gobierno del estado, entonces todo lo que haga...
0: Es el mismo que me dijo sujeto y que me documentara, así que le contestamos igual.
2: Entonces...
0: Hay que hacer la diferencia entre sector público y sector privado.
2: No es
0: defendiendo,
2: ¿eh? O sea, sí tiene sus errores los gobiernos estatales, municipales y federales, pero en este caso, haciendo ahí a este tema, es un particular mismo. Y si ellos, ahí sí deberían los usuarios, si nos da, a lo mejor les doy una idea, es, saben que pues poner esta queja, ¿no? Porque...
1: ¿Pero por qué si es una empresa privada? Uh-huh. Es una empresa privada, y si ellos quieren poner un... Ahí, si tú quieres, usas el servicio, y si no, ¿no?
2: Igual ahora, pasa con los...
0: Y si no te parece, pues vas a la Profeco.
1: Lo que sí pueden hacer es pedirle al gobierno de su municipio que les ponga un sistema de transporte.
0: Pero es que todo es culpa de Maru, ahora estornudamos y todo es culpa de Maru.
2: No, yo ahí no defiendo, yo nomás estoy aclarando que es un particular y creo que ahí sí se debe de atender. Y,
1: sí,
2: y es un llamado.
1: Es un concesionario estatal.
0: 614 nos dice: buenas tardes, equipo de hermosas y hermoso feliz miércoles. El que nunca ha tenido y llega a tener, loco se quiere volver. Dale. Y ya lo dijo un político, el poder es para joder, nos dicen por acá. nos dicen por acá, tú eres la Magnolia Marchita. Agrégalo, por favor, cuando me saluden. Terian y todo eso, Magnolia Marchita, por favor, con todo gusto, me puedes decir lo que quieras, créeme que no me afecta en lo absoluto. Nos dicen por acá otro mensajito, dijo: al que te dijo que te documentara le faltó decir, y el Agustín Melgar está intransitable de Tecnológico a las Industrias, nos dicen por acá. Ahorita me manda ese mensaje, no te preocupes, ahorita lo comparte, lo copia y lo pega sin ningún problemita. Pero bueno, mientras Norma encuentra ese mensajito que va a leer, hay que brindarles un poquito de información también en esta tardecita para que usted siga comentando al 614-111-3185, porque la presidenta de la República, la conductora de Sabadazo, Claudia Sheinbaum, aseguró que la economía mexicana mantiene un buen desempeño y presentó 12 indicadores con los que respaldó esa afirmación. Entre ellos destacó el récord de 22.7 millones de empleos formales, una inflación del 3.6%, el crecimiento de las exportaciones y el aumento del salario mínimo registrado en los últimos años. Durante la conferencia matutina, la mandataria sostuvo que estos resultados son producto de la disciplina en el gasto público, el incremento salarial y los programas sociales, además de afirmar que México se ubica entre los 10 países con mayor captación de inversión extranjera directa y mantiene una de las tasas de desempleo más bajas entre los países de la OCDE. Sin embargo, especialistas señalan que estos indicadores representan solo una parte del panorama económico y consideran que la evaluación también debe incluir variables como el crecimiento del Producto Interno Bruto, las finanzas públicas y la productividad y el costo de vida que enfrentan diariamente las familias mexicanas. Pero vamos a escuchar a la Presidenta de la República.
3: Es primero ser muy responsable en el gasto público y en la inversión pública. Eso es lo primero. Lo segundo, garantizar los indicadores, se llaman macroeconómicos. Y lo tercero es el humanismo mexicano. Porque recuerden que durante 36 años no aumentó el salario mínimo. De hecho, en el sexenio de Miguel de la Madrid, la caída del salario mínimo es enorme, porque las tasas de inflación llegaban a más del 100%. Y después no aumentó. El salario mínimo en el 2018 era de 2,800 pesos mensuales. Salario mínimo hoy es de más de 9,400 pesos mensuales. Reconocido por la OCDE, subió en 122% de el 21 a la fecha. Entonces, si no hubiera habido aumento al salario mínimo, pues no habría capacidad adquisitiva del pueblo de México. Y la otra, los programas de bienestar que impulsan el consumo. Cuando la gente tiene recursos, compra, y al comprar se activa la economía. Entonces, si no hubiera habido aumento salarial, si hubiéramos seguido con la visión neoliberal, y si no hubiera habido programas de bienestar, sino compra del voto, como se hacía antes cada vez que había elecciones, y algo de programas sociales en algunos lugares, vinculado también con un vínculo electoral, si no hubiera habido ese cambio, no tendríamos los resultados que tenemos hoy.
0: ¡Ah, caray! Lo que me llama la atención sobre todo es que ya estamos hablando del crecimiento del Producto Interno Bruto, finanzas, productividad, cuando yo me acuerdo que incluso desde el sexenio pasado decían que eso no era importante, que si la gente estaba feliz era el mejor crecimiento que se podía estar manifestando. Así que ya nos convertimos en neoliberales tecnócratas, porque sí nos importa el Producto Interno Bruto. Me da muchísimo gusto que estén tomando los criterios macroeconómicos que son suficientes para explicar el desarrollo de un país. Pero Betty, ¿ibas a decir algo?
2: No, o sea, tú que eres el experto en economía y finanzas,
0: ojalá,
2: en todo esto, ¿qué es el rescate que le darías?
0: Es lo mismo que se está diciendo desde hace muchísimo tiempo, sinceramente. Cuando vemos los 22.7 millones de empleos formales, desafortunadamente también el Instituto Mexicano del Seguro Social ha tenido personas que se han estado dando de baja también, eso sí es un hecho. No llegas a 22.7 millones, la inflación del 3.6% no la controla el gobierno, la controla Banco de México, y se ha estado relativamente bien en este sentido. ¿Por qué no ha habido inflación, mi gente? ¿Por qué no ha habido inversión pública? Antes de que le quieran contar una mentira de que usted es el culpable de que exista la inflación, de que usted, ¡ay! Por comprar tu tomate más caro y por comprar tu pepino más caro es el culpable de la inflación. Es una maldita mentira. El gobierno es el principal culpable de la inflación cuando hace inversión en infraestructura pública que no sirve para absolutamente nada. Crecimiento de las exportaciones, quiere decir que seguimos bastante bien y funcionando el Telecán que de tanto nos quejamos. Y también el aumento del salario mínimo, que es cierto, los presidentes anteriores no aumentaban el salario mínimo. Sin embargo, no estoy en contra del aumento del salario mínimo. Sin embargo, estoy en contra de la pérdida de poder adquisitivo que la inflación se ha estado comiendo también por parte de ese salario mínimo. Así que lo que les puedo decir es que todavía nos falta muchísimo en materia económica. Ni Claudia Sheinbaum, ni AMLO, ni Calderón, ni nadie lo va a poder resolver todavía, porque la economía nos pertenece a nosotros como seres humanos y actores de la misma. Si el gobierno llega a hacer esto, llega a controlarlo, llega a llevarlo a cabo, ahora sí todos vamos a estar para el perro y para llorar. Pero ahora sí, dilo, por favor.
2: No, es en eso se está explicando, pero como que no afianza muy bien las estrategias para hacer frente a lo que se pueda venir después de estas buenas explicaciones.
1: A ver, lo que yo veo es que toda esta información que ella nos da son con datos del propio gobierno, de INEGI, de las propias instituciones del gobierno, que obviamente a ella le van a pasar un reporte de lo bonito, ¿verdad?
0: Por supuesto.
1: No le pasan un reporte de lo feo. Bueno, sí se lo pasan, pero ella tampoco lo va a venir y lo va a decir a la mañanera. Entonces, ahorita que yo la estaba escuchando a ella, yo escribí y puse que sí, que México vive un momento de estabilidad, creo yo. Ahorita estamos en un momento de estabilidad económica con buenas
0: recesiva, o sea, recesiva porque no hay crecimiento.
1: Hay buenos indicadores de empleo, de exportación, de recuperación salarial, porque pues aumentó, pero eso sin embargo enfrenta pues retos bien importantes, los tenemos enfrente y hay que verlos, como el crecimiento económico moderado. No tenemos un gran crecimiento,
0: no.
1: Estamos entre el 1 y el 2%, tengo entendido.
0: Ojalá llegáramos al 1, estamos en 0.8.
1: Fíjate.
0: Ojalá llegáramos al 1.
1: Fíjate. Hay incertidumbre para las nuevas inversiones.
0: ¿Eso
1: lo
0: es cierto?
1: Vimos ahorita en la mañana con la empresa que ya se va.
0: Con Toyota.
1: La presión sobre las finanzas públicas, porque pues no les alcanza. No estamos endeudados, pero no les está alcanzando, y ellos mismos lo han dicho. Y un costo de vida que sigue siendo elevado para muchas familias, a pesar, y tú no lo explicabas, aunque aumente el salario mínimo, pues también aumenta el gasto.
0: Estoy completamente de acuerdo, y disminuye el poder adquisitivo, y sobre todo cuando usted escuche tasas de desempleo bajas, el gobierno siempre se va a poner la playera de que es un logro para ellos, pero para la florecita delicada que no entiende estos temas, pero lo voy a explicar de la manera más sencilla. El indicador de tasas de desempleo, entre más bajo es, más te acercas a una recesión económica. ¿Por qué? Porque la gente está ocupada. Entonces quiere decir que las empresas no tienen ámbito de crecimiento hacia nuevos sectores, no pueden explorar distintas disciplinas, no pueden explorar nuevos productos. ¿Por qué? Porque todo el mundo está ocupado. Entonces ya tienes algo que hacer y no te permite experimentar ni desarrollar nuevos aspectos de producto y de mercado. Eso nomás quiero dejarlo claro. Yo siempre que me dicen tasas de desempleo más bajas, digo, ah, chirrión. Ok, tasas de desempleo bajas, ya no estamos viendo inversión pública. Ah, o sea, tú misma me estás diciendo que suena muy bonito, pero si leemos entre líneas me quiere decir que estamos ya en una entradita a una recesión, que no se asusten.
2: En el lobby. Entonces,
0: recesión no es una palabra mala, es algo completamente normal del ciclo económico. Sin embargo, hay que evitar que esa recesión se haga lo más grande posible. Y si tú continúas asfixiando al contribuyente con cuotas de seguridad social que son caras, con impuestos que son caros, con impuestos nuevos, la gente no va a querer producir. Y por ejemplo, si a la gente le cobras impuestos por trabajar y le regalas el dinero, es un cóctel para el destino, para que un país deje de estarse desarrollando. Se los dejo un poquito al costo y un poquito de tal.
1: Y dato importante, el IMSS registró casi, lo dijo ahorita, 22.8 millones de empleos formales, la cifra más alta para un mes de junio. Pero, aunque también hay mucha informalidad, más del 50% de la población.
0: Sí, eso no lo han podido quitar. Entonces,
1: pues ahí también es un dato muy importante que aunque ella lo pone como positivo, pues ni bien ni mal, o sea.
0: Sí, no, el sector informal sigue siendo enorme aquí en el país. Y si no nos creen que hay mucha informalidad, fíjense las personas que estaban vendiendo los jerseys de la selección mexicana, para que vean que es más fácil hacer eso que hacer una empresa completamente formal aquí en el país.
2: O si nos ven los viernes, sábados y domingos en los tianguis, pues ¿qué? Hay que salir a
0: consuma local, sinceramente. Consuma local, que el dinero se quede entre todos nosotros. 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Vamos a un cortecito comercial y regresamos.

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0: 1:32 de la tarde, mi gente. Gracias por continuar en sintonía del noticiero vespertino de la patrona 94.1. Nos dicen por acá, 614 dice, ¿de qué sirve el aumento si la canasta básica subió un 100%? No hay dinero que alcance y ahí no incluyen los servicios que tenemos que pagar. Sí, recuerde que hay dos tipos de inflación. La inflación generalmente que utiliza el gobierno y la inflación subyacente, que esa no le conviene porque incluye la incluye los precios de los servicios que usted paga diariamente. Entonces, la subyacente es la inflación más real, que es esta, es un poquito arriba de 4, que todo está a niveles relativamente normales. Dice, esta señora tiene conectada la lengua con el cerebro. Ella misma lo dice, los apoyos sociales son compra de votos. Dice, no hay inversión pública ni extranjera. El dinero para los apoyos sociales se está terminando. ¿Y dónde va a sacar? Obvio, los impuestos aumenta un día sí y un día también. También si quisiera aumentar el dinero, sinceramente, puedes hablar con Banco de México, ¿no? Que te ayude a imprimir un poquito más de eso. Y el día que lleguemos a eso, mi gente, usted mejor retírese donde esté sentado. Cuando usted escuche que el gobierno va a empezar a imprimir dinero, mejor nos vamos todos nosotros de este país. Y lo digo sinceramente, y no es por ser un cobarde, pero será la peor decisión macroeconómica que se pudiera llevar a cabo. Dice, exacto, Luis, a los trabajadores son los que les quitan más impuestos. Por ejemplo, mi hija acumula 9 horas extras a la semana y en impuestos le rebajan casi la mitad del tiempo extra. ¿Y le quedan ganas de que trabajar? Claramente que no.
1: Y quiero suponer que todo ese dinero de los impuestos son las becas del bienestar,
0: en su gran mayoría.
1: Todo eso se va para allá, ¿verdad?
0: Una parte, bueno,
1: una parte. Lo demás es para infraestructura.
0: Gasto corriente, sí, inversiones que el gobierno puede hacer, porque el gobierno pues se puede equivocar, porque nadie le puede reclamar si es una mala inversión, ¿no? Entonces, pues bueno, ahí sí hay que tenerlo un poquito más en cuenta, pero sí está un poquito ahorcado el presupuesto. No se sientan, gente de Morena, está ahorcado el presupuesto, eso es un hecho. Y últimamente los apoyos sociales, por más que la gente morena te diga, el gobierno te lo da con todo gusto, no, el pagador de impuestos, la gente que sí produce, está brindando estos apoyos sociales a través del pago de sus contribuciones.
1: Es como cuando dijo la diputada Brenda Ríos, es que esos puentes que está haciendo el alcalde Marco Bonilla son del bienestar.
0: Ajá.
1: Pues sí, ¿no?
0: Hay una parte. Está bien.
1: Bueno, esas becas que tanto dicen que gobierno morenista da, son de las y los ciudadanos, déjeme decirle.
0: Eso
1: nosotros
0: es
1: las pagamos,
0: cierto. Eso es completamente
1: cierto. No el gobierno, cierto. No Claudia Sheinbaum, no Morena.
2: ¿Sabes qué se me hace? Perdón.
0: El gobierno no genera riqueza, cásense con ese tema, no genera riqueza. ¿Sabe? Adelante.
2: Yo extraño mucho esas inauguraciones o ese arranque de obras en donde las tres representantes de los tres niveles de gobierno estaban. Estaba el representante del gobierno federal, uh-huh, el alcalde o alcaldesa en su momento, gobernador, ahí estaba, muy muy suave.
1: Bueno, pero porque todos eran del mismo partido, ¿no?
2: Pon tú que sí.
0: Pero se hacía algo, ¿no?
2: Pero se hacía algo.
1: Pues lo simulaban en muchas
0: veces. Sí, que tiene que se ver mal y todo.
1: Como por ejemplo, y hay que decirlo para que no digan que no le decimos, César Duarte, ¿cuántas veces no inauguró el hospital? Y el elefante ese en Ciudad Juárez, y nunca, y ahí lo inauguró como 3 veces.
0: Sí, cierto.
2: Oye, sí, cierto.
0: Llegan los mensajitos
2: y
0: por
2: fue
0: acá.
2: Fue inaugurado ya oficialmente con muchos déficits.
1: Y vino AMLO, ¿no? A inaugurarlo.
2: Uh-huh. Sí, a Juárez, uno. Uh-huh. Y el hospital infantil también fue con muchos déficits en esa administración. Entonces, aguas.
0: Llegan mensajitos por acá, también la gente está reportando en la patrulla de noticias. Enedino Rosa nos dice, hola, saludos, excelente tarde, gracias, igualmente, gracias por estar aquí al tiro, por estarnos dejando su mensajito. También Rafi nos dice, buenas tardes, saludos a todos de la radio, para mandar saludos a mi pueblo Guaguachique, la comunidad Chicue, así lo dije bien o si no, corrígeme. Un saludo a todos por allá, saludotes, un abrazo. También nos dice, una pregunta, ¿dónde podría estudiar de traductor de indígenas? Dice, hablo bien mi idioma. No sé, fíjate, pero pues
1: en
0: ahí preguntaremos.
1: En el Centro de Intérpretes del Poder Judicial, ahí es donde ay. Se hacen esas capacitaciones y los certifican. Déjenme, estoy preguntando que... Supongo que estás en Huachochi, ¿verdad, Rafi? Si está en Huachochi.
0: Creo que sí está en Huachochi, ¿eh?
1: Entonces, a ver si en Huachochi hay algún lugar.
0: A ver, ahí nomás hay que nos consiga el dato, Norma, y te decimos por acá, luego aquí al aire. Gracias, Norma. Dice, aunque no le queden ganas de trabajar, tiene necesidades que cubrir. Dice, según Morena, iba a terminar con la pobreza, pero le faltó decir que los que salieron de la pobreza fueron los hijos de López Obrador. Nos dicen por acá. Espérate, es que sí, pues de hecho sí. 614 dice... Hola, nuevamente, buenas tardes. Fíjate que están hablando sobre el salario mínimo. Sí aumentó el salario mínimo. Ah, muy bien, pero las empresas... no pierden, si aumenta el salario mínimo y aumentan todos los insumos, y estoy hablando de todo a todo. Entonces ahí lo que está perdiendo, yo creo que pienso, que es el asalariado, porque su dinero creció en salario, pero se perdió poder adquisitivo. De ese dinero, en resumen, subió todo y alcanza para menos. Lo dijiste de una manera correcta, y la verdad es que si la gente morena supiera economía, lo entendería de una mejor manera. Nos llegan más mensajitos por acá, dame un segundo, Betty, ¿eh? Bueno, unos
3: buenas tardes, hermosos. Déjeme saco veneno porque si no me ahogo.
0: Échalo.
3: Entonces ella ya lo sabía y todo fue una estrategia para incentivar la economía, dejar los hospitales en medicamentos, darles el dinerito a la gente para que ellos fueran y comprasen el medicamento allá con el doctorcito de la botarga pachoncita. Luego también incentiva la economía de nosotros los que trabajamos en el transporte público, porque como el señor tiene que ir dos o tres veces a ver si ya hay medicamentos para poder surtir su receta, pues también gasta. Fíjense hasta dónde llega la visión de nuestros dirigentes.
0: A que veas, gracias a la macroeconomía.
3: Y hablando del emprendimiento, jóvenes, aquí me quedaron algunas camisetas de la selección mexicana de las Clan. Nos estamos dando 50 pesitos y de regalo una rosca de estas de la tienda de mayoreo que está en la cantera.
0: Del Costco se le queda del Día de Reyes, yo creo. No, pues.
1: Hace 2 años.
0: Bueno, ahorita te escribo. No lo voy a decir acá al aire, pero ahorita lo platicamos. ¿No traes la? No, no lo voy a decir porque voy a hacer albureo otra vez. Sí. La color oscuro.
1: La color oscuro.
0: 614 nos dice: Creo que deberían a voltear a ver los apoyos sociales como sembrando caguamas. Te doy dinero por ser inútil. A los morros del bachiller es que la mayoría se lo gasta en tonterías. Solamente dejen los adultos mayores, porque si están terminando la gallina de los huevos de oro, poco a poco. Yo también estoy de acuerdo que se quede nomás con el del adulto mayor, ¿eh?
1: Yo también.
0: Dice: mi hija se acaba de graduar de la universidad, consiguió trabajo en la maquila. De lo que estudió la semana pasada, se quedó unas horas extras. Me presumió de 7,500 se cobró en la semana. Netos le quedaron como 5. Gracias a todos los impuestos de las horas extra. Híjole, puede haber vivido un poquito peor todavía, ¿eh?
1: Incluso a los adultos mayores se les debería dar una mejor pensión y así no necesitarían lo otro, lo extra. Si tuvieran una buena pensión.
0: Sí.
1: ¿No?
0: Sí.
2: El problema es que nuestros políticos, y desde siempre, no es cosa de esta administración ni de la pasada, sino desde siempre, de realmente ponerse a escribir y arrastrar el lápiz hasta dar.
1: A ver por los ciudadanos.
2: Para la pluma, más que por el lápiz, arrastrar la pluma y ver para dar resultados. ¿Por qué? Porque dentro del IMSS, por lo que me han platicado algunos, no es un hecho que tengan las pruebas, pero gente que trabaja ahí dicen: Betty, se puede hacer muchas cosas aquí adentro. Y se están haciendo. ¿Y en dónde se ve reflejado? En la falta de medicamentos, en la falta de infraestructura y en la falta de salario digno para sus empleados.
0: Pero dicen que no falta nada. Yo no uso el IMSS, sinceramente no lo uso. Yo me baso en los mensajes que ustedes nos está enviando, ¿verdad? Claramente de que pues muchas personas les ha ido en su mayoría de forma negativa en el Instituto Mexicano del Seguro Social y otros servicios de salud público, otros les ha ido bien y eso me da también bastante, bastante gusto. Sin embargo, desafortunadamente son más los mensajes negativos que estamos recibiendo. Pues bueno, ¿qué les puedo decir? Dice 614. Es un plan con maña de que sirve, de qué sirven los apoyos sociales si no hay medicamento y uno lo tiene que comprar. Digo que es lo que decía, que están impulsando la economía con ese tema. Dice: yo opino que no haya esos apoyos y lo inviertan en surtir los hospitales de medicamento, de cirugías, especialistas, etcétera. O sea, hacerlo el PRI. 614 nos dice: y espero que en este regreso a clases los papás no se estén quejando para poder dar la aportación a la sociedad de padres, porque ya también este año les van a dar sus 2,500 pesotes por niño, parte de la beca Rita Cetina, que se supone que va para útiles, pero que no se lo van a gastar completamente porque el municipio está dando mochilas con útiles. Así que espero este año sea esos años en los que la raza no se queje. Vamos a estar muy al pendiente de regreso a clases, de acordarnos de este mensajito que nos acabas de mandar, nomás para dejarlo ahí a la reflexión de la ciudadanía.
1: Ya vaya comprando los útiles de cuadernito en cuadernito, menos uno cada 15 días.
2: Reciclen.
1: Recicle también.
0: Sí, eso sí es muy bueno, ¿eh?
2: O sea, al reciclar, señora, porque me ha tocado ver ahí unos videos, es quitar el resortito, salvar la hoja y luego
1: volverlo a colocar,
2: porque he visto algunos que arrancan las buenas y ahora cómo la vuelve a su lugar.
1: No, ¿cómo las buenas?
0: ¿Es en serio?
2: Sí, hay casos.
0: ¿Cómo? Guau, pues no frieguen.
2: No les llegó mucho agua al tinaco. Entonces, aprendan a reciclar también, muy importante.
0: Entonces, fíjate que nosotros en la escuela donde estuve, de monjitas, sí hubo como que parte de la primaria y parte de la secundaria que sí nos pedían que fueran reciclados. Ahí estaba mi jefa ahí cosiendo los cuadernos en caliente. Y sí estaba chido porque sacas un chorro de cuadernos, ¿eh? ¡Un buen de cuadernos! Y la neta, vamos a ser sinceros, ¿para qué lo usa uno en la secundaria? Pues para cotorrear, para tomar apuntes, y de repente tu compa te dibuja ahí un falo masculino. Y hasta ahí es para todo lo que se utilizan los cuadernos en la secundaria. Honestamente, está bien que sean reciclados.
2: ¿Sí?
0: ¿Qué, esto no les pasó?
2: Sí, no. ¿Sí? No, no, sí, yo estoy totalmente de acuerdo. Todos mis cuadernos de la primaria, secundaria.
1: Igual hasta los libros.
2: Hasta la universidad.
1: Hay muchos libros que no utilizan los chavitos, o sea, que no los rayan, que no es necesario rayarlos.
0: Y órale, pues
1: los puede pasar al...
0: Oigan, pero decir eso no es muy panista de nuestra parte. Compre todo nuevo, compre los colores Faber-Castell y todo el rollo, acá la pluma Big de
1: los botón. Norma, por favor.
0: Los cuadernos de ahí, tocayos de Normita, definitivamente. Compre también, no sé, ¿qué se te ocurre que sea caro?
1: Las plumas de colores, ay, yo soy fan de las plumas de colores. ¿Qué
0: no,
1: más?
0: Tira el color blanco, así lo agarra, estúpido color blanco, sirve para nada, si le hace un amigo, no sirve para nada, sinceramente, es que tengas una hoja negra, y de ahí en más, pues pórtese de la mejor manera. Pero hay más información que compartirles en esta tardecita, porque continúa la controversia por la captura de Ismael el Mayo Zambada, que continúa escalando entre México y Estados Unidos. Mientras el gobierno mexicano mantiene abierta la investigación y exige al FBI aclarar cuál fue su participación en el operativo de julio del 2024, el ex embajador estadounidense Ken Salazar volvió a sostener que ningún agente de Estados Unidos viajó en la aeronave que trasladó al líder del cártel de Sinaloa hacia territorio estadounidense. El diferendo surgió luego de que recientemente el FBI exhibiera la avioneta utilizada en ese traslado como parte de una exposición institucional, hecho que llevó al gobierno de México a cuestionar si las autoridades estadounidenses ocultaron información sobre su intervención. La presidenta Claudia Sheinbaum afirmó que este caso no solo involucra la captura de un capo, sino también la necesidad de esclarecer si existió una actuación unilateral en territorio mexicano que pudiera representar una violación a la soberanía nacional. Van dos en el día. Hasta el momento, Estados Unidos no emitió una respuesta oficial a la solicitud de información formulada por el gobierno mexicano, mientras que la Fiscalía General de la República mantiene abierta la carpeta de investigación iniciada tras la captura del Mayo. A diferencia entre ambas versiones, mantiene vivo un caso que continúa generando tensión en la relación bilateral. Pues es bien fácil esto, ¿eh? Es bien fácil de comprender. El gobierno de México, no te aferres a lo siguiente. ¿Qué pasó cuando agarraron a Rocha? ¿Qué pidió la presidenta?
1: ¡Pruebas!
0: ¿Y Estados Unidos cómo te va a contestar con esto?
1: Con aranceles.
0: ¡Pruebas! Ok, ¿quieres que te dé más información de lo que sucedió en la captura del Mayo Zambada?
1: Ajá.
0: ¿Qué información tienes tú? Dame pruebas y te voy a contestar a raíz de las mismas.
1: Dame a Rocha.
0: No te voy a entregar absolutamente nada, como tú no me lo entregaste. ¿Quieres jugar a esto? Vamos a jugar parejitos.
2: Les dije.
0: Y en Estados Unidos cantan más rápido que aquí. Échale.
2: No, les dije... He venido arrastrando esto. Se va a estar dando un jalón de greñas, un jalón de medias entre ambos gobiernos por este tema y va a repercutir en otros aspectos económicos, sociales, de seguridad, binacionales, de todo. Y el gobierno, por un lado, quiero apostar que el gobierno federal lo está haciendo en este sentido. Vámonos por ese lado, tranquilo, ¿no? Oye, tú no me vas a venir a decir cómo gobernar ni a meterte en mi país. Por ese lado se las compro. Pero también está...
0: Dale, va, Simón.
2: Pero también está ese diálogo y ese acuerdo bilateral en el cual los dos tienen... cuando tú tienes una relación, híjole, pues no te gusta alguna cosa, pero tienes que...
0: Ceder poquito
2: y la otra persona, igual, así es esto de las relaciones. Tienes que aprender a ceder, en ocasiones a jalar y en otras ocasiones pues hasta agachar la cabeza. Pero aquí, híjole...
0: Si están contestando con el estómago y piensan que ustedes le pueden sacar temas incómodos a algún funcionario de Estados Unidos, van 7 pasos atrás. Se los digo sinceramente y no porque México no sea capaz. Sin embargo, Estados Unidos ya debe tener... carpetas muy interesantes ahí guardaditas, la CIA, el FBI, la DEA, quien se te ocurra. Ahí nomás para decir Marco Rubio, no, están bules. Suelta la primera, vámonos.
1: Oye, yo creo que Rochamoya es muy bueno para convencer a la gente, porque tiene convencida a la presidenta de que él no hizo absolutamente nada malo. porque lo defiende con uñas y dientes y a mí
2: es
1: me
2: que
1: preocupa
2: no,
1: eso.
2: Lo que ayer estábamos platicando, no creo que defienda tanto a la persona, al ser humano, a este burdamente costal de huesos, no, lo que está defendiendo es lo que se desprende o lo que trae detrás de sí.
1: O sea, y la piedrita esa que va a levantar y...
2: Sí, y que pueda afectar todo lo que es el proyecto de la cuarta transformación. Eso a lo mejor es lo que le está apostando el gobierno federal y obviamente Morena, ¿no? O sea, ¿qué hacemos? ¿Nos van a descubrir? O el hecho de cuando a ti te cachan, es difícil para una persona egocentrista aceptar sus errores y aceptar que la regó. Entonces creo que en ese
1: Oye,
2: punto
1: pero
2: están...
1: aquí no estamos hablando de una persona, estamos hablando de un país.
0: Sí.
2: Sí, pero los intereses son más cuando se habla de política.
1: Qué valor.
2: Entonces yo creo que a eso le están apostando más que defender a la persona, al ser humano, están defendiendo lo que traen y lo que a ellos les pudiera dar el costo político nacional a su movimiento.
0: Así que vamos a un corte comercial y regresamos.

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0: 1:49 de la tarde, mi gente. Gracias por continuar en sintonía del Noticiero Vespertino de La Patrona 94.1. Llegan más mensajitos por acá, los leemos con todo gusto. Nos dice por acá, en La Patrona de Chihuahua 94.1, Rafis dice que en el seguro no hay medicamentos. Y también nos menciona que, perdón, no todos tienen Ritaciatina, tanto como la Sierra Tarahumara. No hay ese apoyo, ni los alimentos de los niños llegan, el apoyo cada 2 meses. Hay muchas personas que sí están batallando, hay muchos niños que no tienen papá, también nos dicen por acá, de los temas que se están brindando en la Sierra Tarahumara. Gracias por estarlo compartiendo. Los 6:14, adelante.
1: Perdón, culturalmente y socialmente hablando, lamentablemente en nuestro país no estamos en los niveles para hacer un buen provecho como sociedad de estos programas, y lo hemos hablado muchas veces.
2: Es que no es como un dinero extra,
1: ¿sabes? No, es tienes como que un distribuir faltante. Ajá, para, o sea, eso te lo dan.
2: Te lo dan porque te falta, ¿sí sabes?
1: No para ponerte un niña chelac, ni pestañas, ni comprarte los tenis de marca. No
0: te está comprando el gobierno los caprichos, o sea, eso.
1: Ajá, es. Exacto. Uh-huh. Es para comprar unos zapatos sencillos, lo que se necesita para el alumno, la alumna, el estudiante, o en este caso los señores de la tercera edad, ¿no?
0: Completamente de acuerdo con ustedes en el caso de los medicamentos, ¿no? Uh-huh. Que lo que están comprando los señores. Dice, si eres del PAN, no puedes comprar colores de la Brujita o los Blancanieves, ¿verdad? Que eran como que también.
1: Ay, eso. Yo me compré unos hace poquito todavía.
0: ¿Los Blancanieves?
1: ¿O usted dibujó?
0: ¿Existen?
1: Sí.
0: Órale.
1: Pues están.
0: Es como de nuevo a la escuela, ya no.
1: Ya no están tan. O sea, sí, sí.
0: ¿Y son así chiquitos todavía?
1: Siguen siendo un poco accesibles, pero ya no en estos tiempos, cariño.
0: No, o sea, eso me acuerdo que eran muy, muy económicos.
2: Los de Luis.
1: Ya lloré.
0: Ahora, dice, no por nada lo de Rocha está bajo llave, secreto nacional hasta el 2031, y que el gobierno de México no le siga rascando los kiwis a King Kong, porque ahí
1: ya son dos.
0: Nos va a ir bueno, ellos quedan embalándose a nosotros, ¿no?
1: Pero ya son dos que se van a secreto nacional.
2: No, ya llevan varios.
1: No, el primero fue lo de los hecho, soldados de CIA.
2: Pues es que son los temas más conocidos, pero la verdad es que ya hay más información que ha sido clasificada. Incluso creo que Andrés Manuel López Obrador tiene 2,000 y cacho de carpetas así.
0: ¡Ah, la roya!
2: Ajá, que no puedes.
1: O sea, si yo entro al ya pronto, y esperemos no, pero lamentable, Ichitype o uh-huh. Todos estos de acceso
2: más bien,
1: a la información
2: si
1: pública.
2: La solicitud de información pública, no te la van a dar. No, te dicen,
0: es resguardo nacional, ¿no?
1: Uh-huh. Bueno,
0: pues voy a esperar.
2: Oye, de hecho, todo lo que preguntes ya está así.
1: Entonces,
0: ¿por qué será?
1: Entonces, si se está yendo el gobierno a encriptarlos, digamos, a los archivos, ¿qué caso tiene entonces que desaparezcan dichas instituciones que ayudan a la transparencia? Porque no solamente uno como reportero periodista tiene muchos habitualmente a utilizar esas páginas, ¿no? Para poder recibir de manera transparente y con oportuna. La información que es y oportuna a través de estas plataformas, pero ya si el gobierno ya está, bueno. Ya no.
0: Nos dicen
1: no
0: por
1: me
0: acá,
1: topo todavía con eso.
0: Dicen, no es que la presidenta defiende a Rochamoya, más bien lo defiende porque es íntimo del señor que vive allá en el rancho, nos dicen por acá. 6:14 nos menciona, los panistas nada más usan color prisma. ¡Ah!
2: Eso sí, prisma,
0: eso estaban bien chidos, bien chidos.
1: A la marca esta, pues, Crayola también.
0: Pues ni modo, pues ya, lo que es.
1: Es muy nice.
0: Sí, es bastante nice también, o sea, la verdad, y
1: yo de esas.
0: Y era, por ejemplo, en la escuela, era una declaración de estatus cuando traían las personas, sí. La, no deja tú, la pluma que le bajaba los colorcitos, que decías, ¡oh, perro!
2: Traes. Esa que se echaba a perder Lolo.
0: Simón, que lo usabas 2 veces y ya no jalaba, ajá. Pero decías, ¡ah, perro, traes buen material!
2: O el que se le quitaba la punta.
0: Bueno, en mi caso.
2: ¿Cómo se llama? Que le quitaba la punta y luego se lo ponías por atrás, que era
1: ah, sí, carbón. Ah, sí, que sacabas las puntillas.
0: ¿Era como lápiz o qué?
2: Sí, bueno, pero
1: No, es que era un lapicero, entonces traía la puntita para escribir, se acababa, la jalaba.
0: Sí, eran plastiquitos, ¿no? Sí, y los ibas desplazando, Simón. O los borradores que olían, que absolutas y cosas así, decías, carnal, tus jefes, les cayó algo ahí en la PTU, algo que les fue bastante, bastante bien.
1: ¿Cómo los cuidaba esos? Sí me llegaron a caer algunos.
0: Esos estaban chidos.
1: Unos decías. Borradores que olían muy rico.
0: Y también los lapicitos esos verdes como de cera que tu compa los sacaba. Que bien prepotente y tú. Que ni se borraban, por cierto. Sí. ¡Ah, perro!
2: Que eran los de dibujo, ¿no?
0: Sí, ándale, que traes así, pero... ¡Ah, loco!
1: Miren, yo una vez llegué con una pluma que traía... Cuando empezaron las primeras plumas a salir que podían borrarse la tinta. Ajá. ¡Ay! Me sentía tan pudiente.
0: ¡No, es que eso sí era gángster! Eso era gángster en la escuela,
2: Oye, sinceramente. Pues si nada más traer el corrector ya era gángster.
1: ¡Oh, sí, cuando salieron esos correctores
0: de... Yo me acuerdo en la primaria cuando vi a mi primer compañero escribir con pluma, todos de... Escribe con plumas y esto de, ¡ah, qué perrote! Y su liquid paper.

0: lo va a perder. O sea, hay que ser realistas, el chamaquillo va a perder los útiles.
1: O lo económico para salir a flote y pues del apuro.
2: Depende en dónde esté, ¿no?
0: También. Sí, o sea, pues si estás acá en una Montessori, ¿sabes? Pues no vas a llegar con Blancanieves, ¿no? O sea, pues hay que ser realista.
1: Yo sí mandaría.
0: Los niños te van a hacer bullying.
2: No, cruel.
1: Para que no, le hagan bullying. No, no, no, no. No, mira, yo voy a mandar, ya les
2: digo. Si yo lo viví, ¿por qué tú no?
1: Y más aún, voy a meter, si llegara a tener una hija, ya les dije, le voy a poner, y si es niña, mejor, en una escuela de monja. Y se va a llamar Lucía Fernanda.
0: Oh, después por te pregunto, ¿por qué Lucía Fernanda? Por
1: eso, para gritarle Lucifer.
0: 6:49 nos dice, y en Sinaloa no hay problema con la violación a la soberanía, ¿por qué no hacen el pedorrón que hicieron con la gober? Dicen por acá 6:49. Todos nos preguntamos exactamente lo mismo, exactamente.
2: Lo mismo.
0: Dice, el Tren Maya, el AIFA, el Tren Interoceánico, está blindada la información de la inversión que se hizo, nos dicen por acá. Dice, traer borrador de migajón en la escuela era un lujo. Y
1: los P.
0: Ah, sí, sí, esos eran, oh, sí, sí.
1: Los Pelican.
0: Los del Pelican, ajá. Sí, esa, pues,
1: así que no, marca.
0: No pasa nada. Pero sí, la neta, sí estaban...
2: O los que estaban en dibujo técnico, ¡oh!, traían su costalito.
1: Ah, el espirógrafo y todo eso, y el cúter. Ay, siempre me quedé con...
0: Fíjate que no había dibujo técnico, taller. En mi secundario no había dibujo técnico.
1: Puro al óleo.
0: Había tallercitos distintos de que guitarra, y luego había... Sí, había pintura, eso sí es fuera de cotorreo. No recuerdo cuáles eran los otros.
1: El chiste aquí local entre nosotros. La carrilla es la que entre nosotros.
0: Pero siga participando, por favor, al 614-111-3185, porque tenemos más información. Porque el coordinador del grupo parlamentario del Partido Acción Nacional en el Congreso de Chihuahua, Alfredo Chávez, lanzó fuertes críticas contra el gobierno federal luego de que la presidenta, Claudia Sheinbaum, reclamara a Estados Unidos no haber informado previamente sobre la detención de Ismael Mayo Zambada. El legislador panista aseguró que esa postura evidencia desde su perspectiva una relación política entre Morena y personajes vinculados al crimen organizado. Además, cuestionó que el gobierno federal exija explicaciones a Estados Unidos, mientras dijo, evita responder los señalamientos que involucran al gobernador de Sinaloa, Rubén Rocha Moya, en este caso. Chávez afirmó que el tema cobra relevancia por el momento que atraviesa la relación entre México y Estados Unidos en medio de asuntos de seguridad y comercio, y sostuvo que el gobierno federal debe aclarar tanto su reclamo diplomático como las acusaciones que, aseguró, pesan sobre actores políticos de Morena en Sinaloa. Yo no puedo creer que lo voy a decir, estoy completamente de acuerdo con usted en esta tarde, es como para
2: grábelo.
0: Así unas fanfarias, así, no, cuando se reconoce, y cuando no,
2: ahora necesitamos un botoncito verde, Gibran.
0: Pero que es así como, ¿qué sonido tendría? Como de felicidad. Sí, de que lo reconocemos. Sí. No, sí tienes razón, porque la neta, independientemente de que la gente morena me conteste, no tienes evidencia para decirlo de Rocha Moya, no, pues no la tengo, sinceramente. Pero entre más días pasan y más se calla el gobierno y más se callan las investigaciones, porque no hemos recibido ninguna actualización de la Fiscalía General de la República, estamos completamente de acuerdo.
2: De los dos casos.
0: O sea, inmediatamente, así, la de Chihuahua, pues investigación, pues, ¿cómo se voltea el vato con la CIA? La investigación ha ido a buen puerto y entrevistamos a tales personas. Y de aquí, nada, ni siquiera nos preguntaron qué le comentaron en el interrogatorio, ni cómo le fue. En la comparecencia, porque después se sienten, porque no es interrogatorio.
2: Testimonial,
0: es correcto, tienes toda la razón. Norma, llegan más mensajitos por acá, sígase reportando. Dice, el Tren Maya está chido, dense la oportunidad desde que se caiga. No sé si han visto también las cavernas submarinas donde los soportes están fregados. Sí, eso también sí lo he visto. Sí, yo también sí.
2: ¿Quiere que me suba? No.
0: Oye, sí, ¿cómo eres, eh?
2: Como el otro día, ¿no? Las señoras que estaban ahí histéricas, paradas.
0: 614, hola, 614 nos dice, espérame, es que no se me cargaba el mensaje. Hola chicos, buenas tardes, dice, yo sí trato de comprarles a mis hijos materiales más o menos, pero creo que es más para sanar a mi niña interior, dicen. De que no, sí. Pues yo no tuve los borradores que huelen, pues tú sí. Vale. Que tampoco borraban nada, pero uno, de mango. De fresa, y te servía para sacar conversación con las muchachas, ¿verdad?
2: Mira, ¿qué es ese borrador? Yo sí me acuerdo que a mi hija le compraba lo básico, ¿no? O sea, lo normal, y luego ya, pues obviamente a los 2 meses ya no tenía nada, entonces ahí sí ya es cómprate el que te guste, porque ya no te vuelve a comprar, chiquitita,
0: o sea, si
2: lo tienes que cuidar, ¿sí sabes?
0: Carija la Norma.
2: Sí.
0: Pero no, tienes la razón, sí hiciste lo correcto, la verdad.
2: Sí, está canijo.
0: No, y es que tampoco es barato el material escolar. No. Y es que ya compras mucho en bola también. Y, pues,
2: y que las hojas de máquina, y que la cuartulina, y que...
1: Y que ahora
0: en el foamy.
2: El foamy.

0: unos 10 años para acá se ha incrementado tengo amistades docentes, tanto en kinder, primaria y secundaria, pero es un más sentir en kinder y primaria, que muchas veces en la lista dicen, es que ¿por qué haces el profe? Es una lista que previamente es las autoridades y con base educativas y con base a lo que se va a dar, es la solicitud, pero sí muchas veces creo que esta lista no se llega a ampliar totalmente en todo el año escolar, y el gasto sí, ¿no?, es significativo para los padres.
1: Te piden que pinol, que papel de baño, sí, que el trapito, que la no sé qué, que la...
2: Ay, por ejemplo, en temas de limpieza, tú contestas, escuelas públicas, ¿y dónde está el recurso a la final? O sea, porque eso tiene que comprarlo ustedes, estamos completamente de acuerdo. Pues, digo.
1: El recurso es para pagarle a los maestros, nada más, y a veces.
2: Buen punto, tienes un punto ahí a tu favor. 614 nos dice, les voy a platicar algo. Mis nietos tienen materiales que hemos comprado en el tianguis, ropa y zapatos en muy buen estado. Dice, no hay pruebas donde Rochamoya se presentó a declarar ante la Fiscalía General de la República como lo hizo Maru Campos. Fíjate que está chido eso del tianguis también, ¿eh? Pues van a crecer los morros y crecen bien rápido, la neta. Entonces, es una buena movida. Me gustó eso que acabo de escuchar. Dicen por acá, yo en la secundaria sí estuve en dibujo técnico. Y la neta, estos dos útiles eran los más preciados y los que más cuidaba. El compás de precisión y los marcadores de punto fino. Y usted hace compás también como lápiz, como mis compas cuando lo perdían. Que estaban escribiendo acá con el compasillo. Porque eso sí me pasó. Digo, no tuve dibujo técnico, pero sí, esos compases sí estaban bien, bien, bien fregonzotes. Nos llega un audio a ver qué nos dice, espérame.
3: Oye, hermoso, ahí te va. Ahorita que dices que la escuela pública tiene que comprar el recurso, ¿de dónde? En teoría, ¿de dónde?
0: Sí,
2: mamá, por eso le decía.
0: Por ejemplo, tienen que hacerse de sus tinacos, tienen que hacerse de sus aires.
1: Y el aparatos. Mantenimiento lo tienen que pagar ellos, le calentones. Tienen que pagar ellos al conserje.
0: No, el conserje sí es este.
2: Y no es la tiradera a la escuela como tal, sino que tenemos una Secretaría de Educación, ¿verdad?, que tendría que estar viendo esas necesidades particulares de las escuelas, o es más, necesidades básicas, como lo es por lo menos mantener limpio el plantel educativo. Mira, mínimo.
1: ¿Por qué en lugar de darla a Rita Cetina, por qué no le dan una beca a cada escuela para que tenga todo en orden y ya no le cobres tanto al papá? No, hay que darle al papá para que se lo gaste
2: y luego se lo damos al directivo y se lo va a gastar a la fregada.
1: Bueno, pero ahí ya puede, ahí
2: no,
1: ya,
2: le reclamas,
1: ahí
2: a ver,
1: transparente,
2: sí, sácate, ¿no?, las facturas, ya, o qué, ajá, onda, ahí cuánto es, recibiste. Oye,
1: compramos 20,000 rollos de papel. Ah,
2: okay. Oye, y para todos en asambleas en todos lados, se va a recibir el recurso, padres de familia, vengan el día 2 de agosto, todos presentes en la escuela, vamos a decir de cuánto es el dinero que van a recibir en este preciso momento.
1: Te
2: ¿cuánto
1: lo
2: es?
1: Mandaba, ¿no?
2: No sé, 100,000 pesos, ahí están.
1: Te lo mandan en, bueno, en las privadas.
0: Pero
1: en
0: las públicas, escuelas
1: te lo mandan por escrito, se utilizó para esto, se compró tanto, y ahí estaba, todo transparente.
0: Sí, el año pasado hay que recordar también que hubo, al menos aquí en la capital, allí unas inconformidades por escuelas, algunas escuelas, no sé si recuerdes, de ahí de los recursos que fueron bloqueados. Oigan, también así ahí hay que tener cuidado las autoridades.
2: Sí, 614 nos dice, el año pasado en el kinder nos pidieron toallitas húmedas, papel sanitario, jabón, pinol, lo bueno es que ya terminó el kinder, dice su nietecita, dice, muchos padres de familia no pagan la cuota, se escudan en que la educación es gratuita. O pues sea, sí, la educación es gratuita, pero pues, la higiene no, ¿verdad? O sea, eso sí cuesta, sinceramente.
0: Su niño, su muchachillo se
2: el plantel no se mantiene solo, o sea, hay que ser completamente coherente. ¿Su casa se mantiene sola? No, ¿verdad? Su casa hay que meterle mano, ¿no? De vez en cuando hay que mantenerla en óptimas condiciones. Sí, la educación que va a recibir el chamaco, pues, en teoría, es gratuita según la Constitución, pero pues bueno. Llega usted reportándose el 614-111-3185, espérame, es que... acá está. Dice, a mi esposa, y se van a reír, le dan cada inicio de curso, no manches. Ahí les va, a mi esposa, y se van a reír, le dan cada inicio de curso 250 pesos en una de sus quincenas para que compre sus útiles, como lo son los marcadores para pizarrón. Hombre, pues va a tener que estarlos metiendo así en agua para que no se estén secando, porque pues si son carísimos los marcadores
0: alcohol.
2: De pizarrón, echándoles alcohol, y tú los hueles, ¿verdad? No, te agarré la maña, ¿eh?
0: Nosotros son los que utilizan el aguarraza.
2: Yo soy ese tipo de profe. Se crean, no, a ver, ¿qué dice por acá?
3: Es lo mismo, mira, en la Constitución dice que tú tienes derecho a una vivienda, más no por eso te van a regalar una, ¿verdad que no?
2: No, estoy de acuerdo.
3: Lo mismo en la escuela, es gratuita, pero el mantenimiento de la misma no.
2: Sí, no, estoy de acuerdo. Estoy completamente de acuerdo con ese mensajito. Espérate, llega otro por acá. Ay, chin. A ver, que lo dicen los directivos, eso me da mucho, mucho, mucho gusto.
4: Es que también apoyan con 600,000 pesos a diferentes escuelas.
2: Bueno, ahí se acabó el audio, pensé que iba a decir algo más. ¿A qué lo dicen por acá?
4: No, bueno, hablando de Rochamoya.
2: Ok, échale.
4: Dicen que quieren pruebas, pero hasta donde tengo yo entendido, si no es que leí mal, el señor fue, el Mayo Zambada fue capturado cuando iba a una reunión con él porque había un problema con el señor de la Guaya, no sé de quién. Y ellos iban a ver cómo intercedían, o sea, creo que sí, hasta no me equivoco, fue en la casa de Rochamoya donde lo arrestaron, donde lo secuestraron, como quieran decir. Entonces, ¿cómo que quieren pruebas? Si a donde quiera que iba, iba a una reunión con los señores gobernadores a o sea, lo engañaron que iba a una reunión porque había problemas ahí en el estado, o no sé qué. Entonces, ¿cómo qué pruebas quiere Morena? ¿Qué hace un señor narcotraficante de los más buscados del mundo en la casa o en con el gobernador y que su escolta era el jefe de los judiciales, de los ministeriales? ¿Cómo está ese rollo? Necesitamos más pruebas, digo yo.
1: Sí, gracias por el mensajito. La investigación. Iban a un punto, no iban a la casa del gobernador. De hecho, el gobernador Rochamoya señaló que no es cierto, que él ni siquiera estaba en el país el día de esa reunión. Que,
2: qué conveniente.
1: Que Azucena Oresti sacó la información donde señalaban que ellos solicitaron la entrada y salida de, a ver si era cierto que había bajado Rochamoya, y no hay indicios de que haya salido del país. Así es.
2: Qué bueno para esconderse ese vato, está perro.
1: Por eso te digo que sí, tiene muy sí, buen está perro, convencimiento, sí, es sí, muy sí, bueno, sí, sí, sí, sí. Hay que aprenderle.
2: Ese vato lo cachan en la movida siendo infiel y no son mis mensajes, no soy yo. Y hasta que te canses, tú te vas a cansar primero que yo.
1: Y donde
2: ese político nomás cuentas mentiras.
1: Donde detienen a bueno, donde lo el Chapo de, el Chapito, pues el hijo de lo secuestra, literalmente, es donde se hizo esta reunión, ajá, donde mataron a Cuen, ajá, y de ahí Chapito se lo lleva.
2: Ajá, sí, cierto, o sea, sí, también leí exactamente lo mismo respecto a ese tema, pero pues volvemos a lo mismo, sigue estando bastante sospechoso.
1: Pero supuestamente no estaba Rochamoya, siempre lo ha negado.
2: Y lo negará por siempre.
1: Y lo va a seguir negando, y más le vale que lo niegue.
2: Y el día que salga una foto. Hasta que el FBI llegue, mira, eres tú. Por cierto.
1: El Zambada tampoco en su carta dijo que lo vio, ¿eh? De hecho, él nunca lo mencionó. Dijo que estaba Cuen, el Chapito y él.
0: Nada. ¿Y por qué no le dice Claudia a mi abuelito Pelos de Elote? Come in here, please. Sit down. Vamos a
2: Trump.
0: Sí.
2: Ah, ok.
0: Déjame lucir mi inglés.
2: No, pensé que le iba a decir a AMLO. Es que no sé si hacer inglés o un poquito más alto.
0: No, Claudia y yo fuimos de la misma escuela de inglés. No sé creer. Entonces, ¿por qué Claudia Sheinbaum, como presidenta, le dice, oye, Donald, ven, vamos a sentarnos? A ver, ¿qué? Muéstrame yo aquí.
2: Y le ha contestado a Ralph Simón, te vio en Washington.
0: Vámonos a Washington.
1: Porque eso sería...
0: ¿Traición a la prensa?
1: Sí, no. Sí, intervencionismo.
2: Se van a escudar lo loco en el intervencionismo. O sea, es que para ellos todo es intervencionismo. O sea, que Trump opina a México. ¿Quieren intervenir? No, nomás dije que están llenos de narcotraficantes y que la presidenta tiene miedo. Pero eso es intervenir. No, nomás estoy diciendo. Calmado.
0: Sería muy bueno que hablaran, la neta.
2: Y aparte ahora sí se prestaría la interpretación de que, oye, yo voy a Washington, voy a platicar con
1: Pero
2: Trump.
1: Pero es que son iguales los dos, fíjate.
0: Pero ahí pueden jugarse las cartas.
1: Trump no acepta. No acepta. Lo que le diga a Claudia, el señor no va a aceptar.
0: Yo ya los vi así.
1: Claudia diga tampoco.
0: Así es que es un juego de Yu-Gi-Oh.
2: Y es que no tienen por qué aceptarlo ni uno ni otro, porque hay que ser realistas. Y Marco Rubio dijo un comentario muy interesante, por ejemplo, cuando estaba el tema de Irán y todo ese rollo. Dice, no le importa a la gente que se va a morir. No. Uh-huh. O sea, mi único interés es los Estados Unidos de Norteamérica. Y pues la presidenta puede contestar igual, mi único interés es los Estados Unidos mexicanos, entonces pues es lo correcto, o sea, van a llegar los dos a topar, porque
0: yo
2: tampoco sabes
0: si... deberían de sentarse a hablar.
2: ¡Deberían! Pero...
1: No, porque Sheinbaum lo ha dicho una y otra vez, no va a ser igual que los gobiernos de antes, y acuérdate que ella vive en el antes. Entonces no va a ser lo mismo que hacía Peña Nieto, ni lo que hacía Calderón, ni lo que hacía Fox, que Peña era Nieto. Sentarse a hablar y dialogar, eso no lo va a hacer.
0: Eso es necesario en este tipo de casos. Sí. Porque lo único que está haciendo es
1: perjudicar a los mexicanos.
0: Y como es la primera muestra, ya se llevan a Toyota. Uh-huh. Y así van a seguir desfilando muchas empresas, muchos proyectos, mucha gente.
1: Y algo importante para mí, si están pensando, gobierno federal, que cuando se vaya Donald Trump esto va a cambiar.
2: No.
0: No.
1: O sea, a mí se me hace que va a ser peor.
2: Y no van a ganar los demócratas. Vamos a ver las intermedias, pero la presidencia, por lo menos de Estados Unidos, ahorita va todo, casi todo republicano.
1: Porque ya vieron que ya saben por dónde llegarle.
2: Sí. Y los comentarios, digo, mucha gente sí odia a Donald Trump, pero en general sí dan buenos comentarios de la administración en Estados Unidos. Así la gente no le cae bien, pero dicen, ah, pues es bueno, la fregada. Y pues con los perfiles que tienen los republicanos, dicen que el vicepresidente J.D. Vance pudiera ser el próximo presidente. Yo no creo, va a ser Marco Rubio. Olvídate.
1: Uf.
2: O sea, olvídate, porque Marco Rubio hace garras a todos en el Congreso, ¿eh? A todos, de republicanos y demócratas, a todos los hace garras, garras, garras. Y la gente lo está aceptando, pues, de buena manera. Y a raíz de esto que estamos platicando, precisamente la Fiscalía General de la República, ya lo sepa usted, ya completamente oficial, clasificó por 5 años, es decir, vamos a hacer las cuentas, hasta el 2031, el contenido del cuestionario aplicado al gobernador con licencia de Sinaloa, Rubén Rocha Moya. ¿Quién compareció? Qué rápido, En mayo pasado, dentro de la investigación derivada de las acusaciones formuladas por autoridades de Estados Unidos sobre presuntos vínculos con el narcotráfico, la decisión fue revelada por el Universal luego de que una solicitud de acceso a la información. De acuerdo con la respuesta de la Fiscalía General de la República, hacer públicas las preguntas y respuestas del interrogatorio pondría en riesgo las líneas de investigación al revelar estrategias, diligencias y posibles elementos de prueba que forman parte de una carpeta aún en trámite. Además, la institución argumentó que tiene la obligación legal de mantener bajo reserva la información para proteger el debido proceso y los derechos de las personas involucradas. La comparecencia, para que usted lo recuerde, de Rocha Moya ocurrió el 26 de mayo después de que el Departamento de Justicia de Estados Unidos lo señalara por presuntos nexos con el crimen organizado, acusaciones que el mandatario con licencia ha rechazado. Con esta determinación, el contenido de su declaración permanecerá fuera del dominio público hasta el 2031, salvo que una resolución judicial o administrativa ordene levantar la reserva antes de ese plazo. Ni se ilusionen, la medida no significa que la investigación haya concluido, sino que la información del interrogatorio permanecerá clasificada mientras continúen las indagatorias. Y con esos ministros de la Suprema Corte,
1: pues entonces no nos van a poder dar pormenores de la investigación.
2: No. No, ya. Si quieres, pues espérate el 31. Ánimo.
1: ¿De qué servirá reservarlas el 31?
2: Quizás sí contestó algo comprometedor y dijeron, pues ya, guárdalo. Yo espero también, por ejemplo, la investigación de la gobernadora María Eugenia Campos Galván. También vamos a solicitar la información.
1: A ver si la de ella sí no la dan, porque seguro que esa sí no la van a dar con bombo y platillo.
2: Hasta venimos a entrevista, dicen, sí. Y se las damos con todo gusto.
1: Sí, sí, sí.
2: Ojalá también.
1: En la mañanera la sacamos.
2: Ojalá también esa sea reservada, ¿eh? Porque incluso la estaban acusando de traidora a la patria, ¿no? Entonces, me parece que también para la relación bilateral, bueno, México-Estados Unidos, bajo esa lógica, también tenía que estar resguardada hasta 2031, lo llamaron.
1: Ojo, la respuesta que dio Estados Unidos respecto a que si los agentes habían participado o no en el operativo, si estaban en territorio mexicano, está reservada 5 años. Ojo. Entonces muy probablemente también no la vayan a negar.
2: ¿Qué está pasando? Yo creo que la presidenta no espera tener un sexenio así, sinceramente, y dale falta.
1: Oye, es que volvamos a lo mismo, ¿no? Omisión de información.
0: El que cayó otorga.
1: Los silencios dicen más que el hecho de que hables.
2: Y la respuesta, como lo hemos dicho muchas veces, y como respondes en la mañana ante estos temas, dice todo.
1: Ahora, lo todo. Único que estaban solicitando era el cuestionario, o sea, quiero saber qué le preguntaste.
0: Ajá.
1: O sea, ¿qué le preguntaste? ¿Participas o no con el crimen organizado?
0: ¿Pediste tus teguanazos?
2: Y luego que resultara que no le preguntaron nada. Vamos a matar una hora, le dijeron, quédate aquí. Mexican style,
1: es que ¿sabes eso cómo? Se dice que no, nunca llegó, de hecho.
2: O sea, que estábamos aquí, Norma y yo, vamos a estarnos aquí platicando, no hay cuestionario, compa, nomás para cumplir con el requisito, suponiendo que sí estuviera ahí.
1: Sí, le tomaron los huellas, los datos.
2: Sí, ¿qué hicimos la faramaya?
1: Fírmale, testigo, gracias, bye.
2: Imaginas que llegue el 2031, quiero la información.
1: O veto a saber
2: está si está en no, blanco la hoja.
1: O veto a saber si no firmó como testigo protegido, sí. En lugar de como declaratoria testimonial.
2: Y el problema de que estén guardando toda esa información es que llegamos a ese tipo de sospechas.
0: Y
2: no se hace más fácil el tema, estamos completamente de acuerdo.
0: Aparte de decirnos pantrona, nos van a decir conspiranoicos.
2: Espérense, vamos a un corte comercial porque ya también volvió la florecita y regresamos.

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2:17 de la tarde, mi gente. 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

0: Aquí sincronizados, muchachos. Pero tenemos más mensajitos por acá.
1: Somos chidos.
0: A veces. A veces sí, tenemos malos, la neta. 649 dice: a la mayoría de las escuelas les llega el apoyo, la escuela es nuestra. Por ejemplo, a las secundarias técnicas, 600,000 y aparte cobran 1,000 de inscripción por alumno. Si no les alcanza ni para el papel, hay desvío de recursos, nos dicen por acá. Las que no tienen escuela es nuestra, es que se los quitaron por no comprobar gastos, nos dice por acá este 649.
1: Y en el tema educativo ya se viene el mes en donde van a estar muchas quejas, muchas denuncias, y háganlo con las autoridades educativas. Si bien las cuotas de recuperación son propias que ponen los padres, la sociedad de padres de familia, pero tampoco es un condicionante para que su hijo o hija no entre a tomar clases. Entonces, creo que las escuelas deben de ser un tantito más accesibles en ese sentido, porque se viene el gasto de inscripción o el gasto de uniformes y todo eso.
2: Volvemos al mismo punto. A ver,
0: Rocha Moya,
2: la educación es la gratuita, que le den clases y que asista. Pero el agua que gasta cuando va al baño,
0: esa no es gratuita.
2: El papel de baño,
0: ese tampoco.
2: El agua que se toma,
0: tampoco.
2: Todo eso hay que pagarlo.
1: Es que también, oye, se van a cuotas que cobran hasta 1,800 o 3,000 pesos. Oye, tienes dos chavalos, dos niños en la primaria.
0: A la escuela de la vida, hijo. Órale, luego.
1: Entonces creo que sí, las autoridades deben... Ya no tengan hijos.
0: Pues, ¿quién lo dice? Ay, Dios mío, Santa, ya lo dicen por acá.
3: Perdón, ya opiné ahorita, pero digo...
0: Échale,
3: también ¿no? Otra cosa. Si es tan inocente el señor gobernador, como dicen, que no estaba ahí, que no fue en su casa, que no fue quién sabe dónde... ¿y por qué no vuelve a su puesto? Un hombre inocente... ¿Por qué no va a Estados Unidos? ¿Por qué no le dice lo de Claudia? Pues vaya con sus papelitos, demuestre que no estaba ahí y se enfrenta en un careo con el Mayo Zambada, digo yo, porque no volvería jamás, ¿verdad? Ya sabemos. Pero, ¿por qué no lo reinstalan? Porque a Maru le hicieron un pedote y no quieren decir lo que les mandó a decir a Estados Unidos. La clasificaron secreta el informe que manda a Estados Unidos, no nos lo quieren dar. Para saber qué tanto burló la independencia nacional y no lo que quieras. Y ahora a Rocha Moya, pues no lo registraron, ¿por qué no en su puesto? Porque también tienen miedo que vengan por él, ¿o qué pasa? Como a Maduro. Porque ¿por qué no está en su puesto trabajando? Si es inocente, si a ti te acusan de algo, eres inocente a trabajar, ¿qué no?
0: Sí, pues ahora le regreso y a cobrar la quincena, ¿no? Porque yo la sigue cobrando, pero más que sin chambear. Pero en cuanto asome la cabecita, pienso yo, lo van a dar así como los topos a la frega. ¡Órale, véngase! Ya lo vi, ¿dónde está?
2: ¿Por qué no regresara?
0: Porque hay muchos rumores, incluso en Twitter, que dice ni siquiera pensemos que esté vivo. O sea, mismo Twitter lo dice, ni siquiera tenemos la certeza de que el individuo esté vivo.
2: Pie de Nota dice que todos los días le mandan videos de...
0: No digo que esté muerto, eso sí no digo.
2: Del recorrido que él hace. Todavía sigue en Sinaloa.
0: Ah, qué bueno.
2: Está resguardado, tiene Guardia Nacional y tiene Ejército Mexicano. No saben si es para protegerlo o
0: para que no se vaya.
2: Pero bueno, si fuera para que no se vaya, pues no saldría de su casa, ¿no? O estaría detenido.
0: O los dos, o sea.
2: Que no es.
0: No confiamos en ti, no confías en nosotros, ¿verdad?
2: Detenido no está.
0: Pues ahí están las caminatas para que Estados Unidos lo esté viendo y con el droncito arriba, ¿no?
2: No, Estados Unidos, ¿cuántos infiltrados no tiene en el gobierno de México?
1: En todos lados.
0: Pero no digan eso, porque eso es traición.
2: La soberanía.
0: Morena no conocía que existe desde hace años la CIA y las operaciones de inteligencia.
2: Y no lo entregan precisamente porque México dice que esa es injerencia extranjera y que eso no va a pasar en esta administración.
0: O sea, yo agarro a Rocha Moya, yo presidente de la República, y te digo, toma.
2: Eso es hacer lo que Estados Unidos quiere y eso es un injerencia.
0: Eso nos molesta. Eso nos molesta. Okay.
2: Sí, porque nosotros decidimos y somos libres y soberanos.
0: Ok. Y dice por acá, 614, mocha, dijo Campos Galván, en estado etílico, dicen por acá. Y ya se te acabaron los argumentos, compa. 614 dice, si hay un apoyo del gobierno federal que se llama la escuela, es nuestra. No, espérate. Acá está, dice, se hizo un montaje por parte de la Fiscalía de Sinaloa donde se decía que al señor Cuen lo habían asesinado en un asalto a una gasolinera, cuando lo cierto es que Rocha Moya fue testigo de que lo asesinaron en una finca, a la salida de Sinaloa. Al gobierno no le interesamos, cuando se hunde el barco son los primeros que van a saltar como ratas que son. Dice, lo blindaron porque aparecen nombres de políticos como son López Obrador, sus hijos y más políticos de Morena, y no le conviene al gobierno porque la percepción del pueblo cambiaría y ya no le darían su voto a Morena. Y ya está cambiando también la percepción para muchas cosas, ¿eh? Pues, no es una que van a perder, pero sí la gente sí está como que
2: dice el abogado del Chapo que los hijos de AMLO no tienen nada que ver, pero que todo lo que está

0: torno a AMLO, a su familia y más así a los lados, de esos hay que investigarlos, así lo digo.
1: Hijo de su Pink Floyd, va a estar muy interesante este rollo. Marco Rubio,
2: ¿sabes? Hola, buenas tardes. Oiga, la cuota de inscripción es por alumno, Si tiene dos niños en la primaria, nada más pagan por uno. Tal vez si algunas cobran en excesivo, pero pues también los padres deben de estar ahí monitoreando en qué se está utilizando, pedir cuentas, facturas, quedarse en la sociedad de padres. Es muy cómodo nada más levantar la mano y que pues sea alguien, y a veces en qué, en dónde confiamos nuestro dinero, ¿no? Yo creo que tenemos que supervisar todo eso. Y tenemos todo un año, chicos, para prepararnos. O sea, por ahí Crédito decía, Norma, ¿verdad? No tengan hijos. O sea, tenemos esa responsabilidad como padres. Sabemos que cada año son gastos de uniformes, de colegiaturas, y no es justo que siempre paguemos los mismos papás. Como bien es cierto, no es condicionante de que te eduquen, pero esas cuotas que se pagan, como decíamos, es para hojas de máquina, materiales, gas, que utilizan esos niños que no pagan la cuota. Entonces, cuando se les pide el pago de la cuota, sí hacen denuncias, dicen que la sociedad de padres roba. Habrá excepciones, yo creo que como en todo, pero no es posible que siempre seamos los mismos papás que cubrimos los gastos de mantenimiento de todos esos niños que se adjudican en no tener ingresos, pero si ustedes los ven, para los cigarros, para la cerveza, para todo ese tipo de situaciones, no tienen ningún problema.
1: Exacto. Buena observación también, buena observación, y gracias por el mensajito, Tenemos más, se los leo, se agüitan. A ver, dicen por acá, espérate, dice, refutación para la persona que habla acerca del programa La Escuela es Nuestra. Ese programa está directo hacia un comité de puros padres de familia que se formula y se le entrega el dinero. Los maestros no tienen ninguna injerencia sobre el manejo de ese recurso y en teoría se debe utilizar en un proyecto que se debe de presentar ante la autoridad competente. Y sí, cuando se pierde la posibilidad de renovar ese apoyo es porque no se comprobó en qué se gastó ese dinero, pero quien debió brindar los datos es el padre de familia, en ningún momento ni el maestro ni el director. De hecho, nosotros en nuestra primaria, de la cual yo soy parte de la sociedad de padres, tenemos ese recurso bloqueado porque los integrantes del comité no dieron parte ni informes de cómo se llevó a cabo el gasto del dinero, por lo cual se tiene que levantar una denuncia en contra de esas personas para poder desbloquear el apoyo. De igual manera, la sociedad de padres tiene que presentar un programa de acciones para poder justificar la recaudación de las cuotas, y de igual manera cada mes se entregaron los comprobantes de los gastos que se hicieron, si hubo ingresos nuevos, y se pasa la inspección en la zona escolar para que se firme. Entonces, si hay desvío de recursos, no solamente están involucrados los papás ni los maestros, también están involucrados los inspectores de zona, cosa que ya es demasiado improbable. Dice LV, eso significa otra cosa, dice, pero bueno, de mi puesto en el tesorero escolar no van a estar hablando, nos dicen por acá. Gracias por aclararos un poquito más el tema, gracias, de todo corazón. 614 dice, se quejan de las cooperaciones del kinder, de la primaria y de la secundaria, pero qué tal las caguamas cada fin de semana. Pero pues ya les da lo de las becas, no se gasten eso también, porque viene el despojado y luego se van a quejar de que está muy, muy caro. 3,000 del bachi, más uniformes, más libros, vete, dicen por acá. Y lo que se acumule, zapatos, tenis, darles para el receso, etcétera, y los vapeadores. Ah, ese caso lo agregué yo. Trae convoy el Rocha, lo dice Luis Chaparro, ya que más bien no andan cuidando para que no se les vaya a pelar. También vaya a cantar allá al otro lado, nos dicen por acá. Así es lo más probable, dice 614, dice, ayer lo dijo el marino que está detenido, que Andy López Beltrán era el que recibía el dinero del huachicol de los buques que llegan a los puertos. Dice, exacto, para eso sí tienen muchos padres, y hay casos donde las madres de familia son padre y madre a la vez y llevan toda la carga. Síguese reportando el 614-111-3185. Mira, me dicen, los argumentos, la florecita me dice, los argumentos se atacaron a ti porque solo la de Morena les cabe, dicen por acá. No tanto como a ti, compa, no tanto como a ti, pero échale.
3: No, no, volviendo ya a lo del tema de las escuelas y todos estos gastos, sí, aun y cuando haya esta solvencia económica por parte de las familias, sigue siendo bastante pesado.
1: Sigue siendo bastante pesado. Y también es cierto que también el comentario es acertado, tienes un año pues para saber también cuánto vas a gastar. Sí es cierto.
0: Lo que decía, ¿no? También de la tenencia del carro, si ya sabes que en enero tienes que pagarla, pues empieza a ahorrarle.
1: Ya sabes que toca el predial, pues ya también sabes ahí que te organizas, ¿no? O sea, sí, también por eso, aparte de nosotros, tampoco que el gobierno lo resuelva la vida para todos. O sea, yo creo que ahí todos podemos llegar a un punto en común, de que usted también como ciudadano, pues hágase responsable de sus responsabilidades, vaya la redundancia, ¿no?
3: Obligaciones. Sí, sí, sí, obligaciones que tienen como ciudadano, como cabeza de familia, integrante de familia, y lo que, y, pues al pan, pan y al vino, vino, así de sencillo.
1: No digas pan, mano, no puedes decir, ay, el pan aquí porque después usamos la pantalla y te pega muy fuerte, perdón. Así es, pasito, que después la pantalona y quién sabe qué fregados. Pero mi gente, nosotros tenemos que comenzarnos a despedir en esta tardecita. La verdad es que estuvo muy suave el día de hoy. Gracias a toda la gente que se estuvo reportando, muchísimos números muy distintos, les agradecemos su opinión. Gracias, gracias por decirnos qué piensa, por brindarnos un poco más de información. Ah, pero espérense, llegó un audio, si lo alcanzamos a poner sin broncas.
4: Échale. Neta, si vieras a mí cómo me da coraje llegar a veces así a los expendios cuando ando trabajando y me bajo a comprarme un cocón y unas papitas, y lo veo llegar al señor con el chavito, o también lo veo acá en las tiendas estas de los besos y los abrazos de las O's y las X, que entran con el chavillo, vienen con su caguamota en la mano, la ponen en el mostrador y le chavito, pa, ¿me compras un dulce? Está loco, pues usted nomás viene para que uno le ande comprando cosas, pues vienes por una caguama, canijo, ¿por qué no le puedes comprar a tu chavillo un dulce? Neta, me recaenos que Diosito me dio chiquitos.
1: Sí. Es el frío.
3: Es el ¿cuál? Frío. Está haciendo mucho calor. Es
1: el aire acondicionado del automóvil. Es que, por favor, Betty.
3: No, hay que tomar.
1: Pero yo sí vi un meme que decía eso, ¿no? Que estaba un papá con su chavito y luego, papá, papá, ¿me compras un dulce en la tienda? No, mijo, si tu mamá nomás nos dio para 3 caguamas. Entonces, sí, la verdad es que sí me da bastante, bastante risa. Pero comenzamos a despedirnos para escucharlos mañana en punto de las 8 de la mañana. Les mandamos un abrazo enorme a todos ustedes. Gracias por su sintonía, gracias por su preferencia. Gracias, Cabo, por allá en los controles. Gracias por esta prueba que hicimos nueva por las cámaras. Si usted no estaba viendo en Facebook, ya vio que es un poquito distinto por allá. Betty, por favor, toca a ti primero.
3: Ah, sí, ya un corazoncito para los que nos ven por redes sociales, medio me sale.
1: Pero del radio que un besito.
3: Y un besito a los que nos están escuchando. Nos escuchamos el día de mañana, gracias por acompañarnos. Disfrute del calor, si no le gusta, pues...
1: Nomás al cabo le gusta el calor por
3: pirata. Ah, okay.
0: ¿Y tú? ¿Qué? ¿Te gusta el calor? 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
3: Bye, bye.
1: Chao, chao.
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1: Muy buenas tardes, tengo usted, oiga. En este día bastante calorcito, miércoles 8 de julio, faltan escasos 22 días para que sea un gran día. Para que sea un día que hace unos cuantos años, no voy a decir cuántos, los pajarillos cantaban, el aire soplaba, el cielo con un sol radiante durante la tarde. Al llegar la noche, las nubes se retiraron con las estrellas, al llegar el cielo totalmente estrellado. Fue cuando entonces, en el punto de las 8 de la noche, nació un servidor. ¡Qué vale! No va a pensar que estaba tronando el cielo, no va a pensar que estaba cayendo un aguacero. No, estaba precioso la tarde noche de un domingo a las 8 de la noche del año 1978, un 30 de julio. ¿Cómo la ve, oiga? Qué bonito es lo bonito. Pero bueno, oiga, ya llegó porque lloraban. Me tuve que ausentar un par de días por razones personales, pero aquí andamos, aquí estamos, firmes, presentes, atendiendo las notas policíacas, las denuncias ciudadanas, con un servidor, Valentín Hierro Jaime, mejor conocido como su compa El Val. Primero que nada, le mando bendiciones. ¿Cómo están las calles de su barrio, de su zona, de su sector? ¿Cómo están las calles de su colonia? ¿Cómo está el alumbrado público? ¿Cómo andan los muertos vivientes, esas personas con la mirada perdida, arrastrando un pedazo de sprint, un carrito hecho por ellos mismos, con los rostros cubiertos, envueltos en cobijas, con la mirada perdida, arrastrando un pedazo de colchón, los llamados muertos vivientes, los adictos a la droga del cristal? El día de ayer me quedé sorprendido, andaba por la campesina a plenas 3, 4 de la tarde, ahí por la calle Miguelitos y casi 2 de abril aproximadamente, entre Nardos, el Arroyo y la 2 de abril. Estaba un cuate sentado en una silla de ruedas. Estaba el sol a todo lo que daba. Yo creo que se aventaba un blanquillo en el suelo, se guisaba. En serio, estaba el calor a todo lo que daba. Y este compa, envuelto en una cobija, sentado en una silla de ruedas, en una esquina de la zona que le digo, ni sombra ni nada, y tenía una cobija encima de él. Imagínense, si uno que andaba con su playera tenía calor, ahora este cuate, con una gabardina, con una cobija, con otra cobija en el cuerpo, así tapados el rostro, todo, con unas botas al estilo las que usan las allá en Alaska, allá donde hace mucho frío, en Colorado. ¿Qué calor no tendría ese hombre? Tanto el calor que para mí que fue un milagro, porque cuando damos vuelta yo y mi compadre, el hombre se levanta, pero tenía un buen rato ahí en la silla de ruedas este muerto viviente. Esta persona enferma, porque las drogas son una enfermedad, los adictos. Pues yo creo que le caló demasiado el sol, que se le olvidó que comentó que estaba en silla de ruedas, porque se levantó y bajó al arroyo. Allá fue y se tiró abajo de un árbol. No hay borracho que coma lumbre, dice mi abuelita. Oiga, voy a iniciar con un video que ya lo va a poner mi compa el Cabito, el rey de corazones, en donde hay una señorita que está pidiendo justicia. Hace 8 años mataron a su señor padre y es hora que la fiscalía del estado no ha dado ningún resultado. Fue ahora que se reunió el exfiscal César Jáuregui, que ya andan buscando el hueso para las próximas elecciones. Fue a querer hablar con él. No se le permitió, al contrario. Dice que recibió hasta amenazas. Vamos a ver este video. Escúchenlo usted por radio, que están en redes sociales de Acción en la Noticia o de la Patrona Noticias. Escúchelo y juzgue. 614-375-0632. Me manda su mensaje de WhatsApp. Vamos a ver este video.
2: Soy Karina Paula Caro Escudero y yo me presento. Estoy buscando justicia para mi papá Cecilio Caro Jaques, que fue asesinado el 28 de diciembre del 2018. Estoy aquí porque no se ha esclarecido el caso para nada. No me han sabido dar respuesta a fiscalía. Han estado varios fiscales generales encargados y ninguno ha sabido darme respuesta. Con el último que hablé fue con César Jáuregui e igual no supo darme respuesta de nada.
3: ¿Cuando pasó lo de tu papá estaba de fiscal César Jáuregui?
2: No, estaba otro fiscal y luego después entró Peniche y de Peniche entró César Jáuregui.
3: Ok, ¿y qué te dijo Jáuregui finalmente ya cuando él agarró tu tema?
2: Puras vueltas, puras trabas, pues de que él me iba a ayudar, nomás me dio la carpeta de investigación, me citó, pero para lo mismo, pues para decirme pues que no hay todavía culpable. Se encontró una cartera con identificación e igual lo dejaron libre, que porque no era culpable, no tenía ni idea de quién podría ser un culpable. No nos dijeron si fue asalto o si fue robo o si fue un asesinato así frío, no nos dijeron nada. A mi papá lo mataron, le dieron un balazo a la cabeza.
3: Salieron unos videos en redes sociales donde vas a un evento de Jáuregui. ¿Cuál es el tema ahí? ¿Justo por esto?
2: Sí, justo, pues como ya vi que de plano en la fiscalía no me van a hacer caso en absolutamente nada, porque pues así es, estamos en Chihuahua. Aquí en Chihuahua se van contra nosotros los que piden justicia en vez de los malos. Y yo dije, pues bueno, ahora este último fin de semana Jáuregui tuvo un evento en el Lago de Como, donde dio comida, le dio platos de pozole a la gente, pues para que votaran por él, se está postulando para alcalde de aquí de Chihuahua. O sea, así como fiscal no pudo, ni ha podido arreglar nada. Imagínense como alcaldesa de aquí, no, pues no se puede. Yo fui y quise hablar con él en su evento en el Lago de Como, no ha salido nota mía porque los medios no quieren sacar mi video por miedo, porque Jáuregui les dijo que no sacaran mi video. Yo me tuve que grabar a mí misma por miedo, porque todos los MP estaban detrás de mí, todos estaban armados. Hablé por el micrófono delante de las 1800 personas en el día de su evento e igual no me hizo caso. Así me estuvieron acosando, me estuvieron tras de mí, me tomaron fotos todo el mundo, recibí amenazas e igual, o sea, pues estoy muy triste y muy decepcionada aquí de la fiscalía de aquí de Chihuahua.
3: ¿Actualmente qué te ha dicho la fiscalía actual?
2: Actualmente no hay no hay culpables de nada, no tenemos ni siquiera, no nos han acercado a absolutamente nada, no hay algún culpable, no han encontrado nada en la bala, no, tampoco se han encontrado absolutamente nada.
3: ¿Y la actual encargada de la fiscalía, has hablado con ellos, has tenido reuniones?
2: La verdad es que ni tiempo ni ganas me han dado de ir a fiscalía, de lo harta y decepcionada que estoy, porque aquí prefieren seguir a gente que pide justicia que agarrar a los propios criminales.
4: Si pudieras decirle algo a través de estas cámaras al fiscal, a las autoridades correspondientes, a la gobernadora, ¿qué sería?
2: Pues yo quisiera que en verdad hicieran su trabajo, que no se agarren contra la gente que está pidiendo justicia. Nosotros somos gente trabajadora de bien. Mi papá era trabajador normal y salió a trabajar para que lo maten. O sea, ¿en qué clase de gobierno estamos? O sea, ¿dónde estamos saliendo? Y no podemos ni siquiera salir a trabajar donde nos están matando. O mínimo que nos entreguen un culpable o algo, porque ¿cómo es posible que en estos 8 años no se haya encontrado el asesino de mi papá? O sea, y a las 2 semanas, cuando mataron a mi papá, a las 2 semanas mataron a un oficial, y así a las horas ya tenían al culpable. O sea, ¿por qué a ellos sí y a nosotros no como ciudadanos? O sea, mínimo que hagan su trabajo.
1: Ahí tiene usted, mínimo que hagan su trabajo, porque para eso se le están pagando. O sea, 8 años y todo no tiene respuesta de quién asesinó a su padre. Un hombre humilde, sencillo, trabajador, y la hija pide justicia. O sea, quiso hablar con el ex fiscal, ahorita que anda agarrando otro hueso, anda sobre la chuleta. Y así de simple, no puedo hablar. México lindo y querido, no se vaya. 614-375-0632. Regresando, le tengo otra triste historia, en donde, para mejor, los sicarios localizaron a un hombre que traía orden de aprehensión por delito de robo que la propia fiscalía. Un minuto más, regresamos.
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2: Va, se controla mi teléfono. Regresamos a N24, haciendo una noticia. ¿Cómo anda mi cabito? ¿Aquí anda el cabito, oiga? Dice que ahora que no estaba, que andaba fuera yo, pues que andan haciendo ya una manifestación, porque como ya no dio razón de cabo, todas las admiradoras andaban preocupadas por él. Allá una chavita se quería cortar las venas acá por las Coldy. Que le traía una nieve, y como no supo nada de cabo, esta vida no vale nada, dijo, si el cabo no está. Pero aquí está, sano y saldo, un excelente chavo. Oiga, pues le traigo otra historia, en donde, déjeme platicarle. El día de ayer asesinan a una persona, mire, le voy a leer la nota. Esto fue en la colonia Bellavista, ahí en la calle Tepuraca. Aquí busco la información. Ayer hice la nota yo, en donde este cuate dice, fíjese, ironía de la vida, lo encontraron primero los sicarios que la propia fiscalía. El ejecutado del día de ayer contaba con órdenes de aprehensión por el delito de robo. Un hombre que fue asesinado a balazos la tarde del día de ayer, el cual circulaba en una motocicleta por la colonia Chulavista, contaba con una orden de aprehensión vigente por el delito de robo. De acuerdo con el informe, con la información obtenida tras el crimen, el ataque ocurrió sobre la calle Topacio, donde sujetos armados le cerraron el paso y testigos señalaron que los agresores viajaban en un vehículo Nissan Versa color guinda. Los dos hombres descendieron de la unidad y le dispararon al menor en al menos 3 ocasiones para después escapar del lugar. En el inicio, por parte de las primeras indagatorias, elementos municipales acordonaron el área. La Fiscalía del Estado inició con las indagatorias. Pues hoy en la mañana se me informó que esta persona contaba con una orden de aprehensión, en donde ya tenía bastante tiempo, ya tenía algunos, un tiempo considerado, trabajando en una farmacia. Este hombre de 31 años, identificado como Oliver Benjamín M.G, insisto, de 31 años de edad, contaba con orden de aprehensión. Él viajaba en una motocicleta cuando llegó al cruce ahí al lado y lo ejecutaron. ¿Por qué la fiscalía no lo había detenido? Bueno, pero no, ¿cómo van a hacer su chamba si los sicarios llegaron y lo asesinaron? Este hombre tenía una orden de aprehensión por el delito de robo.

Y la verdad, pues bueno, le voy a mandar a mi cabito otro video en donde se genera una persecución policiaca allá para el norte de la ciudad, en donde ahora sí que nos parecemos a Estados Unidos. En serio, ahora sí nos parecemos al gabacho, al estilo chicos malos. ¿Cómo se llamaba ese programa, cabo? Bad Boys se llamaba. Bad Boys Caps o algo así. Pues mire, le voy a poner este video que la verdad, buena chamba, ¿eh? Pero traen un mega operativo, helicóptero con la luz. Traían las unidades de la fiscalía tras este vehículo, un Versa creo negro también, sobre el norte de la ciudad. Quedaron como tres patrullas destrozadas, Qué película de Hollywood ni qué nada. Estas personas, el vehículo creo contaba con reporte de robo y esas habían privado de la libertad una persona. Afortunadamente, y un aplauso, mire, al grupo de inteligencia, la policía municipal, de la agencia de investigación y del helicóptero, de los pilotos, de este personal que logran capturar a este hombre. Porque si no, pues otra muerte más. Así, fácil y sencillo. Ahorita vamos a ver la persecución, que la verdad está chida, al estilo Bad Boys, chicos malos, al estilo Cops, al estilo gabacho. Ahora sí cada vez nos parecemos más. Nomás nos faltan los dólares, nomás nos falta mejores sueldos, nomás nos falta mayor seguridad. Y párele de contar, ¿cómo la ve? Pero bueno, mándeme su mensaje de WhatsApp 614-375-0632. Ya nomás que ponga todo el buen cabo y le damos. Fíjense que en lo que mi cabito acaba de decir, ese asunto, el día de ayer por la noche, elementos de la policía municipal, del grupo de inteligencia, lograron capturar a un ladrón serial. Este cuate, como uno que yo conozco, que te lo sé quién es, le voy a leer la nota rápidamente. Cae presunto ladrón serial. El grupo de inteligencia de la policía municipal da doble golpe al robo de comercios en Chihuahua. Un presunto ladrón sería señalado por múltiples robos a establecimientos comerciales. Fue capturado como parte de un operativo de inteligencia encabezado por la Dirección de Seguridad Pública Municipal, mientras que en una segunda acción, autoridades ejecutaron cateo, permitiendo asegurar evidencia clave para esclarecer otro importante ola de robos a negocios. La Subdirección de Inteligencia de la Policía Municipal, en coordinación de la Fiscalía, logró complementar una orden de aprehensión contra Edgar Omar S.V. de 32 años de edad, identificado como presunto responsable del robo cometido a negocios de reciclaje ubicado sobre la avenida Vialidad Los Nogales. Y pues bueno, ya nos ponen ahí toda la ola de robos que este cuate traía. También los mismos elementos de la policía municipal, el día de hoy por la mañana, minutos después de un atraco, cae presunto ladrón tras un intenso operativo de la policía municipal. La rápida reacción de elementos municipales permitió la captura de un presunto asaltante que minutos después había despojado con lujo de violencia de sus pertenencias a un chavo. Este joven iba caminando por la carretera a Cuauhtémoc, y ahí por los Llorones, este cuate que aquí lo estamos viendo, ahorita se lo voy a poner también en la imagen después del video, pues este cuate ve a un chavo que va caminando con una mochila, se lo topa y le dice: préstame tu encendedor. Y el chavo le dice: yo no fumo, carnal. O sea, dame tu encendedor, yo no fumo. Y el cuate se enoja, lo empieza a golpear, lo despoja del dinero, de la mochila, del teléfono celular y en sí todas sus pertenencias. Sale corriendo y afortunadamente la víctima logra ver una unidad

municipal le señala lo sucedido, se implementa un operativo y el presunto responsable, identificado como Brian Iván R.S., de 24 años, fue detenido tras un gran operativo, en donde afortunadamente se logró asegurar lo que se acababa de robar. ¿Cómo la ve? Es que es Brian, no, mi sobrino se llama Brian, mijo, y el chavo es bien trabajador. Listo, mi cabo. Pero bueno, afortunadamente, ya lograron a sacar otra rata a las patas de las calles. A ver cuánto tiempo dura en el botellón. Vámonos con el video al estilo Estados Unidos, al estilo Cops, al estilo Chicos Malos.

0: Termina este video en donde, pues bueno, ya son detenidos unas personas. Lo más extraño, no los han presentado a la policía municipal. Estas personas presuntamente iban por el delito de privación de la libertad. Iban por el delito de privación de la libertad, en donde, híjole, pues, ¿qué le puedo decir? Eso está más candente, por no decir otras palabras, en donde privaron de la libertad, vehículo robado y persecución, impactaron a tres patrullas. Creo que no les va a ir muy bien. Y pues bueno, otras personas más, otros delincuentes más fuera de las calles de la ciudad capital. Le tengo una denuncia ciudadana, oiga. Le tengo una denuncia, le voy a mandar unas fotos al buen cabo para poner unas imágenes rápidamente de dos puestos de comida que están en la colonia Revolución. Estos puestos de comida rápida, es un camión grandísimo donde pretendían vender taquitos dorados. Mira, aquí lo tengo. Esto es en la Tecnológico y calle Ciudad Guerrero. Vecinos de la colonia Revolución informaron y afirmaron de dos puestos de comida rápida, perdón, los cuales permanecen abandonados desde hace varios meses sobre la avenida Ciudad Guerrero, avenida con Tecnológico, justo enfrente de la Guardia Nacional. De acuerdo con los denunciantes, se trata de un camión de grandes dimensiones y un puesto pequeño, los cuales permanecen sobre la vía pública. Y no solamente es mal aspecto, no solamente están obstruyendo, ponen en riesgo porque hay una oficina de bienestar. Más adelante van infinidad de adultos mayores. Hay una secundaria más adelante, ahora que vuelvan a clases. Y aparte es un cruce peatonal. Tienen los vehículos que suben por la Ciudad Guerrero, agarrar la Tecnológico, no ven a los peatones. Y ha habido varios intentos de atropello. Aquí lo más lamentable, que las autoridades no han dado una respuesta. Ya se ha notificado, se ha hablado a guardianes ecológicos, a los que les dicen Houdini, a estos guardianes ecológicos, a los cuales se les llama jabotines porque nadie los conoce. Vamos a apodarlos el diablo, porque todo el mundo sabemos que existen, pero nadie los vemos. También le pertenece a los inspectores de municipio. Vayan y muevan esos camiones, va a ser una tragedia. Pero bueno, vamos a ver las imágenes. ¿Qué hubo? No, mi cabito, este es un relámpago, muchachón. ¿Cómo la veo, oiga? Con esta situación. Pero bueno. Oiga, ya nos tenemos que ir, hombre, tan a todo dar que se puso el noti. Ahora casi no recibí mensajes. Espero y no me hayan olvidado de este pobre venadillo que habita en la serranía. Pero bueno, aquí andamos. Oiga, nos tenemos que ir, lamentablemente. Lo espero el día de mañana. Mándeme su mensaje de WhatsApp 614-375-0632. Mándeme su mensaje de WhatsApp. Le recomiendo, lea la columna por el escribiente www.accionenlanoticia.com.mx. También vía Facebook AN24 Acción en la Noticia. Los temas: hay menos homicidios, pero más violencia letal. Uno de los temas. Número 2. Rafa Loera y Jáuregui son los punteros en el PAN para la alcaldía de Chihuahua. Soberbia de la gobernadora Maru Campos. La autoengañan con fractura panista. Cruz Pérez Cuellar pasa sobre una Andrea que anda desaparecida. Estos son los temas de nuestra columna ahí en Acción en la Noticia. Soy Valentín Hierro Jaime, mejor conocemos compa el Vale. Les traje lo más relevante de la nota policíaca, denuncia ciudadana. Ya sé cuándo nos escuchamos, ¿verdad? Nos escuchamos. ¡A la próxima!
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0: Hola, ¿qué tal amigos? Bienvenidos a FanZone, zona de fanáticos, donde estaremos platicando sobre el universo deportivo, ya sea a nivel internacional, nacional y a nivel estatal. Desde la Patrona 94.1 FM, teléfono en cabina 614-590-9636, o también mándenos un mensaje al WhatsApp al 614-111-3185. 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Bajo los controles tenemos a Gibran el Cabo, a los Luises también, a Luis Loya como el gerente de aquí de la Patrona 94.1 FM, y también a Luis Rosales como el gran productor de este programa. Mi nombre es César Hostos y ya estamos a miércoles 8 de julio, a mitad de semana, ya con grandes noticias, con mucha polémica, sobre todo con el Mundial, con lo que pasó el día de ayer entre Argentina y Egipto. Pero ya tenemos cuarto de final hoy es el primer día sin fútbol desde el 11 de junio, tristemente. ¿Qué quiere decir esto? Pues que ya estamos por terminar ya el Mundial, algo que estábamos esperando desde que empezó este programa el pasado noviembre. Pues ya estamos ya a empezar a anunciar que la Copa Mundial 2026 ya está por terminarse. De hecho, ya se va a acabar de este domingo al otro, por si no tienen la magnitud de qué fecha exacta es cuando va a acabar. Pues ya va a ser de este domingo al otro ya la gran final. Vamos a ver cómo queda para este fin, quiénes pasan a las semifinales y de ahí la final, que ya se va a dar a cabo la próxima semana. En otras noticias, por los Dorados de Chihuahua de la Liga Mexicana de Béisbol ya arrancó el día de ayer, y también la Selección Mexicana de Básquetbol pues tuvo una buena actuación el pasado lunes al perder, pero por un punto ante los Estados Unidos. Pero ahorita ya vamos a platicar ya más a detalle sobre eso con el básquetbol mexicano. Sin antes presentar a Miguel Atorre. Miguel, ¿cómo estás?
1: Mi César, muchas gracias, muy contento, agradecido desde luego con Dios, con la vida, por tener vida, salud, por estar aquí. Miércoles 8 platicando contigo y desde luego también con toda la gente que nos escucha y que nos ve. Un fuerte abrazo a toda la gente que nos está escuchando y que nos está viendo a través de las redes, escuchando obviamente por La Patrona. Teléfono en cabina 614-590-9636 y WhatsApp 614-111-3185 para que nos mande sus comentarios, sus pronósticos. Sí. Precisamente, ya lo decías tú ahorita atinadamente, lo que viene en los cuartos de final a partir de mañana. Y pues bueno, la verdad es que hay mucho de qué platicar el día de hoy, mi estimado César, sobre todo, pues obviamente, pues estamos inmersos ya en la recta final del Mundial. Sí, y como tú lo dices, hay varios temas. También hay un tema importantísimo que tiene que ver también con el fútbol internacional, que es el que el día de hoy ratifican a Rafa Márquez, algo que ya se había pactado. Pero como estamos acostumbrados a que nuestro fútbol no se cumplen los acuerdos y los pactos, pues todavía teníamos esa duda. El día de hoy la Federación Mexicana de Fútbol ratifica a Rafa Márquez como su técnico de cara al proceso del Mundial 2030, lo cual, al menos para mí, estoy convencido que para toda la afición del fútbol, es algo sumamente grato que se dé este paso, que se haga oficial el nombramiento de una leyenda de nuestro fútbol y del fútbol internacional como lo es Rafa Márquez. Pero bueno, estaremos comentando sobre eso, mi César. Pero ¿qué te parece si comentamos precisamente de lo que pasó el día de ayer y de lo que viene para los próximos tres días?
0: Adelante, claro que sí.
1: El día de ayer la polémica argentina. Fueron los últimos partidos de los octavos de final y el día de ayer por la mañana Argentina le gana 3-2 a Egipto. Hay polémica, yo la verdad...
0: ¿Cómo la ves tú?
1: Tengo un punto de vista distinto a lo mejor a muchos de los que se han manifestado en redes y algunos en los medios, digo, algunos de los analistas en medios de comunicación.
0: ¿Ves cómo está ex?
1: Sobre el tema de Egipto, que se sienten obviamente perjudicados por el arbitraje. Yo la verdad, yo no coincido con eso. Yo creo que en ese gol que marca Egipto sí hubo una falta previa. Más allá de si la falta fue al borde del área del otro lado y después culminó en gol, el árbitro no la había visto, el VAR lo manda a llamar, determina que efectivamente hubo una falta previa y se anula el gol, que pues en ese momento Egipto iba ganando 1-0. Posterior a eso Egipto mete el 2-0. A ver, estamos hablando de un equipo que nómina, en palmarés, en jerarquía, es menor al argentino. Sin embargo, Egipto estaba haciendo muy buen partido, iba 2-0.
0: Esa jugada de la falta estaba muy buena, ¿eh?
1: Y en los últimos 20 minutos les dan la vuelta. A ver, lo primero que tiene que hacer el equipo egipcio y el técnico egipcio es reconocer que les faltó oficio. que les faltó experiencia, uh-huh, que les faltó jerarquía para manejar un partido que tenían ganado al minuto 70, uh-huh, y poder haber eliminado a los argentinos. También sí, hay que decir, Messi, uh-huh, falló un penal en el primer tiempo. Sí. Los genios como Messi se equivocan, uh-huh. Messi ya ha fallado. Es más, si Messi hubiera metido todos los penales que le ha tocado tirar en los mundiales, llevaría ahorita 8 goles más
2: de
1: los
2: que lleva. Otro amplio récord.
1: O sea, ayer Egipto hizo un muy buen planteamiento, pero uh-huh, le faltó el oficio necesario, sí, que tienen equipos como Argentina, como Francia, como Inglaterra, como muchos otros.
2: Sí.
1: Yo la verdad creo que el técnico egipcio debería primero por empezar en reconocer
2: el error,
1: que ellos se equivocaron en el planteamiento y uh-huh, que no pudieron sostener el marcador y hacer una autocrítica.
2: Uh-huh.
1: ¿Por qué? Porque en 20 minutos Messi pone una asistencia para gol y mete el segundo gol.
2: Sí.
1: Lo cual anímicamente pone a Argentina en la pelea y terminan dándole la vuelta a un marcador que tenían perdido,
2: sí,
1: en tiempo de compensación.
2: Uh-huh.
1: La verdad a mí me parece, y lo digo desde el mundial anterior, más allá de que yo sea un seguidor, un fan de Messi, me parece a mí absurdo que se diga que la FIFA ha ayudado a Messi a ganar el mundial anterior y que lo está ayudando en este. Porque esos mismos decían hace un mes que el mundial lo iba a ganar Portugal porque la FIFA ya había dicho que ahora le tocaba a Cristiano.
2: Así.
1: Como si eso se pudiera hacer.
2: O sea, que incluso en la revista Times decía hay una señal de
1: que... No, que le tocó muy fácil el calendario a Argentina. Pues así fue el calendario. A México le tocó muy fácil también. Y quedó eliminado.
2: Y tenían muchos el arbitraje sobre ellos el domingo pasado.
1: Sí, o sea.
2: Y lo aprovecharon.
1: A ver, el fútbol, para empezar, es fútbol. Es uh-huh, pasión, pero no es un tema de vida o muerte. Es algo que nos apasiona, sí, pero tampoco debemos llegar a ese grado.
2: Uh-huh.
1: Segundo, las críticas que se le hacen a Messi a mí me parecen desproporcionadas para un jugador que ha demostrado en toda su trayectoria ser un jugador limpio,
2: sí,
1: un jugador disciplinado, el jugador más ganador de la historia, es el que más títulos ha ganado, uh-huh, lo ha ganado absolutamente todo, y que a sus 39 años sea la figura del mundial. O sea, es no solamente de reconocerse, es de no restarle méritos a la carrera de un extraordinario futbolista,
2: uh-huh,
1: el mejor que nuestros ojos han visto, y yo te lo digo, a mí me tocó ver a Maradona.
2: Sí.
1: Me toca ver a Cristiano, no me tocó ver a Pelé en vivo, pero sí me tocó ver muchos de sus partidos, uh-huh, en retransmisiones, excelente trayectoria, pero no hay un jugador más grande y más ganador de títulos como Messi. Y ahorita tiene a Argentina en cuartos de final, siendo el líder de goleo del mundial. Un jugador, y ya falló con el de ayer, ya falló dos penales.
2: Sí, ya era para que tuviera 125 goles.
1: O sea, uh-huh, es el jugador estrella del mundial a sus 39 años, líder de goleo, y tiene a su selección en cuartos de final.
2: Sí.
1: El tema del arbitraje, a ver, a mí me parece mucho más escandaloso y más condenable. Lo que pasa es que somos de memoria corta y como Estados Unidos perdió, a ver, a mí me parece mucho más detestable y condenable lo que pasó con la tarjeta roja.
2: Ajá, para Bolagún.
1: O sea, a ver, Bolagún, si nada más porque Bélgica los goleó.
2: Sí.
1: Pero qué tal que Estados Unidos gana con gol de ese jugador.
2: No, todo se desecha encima.
1: ¿Cuándo habíamos visto que fuera evidente que un presidente de una nación le hablara al presidente de la FIFA y le pidiera quítale la tarjeta roja a ese jugador para que juegue?
2: Nunca.
1: Jamás. Nunca. Eso es algo detestable. Eso sí, es de lo que deberíamos estar hablando, sí, todos.
2: Uh-huh.
1: No de cuestionar la carrera de un jugador extraordinario como,
2: sí, no,
1: Messi.
2: No, ajá,
1: o sea, yo en lo personal, yo vi la jugada, sí era falta,
2: sí
1: fue falta, si el árbitro no la vio de primera mano y le tuvo que ir al VAR, a ver, es parte del fútbol,
2: uh-huh,
1: ahorita porque tenemos el VAR,
2: sí,
1: si no tuviéramos el VAR, ese gol hubiera sido válido,
2: uh-huh,
1: y ahorita seguramente Argentina se estaría inconformando porque hubo una falta previa.
2: Y que no se lo revisaron.
1: Exacto, uh-huh, pero hay VAR, igual dice, no, es que la falta sobre Salah sí era y no la revisaron, a ver, no era falta.
2: Ese sí no se me hizo falta, de hecho.
1: No era falta.
2: No, pero
1: ¿cómo justificas? Primero, todo deportista tiene que tener ética y tiene que tener una autocrítica, sobre uh-huh, todo de ese nivel.
2: Sí.
1: ¿Cómo justificas que vas ganando 2-0 en el minuto 70 y te dan la vuelta?
2: Uh-huh.
1: Lo único que puedes hacer es decir, nos superaron los últimos 20 minutos, no supimos mantener el marcador, no tuvimos la capacidad, el planteamiento, lo que sea, para sostener el marcador 20 minutos. A ver, Inglaterra lo hizo, ¿eh?
2: Uh-huh.
1: Inglaterra con un jugador menos se tiró atrás, faltando 50 minutos contando la compensación.
2: Y con la presión y con la altitud.
1: Y el oficio nos hizo que México no les hiciera ni cosquillas en esos minutos. Sí,
2: no, eran puros centros que nomás pasaban de un lado a otro y ya están pimponeando con la pelota.
1: Pero
2: no,
1: Egipto es una selección que, a pesar de tener a Mohamed Salah y a otras figuras, pues es un equipo todavía en donde muchos de sus jugadores juegan en la liga local. O sea, no es un equipo que tenga esa jerarquía como, por ejemplo, Marruecos.
2: Sí.
1: Que Marruecos prácticamente todos sus jugadores
2: están en Europa.
1: Están en el extranjero. O sea, yo pienso que falta autocrítica. Los detractores de Messi, digo, es absurdo el argumento que digan que la FIFA le ha ayudado a ganar. Al jugador más ganador en la historia, decir que le han regalado títulos o que no tiene méritos, por favor. O sea, los mismos los tiene Cristiano Ronaldo. Yo en lo personal soy anti-Real Madrid, pero Cristiano Ronaldo es un súper atleta.
2: Sí.
1: A sus 41 años fue titular en el Mundial. Metió goles, o sea, a ver, no puedes demeritar la carrera de un futbolista por un tema de...
2: Sí, nada más por un juego.
1: O por un error del árbitro, que el día de ayer a mí no me parece que sea un error. El VAR le manda a hablar y le muestran la toma y él dice, sí es falta. Y fue previo a la jugada del gol, se anula el gol. Ha pasado varias veces a lo largo de la existencia del VAR, ha pasado muchas veces. Pero y ahorita porque es Messi, dicen, sí, le quieren regalar a Messi,
2: sí,
1: porque
2: sí
1: quieren que vuelva a ser campeón, pues ya mejor díganos si en el título Argentina. A ver,
2: lo que dijo el jugador estuvo muy...
1: A ver, para mí, digo, uno entiende la frustración, la molestia de perder, a nadie le gusta perder.
2: Sí, ¿no? Y el coraje sobre perder, todo.
1: Pero
2: la impotencia.
1: Pero yo creo que por encima de Argentina están Francia y España, pero Argentina pues ya llegó a los primeros ocho, y es el campeón vigente, y contra Suiza yo veo que parte como favorito Argentina.
2: Sí, sí parte como favorito.
1: Que ese es el otro juego. A ver, ayer Colombia pierde con Suiza porque falló mucho Colombia.
2: Y que no hacía nada, o sea, defendían bien ambos equipos, pero Colombia nunca podía definir bien en el ataque.
1: Colombia llegó y no la pudo meter. Ayer yo platicaba con una amiga colombiana que vive en Guadalajara, estábamos viendo, ella en Guadalajara y yo aquí estábamos viendo el juego y nos mensajeábamos, y yo le decía desde anteriores partidos, Colombia es una gran selección, tiene un gran plantel, tiene jugadores de primerísimo
2: y hasta había nivel. A Colombia como el que podía eliminar a Argentina.
1: Le digo yo a mi amiga, le digo, pero no tiene un matón en el área.
2: No.
1: Le faltó un centro delantero como antes lo tuvieron con Radamel Falcao, con Faustino Asprilla hace más de 20 años. O sea, no tiene un jugador que las meta en el área.
2: Sí, no tiene
1: Luis laterales. Díaz no anduvo en su mejor momento, no fue la figura como se esperaba. Hicieron un gran mundial, pero el día de ayer no la meten, se van a penales y fallan. Los penales. Fallan en los penales, Suiza tiene más aciertos en la tanda de penales y pasa Suiza.
2: Sí.
1: Y Colombia, a ver, Colombia era súper favorito sobre Suiza.
2: Sí.
1: Y hubiera sido un duelazo Colombia-Argentina en los cuartos, pero bueno, pues desafortunadamente ya no se da. Pero ayer, ¿por qué pierde Colombia? Por no haber tenido un definidor en el área, por no tener un matón, pero creo que Colombia fue mejor ayer. Fue mejor ayer en los 90 minutos en el tiempo extra, sí, pero no la metieron.
2: La pelota, pero nunca
1: no la metieron, entonces ahora con toda esta polémica, pues bueno, a partir de mañana, mi estimado César, empiezan los cuartos de final. Mañana arrancamos Francia contra Marruecos, que ya hay polémica porque dicen...
2: El arbitraje de puro argentino.
1: Sí, que el arbitraje, o sea, digo, polémica intrascendente, dicen, es que el arbitraje es argentino. A ver, ayer en el juego de Argentina contra Egipto había franceses en el cuerpo técnico, era francés. O sea, dicen, es que hay polémica porque si llegan a eliminar a Francia es porque, a ver,
2: sí, porque argentino, así que
1: también hoy dicen, por ejemplo, que la hija del presidente de la FIFA le va a Marruecos. Digo, pues son cosas para mí intrascendentes,
2: sí, que son al final de cuentas teorías conspirativas.
1: A ver, mañana Marruecos parte no como favorito, mañana el favorito es Francia. Tiene mejor plantel Francia, ha jugado mejor el Mundial. Marruecos ha sido una grata sorpresa, no tanto sorpresa, porque bueno, Marruecos viene de hacer muy bien las cosas, viene de que le quiten en la mesa la Copa de África, tiene grandes jugadores, tiene un plantelazo, han jugado muy bien, metieron en apuros a Brasil en el primer juego. O sea, Marruecos ha hecho un gran Mundial y mañana el que parte como favorito es Francia. Uh-huh. Que Marruecos le puede ganar, sí puede, sí, pero puede. El amplio favorito mañana es Francia. Uh-huh. Creo que va a ser un gran juego, yo creo que sí pasa Francia.
2: Uh-huh. Sí, pero
1: si Marruecos gana sería un campanazazo, no como el de Paraguay contra los alemanes, ajá, pero sería un campanazo y creo que mañana pasa Francia. El viernes un gran juego, España contra Bélgica. Creo que parte como amplio favorito España. España. Uh-huh. Vimos cómo, sin llegar a ser un baile, pero cómo dominó a los portugueses. Uh-huh. Que Portugal tiene mejor plantel y mejor selección que Bélgica. Sí. Entonces, pero a ver, pero que Bélgica puede ganar a España. Sí puede.
2: Sí, y que se ve que están creciendo de manera paulatina. Sí, claro, ya, o sea, se ve mejor.
1: Sí puede, porque a ver, ayer a Suiza le pasó. Fue mejor Colombia, pero llegaron a penales. Y acertaron Suiza. Más y su portero fue mejor en, sí, en la tanda de penales de que el otro. O sea, ajá, Bélgica... Sí puede ganar, sí, pero parte como favorito España. Uh-huh. Noruega-Inglaterra el sábado, estimado César, para mí es el juego más parejo.
2: Sí.
1: Para mí de los cuartos de final, uh-huh, hasta ahorita, en más lo parejo, que se ve, porque obviamente todavía no se juega, para mí es el más parejo, yo creo que va a ganar Inglaterra.
2: Okay.
1: Yo creo que Inglaterra pasa, Noruega, a ver, Noruega, en el último partido con Brasil, hay que decirlo también, Brasil perdió por errores propios.
2: Uh-huh. Y por un penal sobre
1: todo. Falló un penal en el, uh-huh, primer tiempo y cuando todavía seguían 0-0 en el segundo tiempo, falla Hendrik una sola, uh-huh, en un pase fenomenal de Vinicius Junior, lo deja solo contra el portero y la falló.
2: Sí.
1: Y después, pues Haaland tiene dos y metió y las dos.
2: Ajá.
1: Punto.
2: Sí.
1: Pero no creo que haya sido superior Noruega a los brasileños porque Brasil tuvo en sus manos haber podido irse arriba en el marcador y las desaprovecho.
2: Mira, para un 3-2, favor Brasil.
1: Y menos. Habrá gente que diga, oye, espérate, pero pues si Inglaterra, México los dominó. A ver, cada partido es diferente. El Azteca, la altura, uh-huh, el público, muchas el cosas. La estrategia de Inglaterra fue dejar a México jugar, uh-huh, y apostarle por el contragolpe.
2: Sí.
1: Contra Noruega no va a ser así. Uh-huh. Tiene mejor plantel, mejores jugadores Inglaterra, sin demeritar a Noruega, que tiene a Haaland, que tiene a Odegaard, que tiene a grandes jugadores, uh-huh, pero la jerarquía y el plantel con más experiencia lo tienen los ingleses. Uh-huh. Y yo creo que ahora el planteamiento de Inglaterra será muy distinto que contra México. Ahora están en cancha neutra, es decir, ninguno, sí, de los dos es local. Uh-huh. Creo que en afición va a estar muy parejo. Y creo que Inglaterra tiene mayor potencial para poderle ganar a los
2: noruegos.
1: Los vikingos, ajá, y creo que va a ser el juego más parejo.
2: Y sobre todo ver si meten ahora sí a Marcus Rashford, que a Rashford, sí, lo están guardando para,
1: ¿sí?,
2: para juegos más importantes.
1: Que Gordon jugó muy bien,
2: sí, contra
1: México. O sea, digo, curiosamente los dos del Barcelona, ¿eh?
2: Sí.
1: Pero Gordon jugó muy bien, se llevó cada vez que quiso a Jorge Sánchez.
2: Y al Piojo también.
1: Y al Piojo, o sea, digo, hizo lo que quiso, sí, con ellos, pues, uh-huh, por la jerarquía y el nivel que tiene. Y creo que en el duelo más parejo, pienso yo que sí puede pasar el equipo inglés. Y al final, el último juego de los cuartos de final del sábado es Argentina contra Suiza,
2: sí,
1: en donde yo creo que Argentina parte como favorito y más allá de que batalló con Cabo Verde y con los egipcios, creo yo que Argentina tiene todos los argumentos y el plantel para poderle ganar a Suiza. Si Suiza pasa, que lo puede hacer, sí sería obviamente algo extraordinario, sería una sorpresa. Pero creo que Argentina pasa en este partido y ya estarían presentándose, mi estimado César, las semifinales el martes y miércoles de la próxima semana, el juego por el tercer lugar el sábado de la próxima semana y el domingo, como tú lo comentabas, de la siguiente semana es ya la final del Mundial ahí en Nueva York. Entonces, candente esta recta final de la Copa del Mundo, candente el Mundial, mucha polémica,
2: sí,
1: sobre todo, tío, para mí lo más... detestable que ha pasado en el Mundial ha sido lo de la roja.
2: La tarjeta roja es
1: porque en primer lugar, la verdad. Porque son, pueden ser errores de un árbitro.
2: Sí, y que
1: se pero lo de quitar, digo, todo lo demás es polémica en la cancha. Esto fue, sí, fuera de la cancha.
2: Fuera de, y políticamente.
1: Esto hablando. Fue con los de pantalón largo, sí, y para mí me parece detestable, sí, eso, sí, que pasó. Que sí. Afortunadamente, uh-huh, Bélgica pasa, si no ahorita estaría manchado.
2: Hubo el justicia, Mundial. Hubo justicia en el fútbol.
1: Como dicen, va, como dicen cuando el penal no era penal. Y lo fallan, justicia divina.
2: Así es.
1: Así digo, divina, que no, ajá, se presenta siempre, ¿ah? Pero sí, bueno, en este caso Bélgica sí aplicó eso, hizo valer en la cancha su jerarquía y pues se quitó esta polémica que no se nos debe olvidar para que no vuelva a pasar.
2: Sí, así
1: ojalá es. Que ya no esté Infantino para el siguiente Mundial y que ya no vuelva a pasar esto de que un presidente como Trump hable y quite una tarjeta roja a un jugador que había sido expulsado, eso sí es sacar ventaja.
2: Ventaja sobre, mucha ventaja.
1: Desde luego que sí, pero bueno.
2: Sí.
1: Oye, es parte del fútbol la polémica.
2: Sí, así es, y que por cierto ya están diciendo, como fuente por parte de Transfer News Live, en la cuenta X, que es un muy buena cuenta, que dicen, a ver si es cierto, que ya está investigando o ha empezado a investigar la FBI si Argentina, la delegación de Argentina, está haciendo pues algunos tipos de transferencias por medio de los dólares hacia el gobierno de Estados Unidos como tipo de fraude. Vamos a ver si es cierto. ¿Quién sabe?
1: O sea, que el gobierno argentino o que la selección.
2: La selección de Argentina, así es, para el gobierno de Estados Unidos.
1: O sea, que si la selección argentina le transfiere dinero al gobierno de los Estados Unidos.
2: Sí,
1: o sea,
2: como tipo de, algún
1: para
2: tipo
1: que a su vez el gobierno de Estados Unidos los ayude con la FIFA o
2: sí, así es. Digo, no bueno, sobre todo por el hecho que el mundial está siendo acá allá en Estados Unidos.
1: Pues se me hace un poco peliculesca esa.
2: Sí, la verdad es que sí.
1: Versión. La verdad, digo, sería lo peor que pudiera pasar si es que se comprueba eso.
2: Sí, pero aquí dice
1: la prueba. Es tanto como creer, digo, guardando las proporciones, la versión esa que filtraron desde Argentina de que Ecuador se dejó perder contra México porque los narcos los amenazaron.
2: ¿Verdad? Ah, sí.
1: O sea, digo, pues son cosas que dices tú, caray. O sea.
2: Sí, sé que se ve muy. Sí, pues muy de cine, vaya.
1: Así es.
2: La verdad. Pero bueno, dice aquí que la prueba está reportada en que si hay notificaciones financieras donde la AFA o la Asociación de Federación Argentina tiene operaciones de transferencias hacia Estados Unidos, no sé si al gobierno o a los encargados del fútbol allá en Estados Unidos, quién sabe, pero así es como dice este Twitter, pero a ver si es cierto. Híjole. Obviamente ahorita lo voy a investigar bien. Y sobre todo pues que salgan en Fanzone para que sí sea ya una nota real, pero bueno. Y por otro lado, te manda mensajes el señor Carlos Miguel, te dice si tienes alguna noticia sobre tus potros del Atlante
1: los y potros los potros. Pues fíjate, los potros del Atlante, un fuerte saludo a nuestro amigo Carlos.
2: Sí.
1: Arrancan, son los que inauguran el próximo torneo, de hecho el próximo jueves, o sea, es decir, de mañana en una semana,
2: empezar la temporada.
1: Arrancan contra Necaxa.
2: Ah, Necaxa, ok.
1: Que es el primer clásico de nuestro fútbol.
2: Okay.
1: El primer clásico del fútbol mexicano fue Necaxa Atlante. Ahí todavía no existía el América Chivas.
2: Okay.
1: Todavía no existía el América Chivas, ni el Cruz Azul América, ni el Atlas Chivas, no. El primer clásico del fútbol mexicano fue Necaxa contra el Atlante y va a ser el primer partido, va a ser el primer partido del próximo torneo de la Liga MX, que arranca, fíjate, digo, cosas absurdas. Va a arrancar la Liga MX
2: 2 días antes
1: con el Mundial todavía.
2: Sí, así es.
1: Digo, pues lo lógico era que te esperas a que se termine el Mundial.
2: Una semana.
1: Pero bueno, entonces el primer partido va a ser contra Necaxa. De este jueves al otro.
2: Sí.
1: Pues digo, el Atlante no se ha reforzado como los atlantistas quisiéramos, pero creo que para hacer su regreso a la primera división, ahí van armándose con lo que pueden. Han contratado algunos jugadores nacionales jovencitos que estaban en otros equipos y no tenían oportunidades. Han contratado algunos extranjeros. A mí en lo personal no me gustó la contratación del portero, que fue
2: el de aquí de Chihuahua, de
1: Oscar Jiménez, ¿no?
2: Sí, así es, ajá.
1: La verdad, a mí no me gusta.
2: Sí, ya muy veterano.
1: A mí no me gusta, pero bueno, pues digo, Miguel Herrera está tomando las decisiones. Hay un par de jugadores ecuatorianos jovencitos que al parecer tienen mucho potencial y pues bueno, esperemos que nos vaya muy bien a los potros. El día de mañana, Charlie, la marca deportiva que viste a varios equipos de la Liga MX, anuncia ya formalmente la nueva piel del Atlante. Entonces, para que el señor Carlos esté muy pendiente, porque mañana van a sacar ya a la luz pública cuál es el nuevo jersey del Atlante, que va a ser de la marca Charlie.
2: Ok, perfecto. Y otro mensaje del mismo señor Carlos, saludos. Te va a gustar, de hecho, Messi defiende a México del arbitraje tendencioso contra Inglaterra incluso.
1: Sí, claro.
2: Pero así es, que dicen muchos que estaba, que hasta incluso Harry Kane lo dijo, ¿no? Que estaba muy cargado para México, la verdad, pero
1: pues yo no lo vi cargado para México.
2: Yo lo vi muy,
1: yo lo vi justo.
2: Sí,
1: lo la vi expulsión neutro. Era expulsión, digo, los errores de México pues eran indefendibles.
2: Sí.
1: O sea, si hubiera estado cargado para México, pues igual y no marcan el penal del
2: de, tala, ajá, para
1: Ángel, a Gordon.
2: Sí.
1: O sea, yo creo que fue un arbitraje justo.
2: Sí.
1: Lo que sí podemos decir es que el calendario fue muy benévolo para México.
2: Sí.
1: Pero siempre al anfitrión no sé cómo le hagan en el sorteo, pero regularmente al anfitrión tratan de ayudarle con el calendario, al menos en los primeros partidos. Que hay equipos como México que no lo aprovecharon de jugar todos sus partidos en México, esa es otra cosa. La vez pasada, por ejemplo, a Qatar, pues digo, Qatar, a quien le hubieran puesto, hubiera perdido.
2: Y perdió.
1: Y perdió, pero bueno, pero ya no es culpa de la FIFA. Entonces, si pudiéramos especular antes de irnos al corte, podríamos decir pues que la FIFA nos ayudó con el calendario, pero pues es que es parte, digo, también a Canadá le tocó un calendario muy benévolo.
2: Sí.
1: Pero al final las cosas vuelven a lo...
2: A su lugar.
1: A su lugar, pues digo, ahorita Canadá, Estados Unidos y México están fuera.
2: Sí, están fuera. Los host nations, como lo están diciendo en el Twitter, pero bueno. Pues ya nos vamos, sin antes, tenemos aquí también
1: boletos
2: ya para el día de hoy y mañana ante Unión Laguna. Ya tuvimos el juego de ayer ante Unión Laguna que perdieron Dorados 9-3, pero aún tenemos vales para el día de hoy,
1: para el día
2: y para mañana.
1: Y para mañana,
2: el siguiente fin, ese fin de semana.
1: Y para viernes, sábado y domingo contra Rieleros de Aguascalientes.
2: Así es, ajá.
1: Para
2: así
1: que
2: es.
1: La gente nos hable, nos escriba y vengan por sus boletos aquí, pero por favor vengan, porque luego pasa que a veces nos hablan y nos dicen, nos dejan sus datos, van a venir, nosotros ya no los promovemos, ya no los anunciamos y luego ya no vienen por ellos.
2: Y se quedan aquí.
1: Exactamente. Así es. Exactamente. Entonces, por favor, toda la gente que hable, que escriba, vénganse rápido por ellos aquí a la patrona para que no se nos queden y que nos dejen la posibilidad, si es que no los quieren o no vienen por ellos, de podérselo dar a otra
2: alguien más. Y sobre todo, vayan, apoyen, porque esta semana es clave para que Dorados, si gana la mayoría, aún esté sobreviviendo para pasar a playoffs. Es clave, ahorita está en el último lugar, pero aún tiene momentáneamente la oportunidad de pasar. Necesita 40 o 41 victorias para poder pasar. Le faltan 15 para poder conseguir esas victorias. Aún hay tiempo, pero es clave, sobre todo esta semana que es semana full aquí en el Monumental, para llevarse las victorias aquí en casa.
1: Excelente.
2: Y ya por último, antes de irnos, pues la selección mexicana de básquetbol perdió allá en Zacatecas ante Estados Unidos 94-93. Un gran juego que tuvieron el equipo mexicano entre Paul Stoll, Gael Bonilla, J.J. Ávila, que J.J. Ávila va a estar aquí en Chihuahua como parte de los Dorados ahora de la Liga Nacional de Básquetbol Profesional, que ya va a empezar en este última semana de julio, que tuvo incluso 19 puntos, pero aún así pues se definió todo en los últimos segundos, ganando el equipo estadounidense, que sigue, pues ya ahora que quedó 3 ganados, 3 tres derrotas por parte de México, sí pudieron pasar a la segunda ventana, que son las ventanas ya clasificatorias para irse al Mundial de FIBA allá en Qatar el próximo año. Ya vamos a estar pendientes de esta siguiente ventana, pero sí tienen que conseguir por lo menos 3 victorias en la siguiente ventana para poder pasar a la otra ventana, ya la última, para así clasificarse otra vez y por segunda vez consecutiva al siguiente Mundial, que se va a dar a cabo el próximo año allá en Qatar.
1: Excelente, estimado César, y nuevamente contentos por el nombramiento de Rafa Márquez.
2: Sí, así es.
1: Pienso yo que hay muy buen presente y muy buen futuro para la selección. Por primera vez las decisiones se están tomando bien. Digo, hemos criticado mucho, pero el dejar a Rafa Márquez es un acierto, porque ya vivió este proceso con Javier Aguirre, por la jerarquía que tiene, por el respeto que le tienen todos los jugadores, por la leyenda que es, porque viene de haber sido entrenador del Barça B, de haber estado en la dirección técnica de la institución más grande, bueno, para mí, del mundo en el fútbol. Entonces creo que vienen buenos tiempos para la selección, una extraordinaria base, César. Varios de los jovencitos que están ahorita van a llegar muy bien al siguiente mundial, y varios jovencitos que no pudieron en este mundial, como Marcel, como Denzel, como ellos, van a estar muy bien. Ahora, Rafa debuta en septiembre, pero inmediatamente se viene el Mundial Sub-20. ¿Qué es lo relevante del Mundial Sub-20? Que aparte de ser el Mundial Sub-20, ahí te clasificas para el siguiente, para los siguientes Juegos Olímpicos. Y varios de ese Mundial Sub-20 pueden estar en la siguiente Copa del Mundo con la selección mayor, como el hijo de Matías Bozzo, como el hijo del Lorito Jiménez, de la Chita Ludueña. O sea, hay muy buenos jovencitos que están en la Sub-20 y que pueden estar en el siguiente
2: Mundial. Entonces, lejos,
1: se ve muy buen futuro para México si las cosas se hacen bien, si dejan a Rafa hacer bien su trabajo y si le dan continuidad a varios de los jovencitos que fueron revelación en esta Copa del Mundo, como Mora, como Brian y sobre todo Eric Lira, que ahorita se dice que ya tiene prácticamente todo arreglado para jugar en Francia.
2: Así es. Y sobre todo también con Gil Mora, que también ya están diciendo sobre el Liverpool, pero que nomás están esperando que cumplen los 18 años.
1: Ojalá y que salgan más Gil Mora y que quiten la regla de tanto extranjero y que regresen al ascenso y descenso y que México pudiera volver a jugar Libertadores y Copa América. Ojalá que se haga eso, todo es clave. pero creo que si respetan y le dan toda la libertad a Rafa Márquez de tomar las decisiones, yo creo que el siguiente mundial puede ser muy bueno para mí. Sí,
2: y memorable más que este que ya lo
1: tuvieron. Así es, porque tenemos buena base, como no la teníamos hace 4 años, sí, porque hay continuidad. Uh-huh. Al menos, digo, pues el que se quede el Vasco, perdón, el que se quede Rafa Márquez. Del Vasco se dice que Andrés Guardado puede ser uno de sus auxiliares. Y que el otro puede ser Alfredo Talavera.
2: De porteros, ¿no?
1: Exactamente. Así entonces, es. Buen cuerpo técnico. Sí, ojalá que el principito Guardado sí tome la decisión de dejar el Betis y venirse para acá. Uh-huh. Y creo, y ojalá le tengan la paciencia y que no lo quieran correr si empata con Honduras o si pierde con Costa Rica, que dejen a Rafa trabajar, y estoy seguro que el siguiente mundial, que ya no nos va a tocar en casa, pues sea mejor que este.
2: Marruecos, España y Portugal 2030.
1: ¿Y? El próximo mundial. Y se dice que también va a haber juegos acá en Argentina y
2: Paraguay. Ah, por el aniversario, ¿no? Del mundial.
1: Sí, Uruguay, o sea, sobre todo. Va a ser una capirotada, o sea, sí, va a haber juegos en Paraguay, en Argentina, y luego te vas a brincar hasta la de Marruecos, pero bueno, pero la bueno. FIFA con tal de hacer business, que este mundial les ha resultado extraordinario en lana, porque le metieron más juegos. Por
2: algo es el mundial más caro.
1: El mundial más caro en todos los sentidos, pero bueno, mientras haya quien pague, le van a seguir subiendo a los precios.
2: Y por medio de la polémica sobre
1: todo. Exactamente. Pero entonces, digo, a los que nos apasiona el fútbol todavía creemos que es limpio, que las cosas se hacen bien.
2: Van por naturaleza del fútbol.
1: ¿Vale? Así es. Pues Miguel, muchas gracias. Muchas gracias, fuerte abrazo a toda la gente que nos escuche y que nos ve. Nos vemos el viernes, y el viernes hay un juegazazazo. España contra Bélgica.
2: Así es, y aquí lo vamos a analizar. Así y obviamente es. Con el juego de mañana entre Marruecos y Francia.
1: A ver si Mbappé alcanza en el liderato de goleo a Messi.
2: A Messi sí, así le da la vuelta.
1: Ahí van peleándose
2: el liderato. Junto con Haaland, también.
1: Lo más que hay que recordar que Messi tiene 39 años y es su sexto mundial.
2: Y así de sencillo. No, Mbappé se lo va a rebasar fácilmente en el próximo mundial.
1: Lo va a rebasar, claro. A Mbappé le quedan fácil dos mundiales o tres más. Digo, dos fácil.
2: Sí.
1: Pero lo de Messi es extraordinario.
2: Y sí. Bueno, pues Gibran, muchas gracias.
3: No, ya saben que aquí andamos para todo.
2: Y aquí tenemos los vales para que puedan apoyar.
1: Vengan.
2: Desde hoy hasta el domingo. Hoy y mañana con Laguna, Unión Laguna. Y de viernes a domingo con Rieleros de Aguascalientes en la Liga Mexicana de Béisbol. Para apoyar a los Dorados ahí en el Monumental Héctor Espino. 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Y el Ayuntamiento de la Heroica Ciudad Juárez. Y también a los Luises, Luis Loya y a Luis Rosales. Como en la gerencia, como en la producción de aquí este programa. También un agradecimiento. Agradecido también con nuestra gente por vernos y escucharnos en un miércoles más, pero sobre todo nos vemos este próximo viernes. Agradecido con el arriba porque existen los deportes. Mi nombre es César Hostos y estamos a la hora con el deporte. ¡Let's go, ready! ¡To rumble!
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